No es Ciro ni León Gieco, es Stevie Wonder, You're in it, there must be an angel playing with my heart. La mejor música está en el Night Mix del disco retro. Ha llegado el momento, sí. Llegó el momento de abrir los archivos One Hit Wonder. Hoy nos toca hablar de la banda británica EMF y de su inolvidable Unbelievable. Fue lanzado como sencillo en el Reino Unido en octubre de 1990 y alcanzó el número 3 en la lista del Reino Unido. La canción tuvo una gran recepción en el resto de Europa, pero donde realmente fue un éxito rotundo fue en Estados Unidos, donde llegó al número 1 en el Billboard Hot 100. Ian Dench, guitarrista y principal compositor de la banda, contó que la melodía de la canción le vino a la cabeza mientras iba en bicicleta pensando en una novia que lo había dejado recientemente. Cuando se la mostró a la banda, en un principio el cantante del grupo, James Atkin, sugirió incorporar influencias del house de Chicago y el techno de Detroit. Pero Dench optó por la música indie dance crossover y realmente no se equivocó. Lo que es cierto es que EMF tuvo 3 discos en su haber, pero el momento de gloria solo lo tuvieron con el primero, Sugar Dip, que incluía esta canción. Más allá del poco éxito que tuvieron con el correr de los años, EMF nos dejó un temazo que todos recordamos y hoy escuchamos en el disco retro de la 100. One Hit Wonder. Unbelievable. EMF.

noche para la mejor música, noche de Night Mix en el disco Retro de la 100. Babasónicos, Carismático, Guns N' Roses, Since I Don't Have You, 21 con 16 minutos. En autopista Buenos Aires, La Plata, hay tránsito intenso, con demoras en ingreso a Cava, sin demoras hacia La Plata. Dear Company, Susana.

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El sonido del domingo por la noche está en el Night Mix del disco retro de la Sean. Dove Cinder Heart Delight. Antes Ice House Electric Blue. 15 grados 3 décimos la actual temperatura, cielo algo nublado en Cava. Para mañana se anticipa una mínima de 12, máxima de 19 grados con cielo nublado por la mañana, tormentas aisladas por la tarde y chaparrones por la noche. Una de las canciones de Violator lanzado en 1990. En minutos, momento vinílico. Este álbum contiene Personal Jesus, War in My Eyes, Police is Truth y esta que estamos escuchando, Enjoy the Silence, Depeche Mode, en el Night Mix del disco.

La canción con el sampleo de la trompetita con sordina. Creo que de la década del 20 o del 30. Hemos contado la data. White Town, Your Woman, antes Michael Jackson, Don't Stop Till You Get It Up. Conocido aquí como No Pares Hasta Conseguirlo. Y no paramos hasta escuchar esta hermosa canción, pero en vinilo. Momento vinílico en el disco retro de la 100. El invitado de hoy es el álbum Suropa, el long play, lanzado en el año 1993. Originalmente en CD, luego con el transcurso de los años se conoció la versión en long play. De hecho, el material que tenemos nosotros es con un mejor sonido, remasterizado y doble. Eso significa que tiene pocas canciones por lado. Es un álbum doble y se conoció en el año 2018. Está apoyada la púa en una de las más trascendentales canciones de Suropa, en la pista 2 del lado 2 del disco 1. La canción es Stay Far Away So Close. Intérprete, ya saben, YouTube. Momento vinílico en el disco retro. Relájate, subí el volumen y disfruta.

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0: La banda de los mellizos Easton, Gilla, Jesse Golden, Motion of Love, noche para la mejor música, noche de Night Mix en el disco retro de la Cien antes, Morrissey, Every Day is Like Sunday y el momento vinílico con los invitados desde Europa, You Two, Stay Far Away, So Close. Se viene la música de Hot Chocolate, Steve Miller Band,
1: Hitazo.
0: Sting, Kiss, y más clásico de tu vida, Madonna, la reina, como está con su nuevo álbum, excelente, como siempre, en el Night Mix del disco retro, Papa Don't Preach.

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La mejor música está en el Night Mix del disco retro. ¿Te acordabas de esta canción? ¿O te acordabas de que formó parte de la banda sonora de Full Monty en el 95? Otra de las canciones que resurgieron gracias a las bandas sonoras de película, a publicidades. Esta es del 75 y resurgió gracias a Full Monty en el 95. You Sexy Thing, los Hot Chocolate. Tal es el caso de Jules Stereo, Jules Gold de The Clash. Un tema de los 80 que apareció en los 90 y ranqueó nuevamente por ser parte de la publicidad de Levi's. Oh, Pretty Woman de Roy Orbison, gracias al film resurgió. Melodía desencadenada de los Backstreet Brothers, una versión de un clásico de los 50 que realizaron ellos en el 65, apareció en la banda sonora de Ghost en 1990. Y el caso quizás más reciente es una canción de 1985 de Kate Bush, Running Up the Hill, que gracias a formar parte de la banda sonora de la serie Stranger Things se hizo muy popular. Barry White, You're the First, the Last, My Everything, and a Night Mix del disco retro.

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Tu domingo a la noche tiene la mejor música en el Night Mix del disco retro de la 100. Orquesta Manoeuvres in the Dark. Sailing on Seven Seas. Navegando los siete mares. Qué lindo sería. ¿Vos lo lograste? ¿Lo hiciste? Te envidio. Antes, la jamaquina Diana King. Su versión de Say a Little Prayer. Con ustedes, un ochentero. Aunque venían a tener éxitos en los 70 como The Joker y Fly Like an Eagle, Fly Like an Eagle fue versionado por Seal, la banda sonora de Space Jam. Estoy hablando de Steve Miller junto a su banda, Steve Miller Band, Abracadabra, en el disco retro de la 100.

La canción de Iggy Pop, Like One, Asphyxia and the Bunches. The Passenger, noche para la mejor música, noche de Night Mix en el disco retro de la 100. Gracias por elegirnos, retromaníacos. Sabemos que están ahí en todo el país, en todo el mundo, a través de App 100 Radio, nos pueden bajar, a través de la 100.com.ar y 100 frecuencias o más en la Argentina, ya perdí la cuenta. Estamos en San Carlos de Bariloche a través del 101.9. 8 décimos de grado la temperatura allí con cielo parcialmente nublado. Para mañana en Bariló, se anticipa una mínima de 5 grados bajo cero, máxima de 4 grados. Por la madrugada y la mañana nevadas fuertes, por la tarde y noche lluvias y nevadas. La música de Sting, If You Love Somebody, Set.

0: Una canción con historia y mucha historia y rica historia. La canción la escribió Russ Ballard, que formó parte de Urgent y tuvo un éxito, Voices, en los 80s, gran compositor. La grabó la banda Hello en 1975. La tomó en el 78 el guitarrista de Kiss, Ace Frehley, porque en el 78 cada uno de los integrantes de la banda grabó un álbum solista. New York Groove es esta gran canción. Y en los 90 se iba a realizar un tributo a Kiss. De hecho, se realizó un tributo a Kiss. Grítalo fuerte, el tributo a la banda estadounidense, del que iba a participar Soda Stereo. Pero con compromisos que tenía la banda, no pudo hacerlo. Pero la canción elegida por Gustavo Cerati para formar parte de ese tributo fue precisamente este cover. El ritmo quedó rondando en la cabeza de Gustavo y luego, con el tiempo, o casi al mismo tiempo, porque meses más, meses menos, la canción se transformó en Zoom, que todos conocemos.
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Simply Red. La mejor música para un domingo a la noche está acá en el Night Mix del Discord Fireground, con ritmos latinos, con ritmos de Brasil, como lo han hecho muchos, como Pet Shop Boys, como Erasure. Más atrás en el tiempo también tenían esos ritmos latinos increíbles, los Santa Esmeralda, ¿se acuerdan? ¿Alguno escuchó Santa Esmeralda? Bueno, fíjense, escuchen algo de su música. Barrabás, el grupo español, los Gibson Brothers. Y en los 70, bueno, Barry Manilow tiene una canción, Copacabana. Y un escocés que vamos a escuchar con esa canción que tiene mucho de Brasil en unos minutos nada más. Estamos terminando el fin de semana, estamos terminando el domingo. Se fue ya de a poco el último de julio. Nos resta aquí en el Disco Retro el número uno de tu historia y la segunda y última parte de nuestra sección Un Artista Dos Décadas. Nos vamos a ir con Elton John a una de las décadas en donde brilló. ¿En cuál brilló? Brilló en todas. Irene Cara y uno de sus hits. Vamos a escuchar a Aja, a Martica, a Billy Joel, a los Traveling Wilburys. Y más clásico de tu vida, Flashdance, What a Feeling.

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Es una, solo una cuestión de confianza. Billy Joel en el Night Mix del disco retro de la 100. Es domingo. Y en los domingos en el disco retro te contamos uno de los hechos que sucedieron una semana como la que se va, pero tiempo atrás. Nos trasladamos al 21 de julio de 1989, si les parece. Y si no, también. Ese día se estrenó en los Estados Unidos cuando Harry encontró a Sally o conoció a Sally. Nosotros nos preguntamos cuál era la canción número uno en el mundo en ese momento. En Estados Unidos, ese film, la canción número uno de Estados Unidos era Toy Soldiers de Martika. Martika había participado en el programa de televisión Kids Incorporated y en esta canción es acompañada en el coro por sus antiguos compañeros, entre los que estaba Fergie de Black Eyed Peas. En 2004, Eminem hizo un sample de la canción para su éxito Like Toy Soldiers, dándole un nuevo aire al tema. El número uno de tu historia, solo aquí, en el disco retro de la 100.

nueva hora en este lunes que recién comienza y nosotros le ponemos canciones aquí en la 100. ¿Cómo te viene tratando la noche? Espero que tan bien como nosotros. El lunes tiene un mejor comienzo disfrutando de buenas canciones en la hora de los lentos aquí en la 100.

esta hora en la 100 mientras nos acompañamos con buena música en la hora de los lentos, te quiero compartir una reflexión para esta noche especial. El éxito es obtener lo que quieres. La felicidad es querer lo que obtienes. ¿Cómo te sentís? Nos quedamos juntos hasta las 2 de la mañana en la 100.

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0: Una noche más que compartimos juntos. Gracias por estar del otro lado, disfrutando con nosotros canciones que son parte de nuestra vida. Carolina Moyo en la producción, Ariel Dota coordinando, Emanuel Garbacho a cargo de la musicalización, Diego Pozo en la dirección general de la radio. Soy Walter Sterzer, quédate en la trasnoche de la 100. Nosotros nos reencontramos mañana para empezar un nuevo día juntos en la hora de los lentos en la 100. Chau.
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Tres minutos después de las dos de la mañana en todo el país. Empezamos una nueva trasnoche en la cena, una nueva madrugada juntos, una nueva semana, lunes 27 de julio del 2026. Y estamos juntos una vez más en este momento tan especial del día, con canciones elegidas especialmente para este momento, especialmente para vos en la trasnoche de la 100. Ariel Dota coordina la producción, Gastón Fleisman, Sofía Kisielniki en musicalización, Diego Pozo en la dirección general de la radio. Mi nombre es Tomás Galván y después de Dua Lipa con These Walls empezamos con Billy Idol y Eyes Without a Face. Bienvenidos a una nueva madrugada en la 100.

Es Alejandro Sanz con Mares de Miel. 15 minutos después de las 2 de la mañana en todo el país, juntos en la madrugada de la 100, con 14 grados 5 de temperatura en la ciudad de Buenos Aires, el cielo parcialmente nublado, la humedad del 88%. Tenemos una máxima para este lunes de 19 grados y lamento decirte que hay probabilidad de tormenta para la tarde. Probabilidad, leve probabilidad de tormenta aislada, pero probabilidad existente que puede estirar a chaparrones por la noche. Como te decía, máxima de 19, mínima de 12 para este lunes 27 de julio en la ciudad de Buenos Aires. Mientras tanto, ahora en la 100, Gustavo Cerati haciendo Puente.

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2 de la mañana, 29 minutos en todo el país. Escuchábamos a Simple Red con Holding Back the Years. Canciones elegidas para vos. Y hablando de vos, ¿cómo te está tratando esta madrugada? Quiero saber cómo estás. ¿Estás bien trabajando, estudiando, descansando, de insomnio? Bueno, estés haciendo.

De este 2026 escuchamos a Harry Styles con American Girls. 2 de la mañana, 41 minutos en todo el país. 14 grados 5 la temperatura en la ciudad de Buenos Aires. Grandes canciones para acompañarte en el inicio de un nuevo día. El inicio de una nueva semana juntos con canciones elegidas especialmente para vos. Ahora mismo, una canción de 1989, escrita por Christopher Ward y David Tyson, grabada por la cantante Alana Miles. Lo que escuchamos ahora mismo en la madrugada de la 100 es Black Velvet. Estás en la radio que está donde vos estás.

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Sebastián Yatra dice presente en esta madrugada de lunes, 20 minutos después de las 3 de la mañana. Lo que escuchamos es Devuélveme el corazón. Con 14 grados 2 décimas de temperatura en la ciudad de Buenos Aires, el cielo mayormente nublado y la humedad del 92%. Pesadito ahora mismo en la ciudad de Buenos Aires. Máxima de 19 grados, mínima de 12, con probabilidad de tormentas por la tarde. Mañana martes en la ciudad de Buenos Aires, máxima de 17, mínima de 12 y un cielo mayormente nublado sin probabilidad de lluvias. Miércoles, máxima de 16, mínima de 9, también sin probabilidad de lluvia. Seguimos con Andrés Calamaro y la parte de adelante.

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3 de la mañana, 34 minutos en todo el país. Ahora mismo escuchamos una canción que fue número 1 en Europa, Australia, América del Norte. Una canción compuesta para la banda sonora oficial de la película de los Tres Mosqueteros. También interpretada por tres artistas, Bryan Adams, Rod Stewart y Sting. Escuchamos All for Love en la madrugada de la 100. Ahora mismo, con 14 grados 2 de temperatura en la ciudad de Buenos Aires. Y Sabrina Carpenter que llega a esta madrugada de lunes, madrugada para empezar una nueva semana. La última seguidilla de días de julio la disfrutamos juntos con grandes canciones. Tears en la 100, la radio que está donde vos estás.

14 grados 2 décimas la temperatura en la ciudad de Buenos Aires, 3 de la mañana, 49 minutos en todo el país, Draco Rosa y Ricky Martin haciendo más y más cuando llegamos al momento de la madrugada que a los amigos de la trasnoche nos gusta llamar el momento recarga, momento relleno, rellenar ese termo de agua caliente, rellenar esa taza de café con leche y seguir acompañado de buena música en la madrugada de la 100, momento de los tipitos que llegan para hacer una palabra.

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Jessy y Joy haciendo dueles se encargan de empezar la última hora en esta trasnoche de la 100. 6 minutos se pasaron de las 4 de la mañana en todo el país y te acompañamos en las primeras horas del día de este lunes 27 de julio, de esta semana incluso, con canciones que no te pueden faltar. En los próximos 60 minutos, en la próxima hora, tenemos a Billie Eilish, tenemos a los Bangles, The Wallflowers, Las Pelotas, Charlie García, The Human League, entre tantísimos otros más, para acompañarte con grandes canciones que a este momento del día le queda muy pero muy bien. Momento del día particular, estás trabajando, estás estudiando, estás sin poder dormir quizás, pones la cabeza en la almohada y no podés conciliar el sueño, ahí estamos nosotros firmes para acompañarte con grandes canciones elegidas para este momento del día tan especial, elegidas especialmente para vos. Quien sigue es Dread Marai para ponerle un poco de reggae esta madrugada y lo que escuchamos se llama Más Allá de Tus Ojos. ¿Dónde? En la 100, en la radio que está donde vos estás.

Canciones elegidas para vos en la madrugada de las 100. En la madrugada de este lunes, 23 minutos después de las 4 de la mañana, estamos escuchando a The Wallflowers con One Headlight, cuando tenemos 14 grados 2 de temperatura en la ciudad de Buenos Aires. El cielo mayormente nublado, la humedad del 92%. Para este lunes, la máxima es de 19 grados, la mínima es de 12, y hay una leve probabilidad de tormentas por la tarde y de chaparrones por la noche. Leve probabilidad, probabilidad existente al fin, para tener en cuenta a la hora de planificar este día en la capital federal. Seguimos juntos con grandes canciones, seguimos juntos con Las Pelotas haciendo Los Dos.

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Canciones elegidas especialmente para vos, especialmente para este momento del día. Pink, Nat Roose, con Just Give Me a Reason, cuando 36 minutos se pasan de las 4 de la mañana en todo el país, 14 grados 2, la temperatura en la ciudad de Buenos Aires, el cielo mayormente nublado y grandes canciones para acompañarte en la 100, ahora con The Human League, haciendo Human.

4 de la mañana, 48 minutos en todo el país. Seguimos juntos en la 100, en la radio que te acompaña todo el día. En un rato, a las 5 y media de la mañana, llega Santiago del Moro y todo su equipo para hacer el Club del Moro. Después, a eso de las 10 de la mañana, Guido y Lagunda te esperan en No Está Todo Dicho. Empezás la tarde a eso de las 2, haciendo zaraza con Mariano Pelufo y Julieta Prandi. 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Todo esto para terminarlo de la mejor manera, con temazos que marcan el comienzo de la noche de Románticos. En la 100, en la radio que está a las 24 horas con vos, la radio número 1 de Argentina. Maná, haciendo Mariposa Traicionera para seguir con No Te Va a Gustar en la recta final de esta madrugada de lunes. En la 100, lo que escuchamos es En Llamas. Como te dijimos, en la 100, la radio que está donde vos estás.

La inconfundible Kate Bush y Running Up That Hill. Canciones increíbles para terminar la madrugada de este lunes 27 de julio. Hemos comenzado oficialmente este día y nos quedamos juntos con los mejores momentos del Club del Moro, los mejores momentos de la topadora del aire. Muchísimas gracias por dejarme ser parte del inicio de este día junto a vos, de estas primeras horas del día. Siempre es un gusto acompañarte. Mi nombre es Tomás Galván y nos quedamos, por supuesto, en la 100 con lo mejor del Club del Moro. Espero que tengas un grandísimo, pero grandísimo día.

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0: Permiso. Muy, pero muy buenos días. ¿Cómo decís que te va? Buen día para toda la gente, buen día. Estamos en este lunes 27 de julio juntos en la 100, con los mejores momentos de la topadora del aire, listos para sacarnos la primera sonrisa, no solo del día, sino de una nueva semana. Dale, levantate, vamos a poner energía, que son los últimos días de julio, ¿te querés acordar? Ay, Dios, estás pensando con quién vas a pasar la fiesta, pero no abordemos eso ahora. Ahora hablemos de empezar la semana tranquilos, juntos. Tenemos 14 grados 5 de temperatura en la ciudad de Buenos Aires. Está bastante bien para esta altura del año, ¿eh? Hay que reconocerlo. El cielo mayormente nublado. Estamos juntos. Mi nombre es Tomás Galván. Vamos a empezar en esta primera media hora con los mejores momentos del Club del Moro. Pero antes, para hablar un ratito, para ser un poquito más cálido, ¿cierto? ¿Sabes qué quiero jugar hoy? Quiero que me digas al 11-3700-0100. 11-3700-0100. Vamos a jugar a ser jueces. Quiero que puntúes del 1 al 10 tu fin de semana. Podríamos hacer el chiste de producción y decir del 0 al 100. Pero no, vamos a hacerlo más sencillo. Vamos a hacerlo del 1 al 10. Quiero que puntúes tu fin de semana. No seas muy cruel. Si puedes ser optimista, buenísimo. Viste, capaz que hiciste algo sencillito, pero que te sirvió muchísimo para regenerar energía el fin de semana. Del 1 al 10, ¿qué puntaje le pones a tu fin de semana? Quiero saber, quiero que me cuentes al 11-3700-0100, mientras nosotros empezamos un nuevo día, repasamos juntos los mejores momentos de la topadora del aire, te robamos esa primera sonrisa de la semana, primera sonrisa del día, en lo mejor del Club del Moro. ¡Bienvenidos!
1: Bueno, ¿lo tienen al actor Eduardo Verástegui?
2: Sí.
3: Sí.
2: ¿El mexicano?
3: Ah, sí.
1: El mexicano.
2: Está bueno.
3: Sí, está re buen mozo, pero es casto. No, hace mucho,
1: Marcela,
3: que no tiene sexo. Hace mucho que no tiene sexo. Yo lo sigo en redes.
1: Eduardo Verástegui, escuchen.
3: Porque es muy católico.
2: Católico,
4: Eduardo,
2: sí.
4: Eduardo Verá.
2: ¿Está más bueno? ¿Está
1: católico
2: más fuerte?
1: También.
3: No, pero él tuvo, no sé si le apareció la Virgen, tuvo una experiencia.
2: ¿Por qué tiene que estar casto?
3: Porque algo le pasó y él sintió eso. Él creo que, bien, no sé si vio a Jesús o a la Virgen, no me acuerdo tanto.
1: Bueno, escuchen, tiene 51 años, lleva más de 14 años de celibato.
3: ¿Viste?
2: Mirá.
3: Sí.
1: Y la sigue esperando.
4: Y sí, es verdad.
1: Es lo que pensamos todos. ¿Qué te pensás?
3: Sigue esperando a la mujer de su vida.
1: Te
4: agárrate de salma, chico.
1: Empecemos de vuelta.
4: Eduardo, me duele.
1: Una bombeada, no paraba.
4: Eduardo, realmente yo necesito dormir. Me estás bombeando hace
1: tres días. Sale espuma.
5: Hace 14 años que no hago nada, querida.
1: Bueno,
4: ay, no,
5: manita.
1: Tiene 51 años, hace 14 años, que más de 14 años, casi 15, que no tiene relaciones. Está esperando a la mujer con la que va a compartir el resto de su vida.
5: Ah, buena excusa. Y con hombre no.
6: Bueno, che.
5: Claro, era un peluquero amigo mío que la madre decía no encontró con la mujer que lo conquiste.
1: Para Edith, pensé en vos.
3: Porque,
1: ¿vos cuánto llevas ya?
3: Y tres
6: tricota.
3: Años.
6: ¿Tres años?
1: Un aplauso.
2: Tricota, ¿quién dijo?
1: Yo dije. Desde que se levantó la pandemia.
3: Sí.
5: Ah, ella quedó en pandemia, decís que quedó flasheada ahí.
1: Para mí durante la pandemia lo hizo tanto.
4: Es re creyente este
2: vago. Tres años.
6: Sí, para mí no se está mintiendo y es la manera que tiene.
2: Bueno, basta.
6: ¿O no?
2: Yo no miento.
5: ¿El ladrón cree que son todos de su condición?
2: Claro, él piensa que son todos como él.
5: Dale.
2: Él habla. Vos sos mentiroso.
1: Pero yo tengo una cosa. ¿Por qué la gente revela estas cosas que tienen que ver con su...
5: Para hacerse la sexy.
4: No, él es muy religioso,
3: claro,
4: estoy viendo.
3: Él tiene una misión, que es esa.
4: Claro.
3: Que es llevar la palabra. No te digo que tuvo una experiencia. Él y hay una modelo también mexicana. Que como vieron la Virgen. Y entonces me parece que tienen que transmitir un...
5: ¿Y qué? ¿La Virgen le dijo, átesela?
1: Sí, no la ponga, dije.
4: No, pero no la use. Ve acá por lo que postea en Instagram.
3: Tampoco es así, Costa, porque vos vas a la iglesia.
5: Le pongo un
3: mal, es lo que digo para los que...
6: Información.
3: No, él es, son decisiones de vida.
5: Obvio.
3: Pero yo también la tuve. Yo me pasó como Edith, yo dije, mi energía sexual no se la doy a cualquiera.
5: Yo, Marcela, soy una mujer santa.
3: Porque si bueno, no importa.
2: Como de proteger su propio cuerpo.
3: Pero bueno, es bárbaro. El tipo es feliz. El tipo no lo ves mal, ¿eh?
5: Sí, porque
3: es buen mozo y lo ves feliz.
2: Es buen mozo. Es buen actor de telenovela.
3: ¿Sabés la energía que debe tener?
4: La vida le pasa por otro lado. Son elecciones. Es muy devoto de la Guadalupe.
5: Y como todo mexicano.
6: Se ríe el otro.
1: ¿Qué te reís?
6: Monaguillo, ¿cómo se ríe usted?
4: Perdona, Eduardo, las barbaridades que se están.
5: Vaya, Tim, que se sobre.
6: Las manos llenas.
3: Podemos entrevistarlo.
4: Santiago, te voy a dar una cachetada.
5: Pero lejos, Marcela, porque te vea vos.
1: No,
5: lo dice la pizza.
1: No, él no tiene ojos para... Pero Majo une la Vespa con Italia. La Guadalupe con México. Viste que ya tiene sus conexiones.
4: No todos los mexicanos son devotos de la Guadalupe.
3: Bueno, escucha, no todos.
1: Prefiero desesperar antes que compartir mi vida con la persona equivocada. Claro, se ha equivocado tanto que dice no, ya me equivoqué
4: mucho.
1: Claro,
4: ponerla al pedo no, dice.
3: Ya la puse tarde.
4: Yo la verdad que la vengo poniendo al pedo sin ningún fruto.
1: ¿Y te pasó eso vos también?
2: No, claro, no me quiero equivocar. Tanto, sí, no, no, claro. Tanto no me la pusieron porque...
1: ¿cómo? ¿Tanto no?
2: Tanto no, tanto tuve muchos novios en mi vida. Claro. Yo le pongo más energía al trabajo,
1: amistad,
2: al trabajo, me gusta más
1: al gym.
2: Ay, no, ahora estoy con el gym como loca. Sí. Pero ahí estaba mirando, le está rezando con todo. ¿Sabés qué tenés por que México?
1: Hacer, ¿sabés qué tenés que hacer, Edith, vos ahora?
2: ¿Qué tengo que hacer?
1: ¿Viste cómo Luli Salazar se muestra en ese espejo que tiene en el pasillo?
4: Yo te digo, admiro los espejos de los famosos.
2: Mañana,
1: ¿quieren que lo haga
2: eso
1: hoy? Tienes que hacer Majo, tienes que hacer eso para tus redes.
2: No, pará, hoy voy a hacerlo yo. Sí. Me voy a subir con un jean, con unas botas. Sí. Lo voy a subir una historia a mi Instagram.
1: ¿En dónde?
2: Con la puti remera que me regalaron.
1: De Argentina. Y botas altas.
2: Hoy lo hago para ustedes.
1: Cartera.
6: En la puerta.
4: Y va con la
1: cara. Seria, es seria.
2: Seria. Ahora, en un ratito. Sí.
1: ¿Tenés el putipasillo o no?
2: Tengo algo parecido. Tengo puti espejo, tengo puti remedio, tengo puti bota, tengo todo.
1: Ahí. Seria.
2: Sí, en el puti espejo.
1: Unas vueltas por
6: corta la remera. ¿Es cortita la remera?
2: La puedo cortar un poquito. Es
6: mucho, claro, mucho lo que hace es el nudito le meten.
4: Le hacen el nudito.
5: El nudito queda más sexy.
2: Me parece que las botas
5: porque es como que estás tan buena que te lo... O el otro que ya te lo pusiste cortado.
1: Tienes que hacer eso, claro. Bueno, sigamos con Eduardo. Bueno,
4: Dice Eduardo que nos vayamos a la mierda.
2: No, veo que le está rezando con todo el poder de la Guadalupe a la selección mexicana. Vamos a ver cómo le va.
6: Y bueno, juega con Ecuador.
2: ¿Juega con Ecuador?
3: Ah, Ecuador aparte jugó, tiene, pero uno solo no debe, tiene que
1: orar. Ahora, por ahí está a punto también de...
3: No, él, yo lo sigo hace mucho, yo no me acuerdo, tengo que volver a ver su testimonio. Pero, ¿qué pasó? ¿De qué se ríe?
1: Uy,
3: no
1: me río. ¿Quién está a punto de convertirse en cura, Marcelo, también?
4: Sí.
3: No, te repito, hay una... No sé, bueno, yo
1: pero
3: no...
1: El llamado lo puedes sentir.
5: Marcela, vi
3: no
5: un actor
3: es llamado, que... ¿sabes qué? No podemos... Yo tampoco vi la Virgen, entonces no lo sé. Pero yo te digo, lo sigo a él y a otra chica que se llama Rosa...
6: De lejos.
3: No, que es venezolana, me parece.
5: Pero Marcela, ¿te acordás que hubo un actor que se hizo cura?
3: No, pero en el caso de él no quiere ser... No, todos tenemos la misión de...
4: Él no quiere ser cura.
3: No hace falta ser cura monja, ¿eh? La chica que yo te digo se casó, tuvo un bebé, tiene un bebé, y va por el mundo también...
4: Claro, hablando de Dios, de la Virgen, bueno, es su misión en el mundo.
5: Bueno,
4: está bien, Eduardo, acá está con un colibrista.
3: Sí, está una bien, vida loca, no se lo ve mal, Eduardo.
4: No, está bastante fuerte igual,
3: De hecho, va haciendo notas en todos lados, yo lo vi en España, contando su historia.
1: ¿Cuánto tiempo?
5: Fachero, galán.
4: Sí,
7: hola, estoy desde de nuevo, que... sí. Cristian me escribe saludos a Ever Galarga de Chile. Un saludo muy grande para ti. Un beso enorme. Saludos a Elber y también a Cristian. Wendy, mándame saludos a mi tía Soy la vaca, por favor. Mira. Bueno, un saludo muy grande para tu tía Zoila.
4: Mi amor.
7: Sí, Wendy, mándale un saludo a Alan Brito Delgado. Un saludo muy grande. Gisela Megatop y Benito Camelo, te adora. Un beso muy grande para los dos. Benito, gracias por escribirme. Un último saludo a mi prima Elsa Porrico, que está viendo. Un saludito, muchas gracias por verme. Gracias, Elsa, gracias. A ver, acá dice David Maldonado. Un saludo a Débora, Melo, Mari, Conazo, ay, Santa, Champa, Teste, Mario, Neta.
4: Mario. Ese lo entendió, okay, ese lo entendió.
7: Gracias por escribirme. Ajá, dice Omar Lamperen. Wendy Surta, cásate conmigo.
4: Ay, mi amor.
7: Ay, saludos, Wendy. Ay, a ver, dice, saludos a Rosa Melano, Certijo. Un saludo para ti, Rosa, muy grande, gracias. Wendy, te amo, salúdame. A Rosa Melcacho, te quiero.
5: Ah, Rosa Melcacho, Rosa Melano.
7: Saludos, gracias. Y puedes saludar a mi mejor amiga Elsa Capunta. Un saludo muy grande.
6: Buenísimo.
7: Gracias. A ver, acá me dice Esteban Tinilla. Wendy, eres una verdadera estrella. Mandaré saludos a mi prima María Dolores del Orto, por favor.
5: ¡No!
7: María Dolores del Orto. Y también Wendy Zulca. Espero que pasen un lindo año nuevo. Puedes saludar a Elba Gina, es tu fa. Un saludo muy grande para ti, Elba Gina. Un abrazo y Rosa. Muy grande, gracias. Saludo a, dice, a Elsa Negro. Claro. Muy grande.
5: Sapo Negro.
4: Claro.
7: Wow, hay muchos comentarios.
4: Ay, me encanta.
7: Saludo a mi prima Analisa Melano. Un beso muy grande para ti, Analí. Saludo a mi hermano Galarga de Chile.
4: También.
7: Un beso muy grande. Franz, te amo, Wendy, soy de Chile, estoy con mi prima Penélope Sones, te amamos, muchas gracias. Un beso a todos ustedes. A ver, acá me dice Kevin, hola. Hola, sí, Kevin. Qué bonito es
1: el vivo. Salió vivo.
7: Te manda Mari Conaza, te manda un beso gigante.
4: Ya entró en una.
7: Puedes saludar a los hermanos Andrea y Jorge Nitales, que te están viendo. No soy tu crush. Wendy manda un saludo a mi amiga Elba Gino. A ver, un saludo muy grande para ti, Elba. Saludo a mi tía Rosa, me dice Camilo. Rosa Melano, somos tu fan número uno desde Narnia. Espero contactarme muy pronto. Lo voy a hacer. Por favor, envíale un saludo a Larry, a Pija, en Panamá.
6: ¿Cómo? ¿Cuál?
5: La hija.
7: Panamá también está muy pronto por ahí, gracias. Wendy, saludos para mi padrino Armando Esteban Quito. Un beso para mi amigo Elber Budo.
4: Ahora, ¿qué estoy diciendo?
7: Mi hermana María Dolores Concha.
4: ¡No!
6: ¡Dolores!
7: Alma María Rico. Un beso muy grande para los tres. A ver, acá me dice Bruno Azme.
4: Yo lo que
7: Wendy,
4: me imagino, los de producción destrozados de la risa.
7: Un saludo muy grande para ti, Bruno.
4: Ay, mi amor.
7: A ver, acá dice Alejandro, me dice Elgar Gajo, quiere que le envíe saludo a Medellín, Colombia. Un saludo

0: Saludos.
1: Gracias, papá, igualmente. Qué lindo empezar así con un fin de semana de 10. Muy bien.
2: Hola, buen día, Tomasito de Mar del Plata.
1: ¡Ey! ¿Cómo estás?
2: Te mando un abrazo enorme. Puntuación para mi fin de semana.
1: Sí.
2: Te lo voy a decir una sola palabra. Tristísimo.
1: ¡No! ¿Por qué? Acá nos llega 11 puntos mi fin de semana. Sábado trabajé hasta el mediodía y a la noche casamiento. Dormí 40 minutos y a las 7 de la mañana me fui a pescar a Chascomús. ¡Qué energía, loco! Viene ahí. ¿Cómo empezaron la semana? ¿Cómo puntúan su semana? Estamos hablando en este lunes en lo mejor del Club del Moro, cuando vamos a repasar algunos de los principales títulos de la jornada. En medio del conflicto con Brasil, Diego Santilli ratificó la posición del gobierno y dijo: Lula dijo barbaridades de Javier Milei. El jefe de gabinete respaldó la presencia del presidente en el lanzamiento de la candidatura de Flavio Bolsonaro y acusó al mandatario brasileño de entrometerse en asuntos políticos nacionales durante su visita a Cristina Kirchner antes de las elecciones legislativas de 2025. Duro golpe para Boca, perdió 3-0 ante Deportivo Riestra en el debut del torneo Clausura. Los autores de los goles fueron Brian Sánchez, Anthony Alonso y Alexander Díaz. Rodolfo Arruabarrena dispuso un equipo con varios cambios pensando en el próximo partido por la Copa Sudamericana. Una mujer denunció por violencia de género a Gonzalo Morales, el futbolista de Barraca Central que le marcó un gol a River. El delantero enfrenta una acusación por violencia física, psicológica y verbal. La denunciante compartió fotos y capturas de presuntos chats en redes sociales. 14 grados 5 la temperatura en la ciudad de Buenos Aires, el cielo mayormente nublado. La humedad del 41%, se espera una máxima de 19 grados para esta tarde en la capital federal, con probabilidad de precipitaciones por la tarde, de tormentas aisladas y chaparrones por la noche. Leve probabilidad, pero probabilidad existente al fin. En este lunes 27 de julio seguimos juntos con los mejores momentos del Club del Moro.
3: Construyen la primera ciudad flotante del planeta.
4: Mira qué bueno.
3: Escuchen, es un supercrucero, una mega estructura flotante. Va a tener casi 2 kilómetros de largo.
4: Ay,
3: y
4: ay,
3: va a poder alojar a más de 80.000 personas.
1: Mira,
3: imagínate el quilombo de 80.000 personas en alta mar, ¿no?
4: ¿Y por qué no vamos ahí en vez de a la cuenca
3: ahí
4: lechera?
3: Vamos a ir ahí antes de ir a la cuenca lechera. Escúchame,
4: claro.
3: Marcela. Se va a llamar Freedom Ship, como si fuera el crucero o el barco de la libertad.
4: Sí.
1: Qué miedo.
3: Escuchen, el proyecto tiene más de 30 años, es una megaestructura flotante capaz de navegar de manera permanente alrededor del planeta. Claro, vos te subís acá, Marcela,
1: y empezás a dar vuelta.
3: No sabés dónde terminás.
4: ¿Dónde frenás? No sabés.
3: No sé si terminás en Honolulu o en el fondo del mar. Cualquier cosa puede pasar.
4: Para 2 kilómetros recontra largo.
3: Sí, sí.
4: ¿Qué tenés que comprar?
3: Es una ciudad autosuficiente sobre el mar. Claro, en vez del concepto de crucero lo sobredimensionan.
4: Se fueron,
3: ¿entendés?
1: Claro.
4: Todavía.
1: Acá sí. ¿Se acuerdan que tuvimos una aeroisla pedían hacer?
3: Claro, ¿se acuerdan? Claro.
5: ¿En dónde?
3: Que iban a poner aeroparque.
1: En aeroparque iba a ser reemplazado, sí, por una isla enfrente, la aeroisla. Sí. Por eso era, sí, del aeropuerto.
3: No. Con el éxito,
4: fue
3: como
4: el
3: lo del tren bala, la cosa, tantas cosas que no prometió, que nunca llegaron. Pero bueno,
5: el Disney de San Pedro.
3: Disney de San Pedro. Pero nunca, la idea no está mal igual.
6: De cruzar el aeropuerto.
3: Pasa, estas cosas necesitan mucha plata.
4: Claro. Eso es con guita.
5: La idea de la aeroisla.
3: Para mí lo más fácil que podrían hacer, que no necesita guita, es trasladar la capital.
4: Sí.
1: ¿De dónde nos vamos a ir a vivir?
5: No, pero eso era una buena idea.
4: Era muy buena idea.
3: Descentralizar. Eso Alfonsina, ¿no?
5: Claro.
3: Pero descentralizar el país está perfecto.
5: Nunca se descentralizó, de hecho.
3: Pero chicos, pará, con el país gigante y hermoso que tenemos, no podemos estar todos hacinados en el mismo.
4: No, es cierto. Cada vez además es peor.
5: No, y hay un grave problema de conectividad, es el grave problema que tiene Argentina.
4: El tema es lo difícil que es viajar en este país.
1: Y bueno, sí, ¿qué crees que van a mejorar eso?
5: No sé de qué manera.
3: Bueno, escuchen. La propuesta incluye esta ciudad, es como un crucero gigante, escucha, 80.000 personas. Sí. Va a tener estadio para capacidad de 15.000 personas.
1: Muy bueno.
3: Sistema de tranvías internos. Claro, es una ciudad flotante.
4: Claro. Eso te iba a decir, ¿cómo te manejas ahí adentro?
3: Mira, shopping. Campus universitario, va a poder estudiar. Escucha, dentro del crucero va a haber un hotel de lujo.
6: ¿Dentro del crucero?
4: Adentro.
3: Claro, va a haber como si fuera departamentos, algunos hoteles extra y va a haber un hotel como de lujo más arriba.

0: que todo.
1: Es un pequeño pueblo.
2: Pará, la zona
3: que pequeño, va. No, el pueblo gigante.
1: Pequeño. ¿Cuántos habitantes tiene tu pueblo, Santi?
0: Que 3.000 y pico, 4.000.
1: Qué bueno, mira.
3: Y este 80.
1: Y este 80.
0: Entonces, ¿cuánto tiene 25? ¿Viste? ¿40?
4: Sí, 50. Ya sí, 40 y capaz que 50 también.
1: Son 2.25. 2.25 arriba.
4: Qué lindo,
1: un barco.
4: Es 25 de mayo.
0: Y chico. Pará, y pones una mulita de una en popa y otra en proa.
1: Sí, o dos delfines, ¿viste?
4: Ahora hicieron una obra de arte, una chica allá del pueblo hermoso, en la laguna. Nos dibujos.
0: ¿Linda como la que hizo la mulita, no?
4: No, no, es arte, arte. Arte puro.
0: Arte.
4: Que hacer. Ahora se las voy a compartir si quieren.
2: Me gusta el
0: No hay necesidad. Bueno, escuchen. A ver. Un beso a la gente 25 de mayo, pero ya nos parece un poco mucho esto.
2: Sí, demasiado.
1: Nos van a cobrar el PNT.
0: Escuchen, la ciudad flotante permanecería en aguas internacionales y complementaría una vuelta al planeta. Claro, cada 2 años y medio va a dar la vuelta al mundo. Va lento. Porque vos no te das cuenta que eso se mueve. ¿Entendés?
1: Claro, va re despacito.
0: Capaz que tu familia te va a despedir acá al puerto y está una semana ahí varado.
1: Parece no varado. Que no avanza.
2: Chao, te estamos viendo.
1: No, y se miran tus padres y te dicen, vámonos, porque no se va. Chao.
0: Y vos seguís ahí saludando.
1: Chao.
0: Estás 20 días y saludando.
1: No se vaya. No se va.
0: Va despacio.
1: No, vámonos, Santiago.
0: Va despacio.
1: No voy a estar
0: bueno,
1: saludando acá.
0: Mejor, porque pesa.
1: Imagínate si fuera rápido. El tema es que la misma gente que está en el barco trabaja ahí adentro.
2: Ay, habrá marinos.
1: No, ¿de qué trabajas?
5: No, hay gente que es millonaria.
1: ¿De qué trabajas?
0: Es como una ciudad. En una ciudad lo mismo.
1: Claro, por eso. Tiene que haber un kiosco, un almacén.
5: Pero
0: yo lo que digo es una cosa.
5: Ya los cruceros de ahora hay.
3: Claro.
1: Si estás viviendo ahí.
0: Yo le hice una cosa. Yo vi el crucero de la caca.
1: Ay, ¿lo viste?
0: Sí. Es un super crucero que en un momento
1: se tapa.
0: No, le explota la electricidad.
3: Sí. ¿Sabes que no lo pude ver? Lo puse 5 minutos y lo saqué.
1: Es medio asqueroso.
0: Yo lo vi para contarlo acá, para contarlo en la radio.
1: Claro.
0: Porque es una historia para muy, muy radial. Entonces, el fuselaje eléctrico le salta, se quema. Entonces, claro, en un momento ellos se dan cuenta que todo el sistema de desagüe de las cloacas...
1: La cloaca no sale.
0: Era eléctrico, no era eléctrico.
1: Claro.
0: ¿Entendés? Todo lo que sea agua y desagüe justamente era eléctrico. Entonces dicen, pero esto no, esto nos quedamos sin luz.
1: Claro, no hay.
0: Bueno, un día más o menos, claro, al tercer o cuarto día ya era recomplicada la cosa.
2: Todo podrido.
0: Y al quinto día, chicos,
1: un mar de mierda.
2: El hedor.
0: Sí, flotando en los pasillos de cruceros. Imagínate este con 80.000 personas.
1: ¿Sabes lo que es eso?
5: Pará, con 80.000 personas que siguen produciendo defecación, digamos.
2: Todo, imagínate. Claro. En Gran Hermano tienen problemas por un baño para 23.
0: Ay, sí. Sí, imagínate 80.000 personas.
2: Ay, no. Por Dios.
1: Qué despelote.
0: Ahora, los desagües, los desechos de todo esto, de estos cruceros, ¿dónde van?
1: Al mar.
2: Al mar.
1: ¿Cómo no van a ir al mar? ¿Estás loco?
0: ¿Cómo va a ir al mar?
1: Por favor,
2: si te los van a guardar de souvenir.
1: La parte eléctrica expulsa al mar.
0: No, tienen tanque para eso.
1: ¿Y vos dónde te pensás que va la caca nuestra?
3: Igual en los cruceros.
0: Se filtra,
3: se reciclan y después lo tiran en tierra.
6: Los desechos de un crucero se reciclan y descargan en tierra. Se convierten en abono, se incineran o se purifican rigurosamente antes de ser vertidos
1: al
6: océano.
1: Para mí van al agua.
2: Claro.
0: No, chicos, para. Es que alguno lo haga, que debe pasar. Sí, no, quiere decir que
1: pero
0: sea
1: debe
0: lo
1: haber una ley que regule.
0: Obviamente.
1: Todo eso.
0: Hay un sistema. ¿Saben dónde pasa eso? No, mirá, cuando van a buscar los desechos todos los veranos van a la Antártida.
2: Claro.
0: Todos los sitios en la Antártida no puede haber nada, ni un papelito tirado ni un tereso flotando.
2: Está bien, pero
0: entonces todo lo traen, obviamente viene congelado en bloques. Y cuando ese crucero va arrastrando todo, se va derritiendo.
1: No, claro, el tema es
5: para por un eso, poco.
1: Está todo derretido.
2: Y amor, pero en la Antártida viven 50 personas. ¿Cuánta gente vive?
0: No.
1: Ahora, vivís
0: adentro. Esto tiene que estar controlado. No puede.
1: Claro, si no sabés lo que serían los mares.
5: En las motorhome tienen un sistema que vos en el inodoro podés vertir un líquido que seca eso y se transforma en algo
1: como el avión.
5: Una piedra. Entonces, por ahí puede pasar que este sea el sistema.
6: Los cruceros envían plantas de tratamiento a bordo. Filtran, descomponen, claro. Sí, y desinfectan con luz ultravioleta. El agua resultante es tan limpia que puede verterse al mar de forma segura.
5: Bueno, ves al agua.
0: Como la purificación del agua acá,
5: chiquita.
6: Pero limpia, no te tira el desecho con el choclo ahí sin masticar.
3: Claro, depende del desecho.
1: Ay, no, chicos, no. Es que si no sería un mar de mierda, chicos.
6: Pero para mí no están preparados.
1: ¿Por qué terminamos acá?
0: Escatológico, no. Esto es algo elevado.
1: Ahora el tema.
0: Está la, para un minuto, está la señora Marcela Tauro.
5: Sí, es cierto.
0: Con una cartera que vale, con una cartera que vale más que tu casa, Anita. No, escucha,
5: sí, eso sí. Cualquier cosa vale más que mi casa acá igual, ¿eh?
0: No,
5: igual
0: Marcela... No.
2: Marcela viene de punta en blanco.
0: Y Marcela me dice, levanté el nivel.
5: Sí, por mensaje.
1: Yo te dije que así no vengo más, dijo la Marcela.
7: Bueno. No, no, no.
0: Bueno.
7: Ahora no voy más a un crucero, eso te digo por si
0: se rompe. Este me dan ganas de ir.
1: Sí. Pasa que sabe la cantidad de gente toda ahí arriba.
0: ¿Cuánto tarda? Que soy muy lento, muy lento.
7: ¿Y cuánto tarda? ¿Y de dónde va? ¿De a dónde?
6: Pero imagíname 80.
0: Y Marcela, mira, va tan despacio que podés subir al trote.
1: Nadando. Lo perdí, pero tirate y lo alcanzás.
2: No. Claro. Yo quiero que haya un marinero para enamorarme de él y luego tatuármelo más.
0: Está muy regalada, Costa. Vos tenés que hacerte desear más. Ay, porque me acuerdo. Si el mismo marinero que yo, que...
3: No, está renaciendo, está renaciendo.
0: Digamos, sos demasiado amplia.
1: El tema es...
3: Pero mucha profesión
0: para, así como Marcela, que dijo un día, tenés que pedir bien. Hay que saber pedir.
7: Saber pedir.
0: Mirala
7: claro,
0: ella.
7: Y ella pidió. ¿Viste?
0: ¿Ves? Hay que apuntarle a un... No puedes apuntar a todo, digamos, todo.
2: No es a todos, dije que quiero un marinero para tatuarme su nombre.
3: El marinero se va por mucho tiempo, ¿eh?
7: Está bien. ¿De qué nacionalidad te gustaría?
2: Checoslovaco.
1: ¿A que no le entendés nada?
7: No, era nada.
1: Es un idioma.
7: Tailandés.
1: Es muy difícil el idioma.
2: Ay, ¿sabés lo excéntrica que soy yo en Checoslovaquia?
0: Checoslovaco.
1: Un chico. Ahora, te peleé.
2: Imagínate, los padres lo criaron, lo mandaron a la marina, lo cuidaron.
1: Por túnel de educación.
2: Y te aparece.
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0: ¿Cuál es tu trabajo doméstico por excelencia, Zorro? ¿Para qué sos bueno?
3: Para ordenar, buenísimo. Pero
0: para si nos fuéramos a convivir, vos ordenás.
3: Sí, recontra. Fenómeno.
0: Ay, qué bien me llevaría con vos.
1: Sí. Qué bien.
3: Ordeno todo por color.
2: Nuestra Romina Urich.
3: Muy bueno.
0: Nuestra Romina Urich. Por favor, amo a la gente ordenada. Mi mujer es muy ordenada. Y aparte el que ordena, chicos, en un instante te deja todo,
3: pasas y acomodas. Lo que pasa que la persona que ordena demasiado, como en mi caso, a veces la pasamos mal.
1: Porque
0: te puedes hinchar pelota.
3: Sí, hincha pelota. Sí.
5: Los pibes te van a curar. Cuando tengas pibes te vas a curar.
1: El mundo
3: los voy a educar bien.
5: No, lo que tiene de bueno es que es una...
3: Era algo que yo odiaba de mi mamá, por ejemplo. Dice, quincha pelo. Claro, y hoy no puedo ver nada desordenado.
5: Los que somos desordenados admiramos a aquel que ordena rápido, porque nos paramos frente al caos y decimos, ¿cómo voy a hacer con esto?
0: Para mí se nace con eso.
5: Sí, se nace.

0: chicos detestan hacer?
1: Sacar la ropa. Sacar la ropa de lavarropa.
2: Limpiar atrás de la cocina. La parte de atrás.
0: Yo el que más odio es lavar los platos.
2: Ah, ¿en serio? ¿Preferís antes que planchar, ponele?
0: No planché en mi vida. Yo necesito llegar. Las veces que he necesitado algo para algún laburo, para la facultad en su momento, o para. Yo te plancho. Pongo la plancha y la llevo a todos los costados, el lugar que no se ve.
3: Claro, total, después pones las mangas, si es una camisa, por ahí la remangas un poquito.
2: Claro, claro, le busca la vuelta.
3: Pones una campera arriba, ya está.
2: Planchar debe ser una de las cosas mejor.
0: No sé, pero he planchado poco.

0: y que absorba un poco, viste, tirás
1: el tema de la yerba.
2: Claro. Siempre que cambia la bolsa, tirale ahí un poquito, un perfumito rápido.
0: Tiki. Se lava todo el tiempo.
1: Se lava todo el tiempo, sí.
0: Yo no. Le pongo bueno, papel al tacho.
3: Por algo Dios día. No me mandó hijos, ¿no? Pero
1: lo no, pero ahora con un perro tenés que hacer el doble de limpiar.
3: Bueno, claro. Pero eso te iba a decir. Detesto levantar la caca del perro.
0: Ay, es un bajón.
1: ¿A quién le gusta?
3: Hay gente que no tiene drama.
4: No, yo no tengo problema.
3: Pero ustedes dicen siempre, al bebé lo terminaste de cambiar, está impecable y miraste, diste vuelta, volviste y sacaste.
1: Chicos, no, pará. Y ahora con pañal descartable, bueno, ahora desde hace muchos años ya, pero yo pienso en nuestras madres, en nuestras abuelas, que lavaba, gente que ha lavado pañal de tela.
5: Lo servían, lo hervían.
1: ¿Vos sabés lo que es cambiar la criatura, bañarlo todo? Y le ponían 4, 5, 6 tela y después arriba esa bombachudo de goma y que se te caga el pendejo al instante y volver a desarmar
0: ¿Con
1: qué sacaban la mierda? ¿Con un palo?
0: Fregaban. No, lo tiraban en una bolsa y después lo limpiaban, lo fregaban.
1: Pero todo eso pegado que quedaba en el pañal.
0: Lo frotaban, claro.
1: Y a veces... ¿Cómo lo frotaban? Tenés que sacar
4: primero lo pones en aro, me imagino que lo remojaban.
0: Lo tirás, claro.
4: Mi mamá tenía un cepillo, me contó.
1: El plastón.
4: Un cepillo que para...
0: El bostón. Y además te digo algo, lo hacían a veces en piletas donde de la cocina.
4: Claro,
0: no tenían ahora una pileta en lavadero, no existía eso. La pileta de la cocina, bueno, después ya lavaba la selga.
4: El lavadero sí.
1: Yo lo único que me acuerdo de ese momento era las casas que estaban los pañales tendidos.
4: Sí.
1: De ver eso.
4: Toda la vida, todo el día tenías pañales en la soga.
0: Mi mamá era porque maestra jardinera en una época de pañal de tela.
5: Sí. Ay, qué bajón.
1: Y bueno, ¿entendés? Pero para una cosa, el pañal descartable. Obviamente que existió toda la vida, pero se masifica, pero digamos.
0: Carísimo.
1: Fue accesible, claro.
0: Ahora.
1: Fue accesible. ¿A partir de qué año? ¿De fines de los 90 de haber sido?
0: Sí, 20 años para mí.
4: Sí, yo trabajaba en una empresa.
1: Para, justo de hablo de que era masivo, no que había, porque había pañales descartables ahí de hace 60
0: sí,
1: años, 70
0: pero por
1: años.
0: Ahora, ahí se compraba.
6: ¿No tendría que ser algo que sea un poco más accesible?
0: Debería ser muy accesible.
6: Sí, porque todo, carísimo, de primera todo el mundo usa.
0: Sí. Sí, debería ser muy accesible.
6: Porque son caros los pañales.
0: Carísimo.
6: Las primeras y las últimas marcas son todo carísimo.
0: Aparte usan, cuando son bebés, usan de a miles.
6: Y cuando no también.
0: Sí,
6: nosotros
0: claro.
6: Nosotros estamos en la etapa esa de
1: Sofi. ¿No lo dejó todavía?
6: No, no dejó.
0: Ay, mi amor.
6: Pará.
0: El verano.
6: No sé, sí, nada, bueno, ya tiene 3 años y piquito.
0: Tranquilo.
4: Este año.
0: Este en el verano, bueno, este lo vas a andar
6: arrancamos
0: sola.
6: Con una prueba de, hay una especie de bombacha.
0: Las bombachitas.
6: Sí,
0: las bombachitas.
6: Algo parecido, una mitad de camino.
0: Sí.
6: Y el otro día me dijo, basta de pañal. Me dijo, sí, con la mano, basta de pañal. No. Al otro día...
0: Pañal.
6: Nah, el otro día se hizo, todo en la bombachita esa.
0: Bueno, pero claro. va en camino, bueno, va caminada.
1: Igual
6: hay que tener paciencia.
0: Sí,
1: porque aparte ella es muy despierta, ¿eh?
6: Sí, pero el tema
1: y aparte
6: el
1: chupete lo largó rápido.
0: Y cada uno tiene su proceso.

0: Llamó la atención, ¿qué? Es una nota que habla de una nueva moda en algunas partes del mundo, donde los adultos compran chupetes para calmar la ansiedad.
1: La que nos faltaba. Todos chupeteando.
0: ¿Sabes? Esto en su momento era Cristian Castro, ¿se acuerdan?
1: Mamadera, sí. Mamadera.
0: En algunas oficinas de algunos países de Oriente se ven que hay seres humanos que han comprado adultos mayores y adultos no tan mayores, pero sí, digamos personas de más de 20 y pico, 30 años, que han comprado chupetes.
1: Qué ganas,
0: Se han sumado una tendencia que explotó en algunas redes hace un tiempo. Y yo una famosa marca de chupetes se ha dado cuenta que tiene que sacar chupetes para gente más grande.
1: Claro, porque te iba a decir la tetina y todo eso, chiquitito.
0: Para claro, porque el chupete calza en el paladar de una criatura, pero no de una persona adulta.
2: Pero yo llego a mi casa y mi marido está con un chupete en la boca.
1: Me pego un tiro.
3: Es motivo de divorcio.
1: Vas a hablar con tu jefe y el tipo está chupeteando. Sí. Y se lo saca. Y dice,
4: hola. Sí, o la gente puede comer en un bar, por ejemplo, un restaurante, pela el chupete.
1: No, claro. Vas a un boliche. Vas a un boliche
0: a
1: encararte uno.
4: Yo te digo que si van a cambiar el pucho. Si cambian el pucho por el chupete, prefiero el chupete.
0: El pucho tiene mucho de eso. Para, o la gente que todo el tiempo
2: la oralidad.
0: ¿Viste? La oralidad.
1: La oralidad.
0: O la gente para que se chupa el dedo.
1: No, ¿quién se chupa el dedo?
2: Hay gente que duerme y se chupa el dedo.
0: Hay gente grande que chupa el dedo.
3: No, lo de
5: para irse a dormir.
3: Es ansiedad total.
0: Onicofagia se llama la comerse las uñas. Para yo lo tiré con los partidos de Argentina, no me comí, pero me...
1: Bueno, los padrastros.
3: Claro, te comés los pellizquitos.
0: No, con las mismas uñas me los levantaba.
1: Claro, te vas arrancando los dedos, el chupete, ponele que yo estoy por acostar, me pongo el protector bucal para dormir y mi marido el chupete. Un dúo divino, te digo. Porque también normalicemos que dormimos con un protector bucal espantoso, chicos, para el bruxismo. Chicos, somos como Rocky Balboa.
4: Es poco sexy, pero si lo incorporás,
0: pero
4: digamos...
0: por lo menos queda medio oculto, porque un chupete...
1: Sí, el chupete es terrible. Pero el chupete, imagínate, levantarte, decir, ay, qué ganas de hacer el amor. Y el tipo está...
4: Aparte vas a la farmacia y le decís, ¿me da un chupete para quién? Para mí.
1: Sí.
4: Es fuerte.
1: ¿Cuántos años tiene usted?
0: Para,
1: 54.
0: Saquémoslo de... Analicémoslo, mejor dicho.
1: Sí.
0: El chupete está hecho para calmar la angustia y las ansiedades de las
1: criaturas. Sí, la angustia oral,
0: La angustia oral. Esa etapa oral dura unos pocos años.
4: Porque tiene que ver con la lactancia. Convengamos que pasaron, si vas a pedir a los 50 años un chupete, ya hace 48 que dejaste de chupar la teta.
0: Bueno, por eso.
3: O no.
5: O no.
3: Cuando vos dejás, es antinatural.
4: No, es raro.
0: Y te recomiendo a los especialistas tratar de...
6: Antes de agarrar una galletita, y sí.
1: Claro, depende.
6: ¿Viste? Uno tiende a picotear todo el tiempo. ¿Me pongo el chupete?
1: Claro.
0: Sí. Agarra una lapicera y ponete a escribir.
4: Claro, que si tuviera saborizado, gusto.
6: Estaría mejor.
4: Saborizado.
6: Chupete de jamón serrano.
0: Bueno, los psicólogos, escuchen, hablan de una regresión emocional.
2: Claro.
0: Mucha gente lo necesita porque es como volver a la primera infancia, como refugio frente al estrés, pero para mí, más allá de eso, que seguramente tiene mucho que ver, hay una cuestión de la de como mascar chicle, ¿entendés?
4: Claro, no, pero no.
5: Pero mascar chicle no, o sea, tal vez te saca esa ansiedad del chupete.
0: Para mí también son conceptos que están preestablecidos, digamos, lo que sí, lo que no.
4: A mí me parece que todo es chupetero, porque ahora vos vas al baño con el celular a ver Reels y te imaginas que vos abrís la puerta y está tu marido en el baño. Mira, tengo el chupete puesto. Es el mismo efecto electrónico, el famoso chupete electrónico.
3: Yo hasta el chupetín te lo banco.
4: Claro,
3: chupetín.
0: ¿Se acuerdan ese chupetín con forma de chupete?
1: Sí, me acuerdo.
2: Es terrible.
4: Bueno, pero
5: oiga, como un anillo.
1: El tema que se va a poner de moda, claro, van a estar todas en Instagram, en TikTok, haciendo TikTok con el chupete.
0: Sí, mira, decís que las influencers están todavía en Miami. Sí, el día que puedan llegar de canje, que las traigan.
1: Las devuelvan.
0: Si se pone de moda, yo te digo que más de una...
1: La va a tener.
0: La Luchi te hace un viral con... La Luchi te hace un...
2: Chicas grandes.
0: Un acorio con un chupete.
2: Sí, lo hacen. Sí, y hay gente que le gusta.
0: Chico, para, cuando se pone de moda un peluchito... Y vos decís, pero este peluchito juega con algo. Y pues se pone con lo que se
5: el
0: pone.
5: El labu.
2: Y los patos, ¿cuánto duró? Por suerte,
0: los
2: duró
0: patos, poco. ¿Los patitos? ¿Se acuerdan que te la cabeza?
5: Sí, es verdad.
1: Andaban todos con los patos.
2: Fue hasta una legisladora.
1: Sí.
4: Por eso.
3: No puede prender esta moda de los adultos con chupete.
2: Ojalá que puede prender.
3: Porque aparte te complica la dentadura también, porque por algo los chicos dejan de el chupete.

0: Porque cuando le salen los...
1: Ya es grande que tiene problemas de tabú.
2: Habría que ver cuando pasa el tiempo. Ponelo, tenés un mes y todas las noches dormís con el chupete y después haces una siesta con el chupete. Si realmente te baja el estrés, el chupete va.
3: Igual es un asco. Qué tristeza. Por en unos favor. Años venimos todos como con una cadena y un chupete colgando.
2: Ay, qué bajón.
3: ¿Entendés? Y cada dos por tres lo sacas. Bueno, pará, el mate tiene algo de eso también, esa cosa oral de la bombilla y chupar.
4: Sí, y el sí, pucho también.
3: Y el pucho también.
2: Hay algo de la oralidad y de bajar la ansiedad. Claro. Pero el chupete ya calmar. Es distinto, porque además tiene...
3: Porque el chupete es distinto, pues nos remite a nuestra primera infancia.
2: Al digamos. Pezón.
4: A mí me pareció claro. escabroso, pero
3: un pezón para eso.
2: Para eso, claro. Chupaste un pezón. Claro.
5: Una teta de silicona.
3: Claro, puede venir con una
5: teta. Y anda con una teta en la boca.
4: Teta de silicona acá.
5: Con una teta en la boca todo el día.
2: No, aparte una cosa. La chupada. La
3: dejás escalado acá al costado de la mesa la teta.
5: Disculpa, bebé, que te pongo mirar. La teta acá.
1: El vaso de agua y la teta.
5: No, no, adelante. Olvidé la bolsita.
3: La botellita. Fernando Carlos que viene con ese botellón de agua.
6: Sí, claro.
3: Y la teta al lado.
5: Y una teta.
3: Y le da la tanda, la tanda en el corte, le da y saca la teta. Sí.
2: Vos te imaginás una reunión en un café con dos.
1: Encima, ¿no?
2: Los chupetes. Si
4: no. No, a mí me los pareció escabroso.
3: No, para, chico, para. Me parece terrible. Todo un delirio. Es un horror.
2: Pero bueno, hay que charlarlo porque esto está pasando. Sí.
4: La UN, sí. La ONU. No lo pasemos por alto a esto.
2: Esto está pasando en el mundo.
4: Bueno, yo estaba en un bar, me miró al pasar. Le sonreí y le quise hablar, dice una canción. Y bueno. El nene le levantó la blusa a la mamá. Y empezó a beber. Y entonces yo le digo,
3: la teta.
2: Eso pasó un montón.
4: Cuatro años.
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0: Bueno, vamos con otra palabra, atarquía.
1: ¿Cuál?
0: Atarquía.
1: Atarquía.
2: Atarquía. Sí. O sea, es no.
1: Atarquía.
0: ¿La atarquía qué es?
2: Hoy es muy difícil.
3: Hoy están difíciles, ¿eh?
1: Difícil.
4: Algo con el cuerpo. Algo con el cuerpo. Taquicardia, atarquía.
0: No.
2: Este es atar. Locura.
0: Claro.
2: No.
4: El que se niega a dormir de más.
0: No.
3: Parco.
2: ¿Cuándo uno duerme de más?
1: Atarquía.
3: Intenso.
0: No. Atarquía o autarquía.
4: Ah.
2: Ahí está.
3: Por eso no la sacamos.
4: ¿Qué? ¿Saben qué es autarquía?
1: Autónomo. Claro. El que tiene su propio gobierno.
4: Autónomo.
0: Exacto. Autárquico, claro. Es autónomo.
4: Es autónomo.
0: Es una persona, la autarquía. Es la...
4: Ahora lo sabían todo.
3: Claro.
2: No, pero...
4: La autarquía es más fácil.
0: Es autosuficiente, chicos.
4: Autónomo.
0: Sí, claro. Es un ente autárquico, es autosuficiente.
3: Claro, la AFA, por ejemplo.
0: Independiente.
2: Autárquico.
0: Es atarquía o autarquía.
2: Ahí está.
0: Es ser autosuficiente. ¿Entendés? Bancársela uno solo. Soy independiente.
2: Claro, como Sorbo, que es autárquico.
4: Claro.
0: Todos somos autárquicos.
4: Todos.
2: Todos,
0: claro.
2: No.
0: ¿Y cómo que
4: casi
0: no?
4: Todos.
5: Yo soy monotributista.
3: Ahí está, tú eres
4: autónomo. También, autónomo.
0: No, pero te quiero decir que todos somos autosuficientes, no dependemos de alguien.
4: Claro.
0: Obviamente dependemos de mucha gente, pero somos dependemos de nosotros mismos para seguir adelante.
3: Sí. Si te quedas sentado en el sillón, nadie te va a venir,
0: claro,
3: a buscar.
4: En definitiva, nadie es de totalmente autárquico, ¿viste?
0: No, pará, vos dependés de un montón de otra gente.
4: Claro que sí.
0: Pero si vos no te movés del sillón... Te como los piojos.
4: Sí, claro, sí. Claro.
0: No es que te van a venir a traer el sueldo. Claro.
2: Te comen los piojos, pero si vos tenés a alguien que te garantice que los piojos no te van a comer, hay gente que elige quedarse en el sillón.
4: Ah, sí, bueno, eso siempre pasó.
0: Sí. A mí me encanta ser independiente y ser autárquico. ¿Cuándo fue la primera vez que tuvieron que se dieron cuenta de la independencia y la libertad que tenían? Mucho tiene que ver con el primer sueldo.
4: Uh-huh. Aprender a
3: sí, yendo más atrás.
0: O la primera noche que te fuiste lejos de tu casa.
3: Claro.
0: O que te fuiste de viaje, no sé. ¿Cuándo vos sorbo?
3: Yendo más, cuando era un poco más chico, cuando me fui por primera vez del colegio a mi casa solo. Que tenía que volver, nadie me iba a buscar. Y era como, bueno, claro, tengo que caminar.
0: Bueno, 15. Y vos de pendejo te fuiste a Europa a jugar.
3: Claro, sí, ya cuando estaba un poquito más grande, 19.
0: Bueno, 19 años.
3: Sí, era un pendejo, claro. Sí.
0: ¿Vos, Edith?
1: Yo a los 17 años, mi mamá me dejó ir, no lo puedo creer todavía, pensándolo a la distancia, de vacaciones con una amiga que iba a su hermana mayor, yo creo que por eso me dejó ir, y nosotros ellos no tenían la posibilidad de irnos de vacaciones, y me fui de vacaciones a San Bernardo con ese grupo, yo me sentía libre.
4: Emancipada.
1: Sí, porque aparte mi mamá no me dejaba salir y volver tan tarde, o a mí me gustaba mucho ir a bailar, me gustaba mucho ir al boliche, los recitales, todo. Ay, eso me gustaba.
0: ¿A quién no?
1: A mis hermanas no, por ejemplo. Yo tenía dos hermanas mayores.
0: ¿Has ido en el boliche?
1: Yo también. Yo estaba, pero era como en mi hábitat natural.
0: Olor a humo, boliche.
1: Sí. Salir a la mañana anoche, con el sol. Sí, bueno, mi mamá no me dejaba, entonces yo me retaba mucho cuando yo llegaba tarde. Y cuando me fui a San Bernardo con mis amigas, cuando volví, bajé del micro, me dijo, no fuiste nunca a la playa, porque volví blanca, volví amarilla. Me dijo, nunca fuiste. Sí, fui, lo que pasa es que me quemé y me pelé y ya está, le dije.
2: Ah, renovaste la piel.
1: Pero
2: como
1: era mentira, no había...
0: ¿Vos,
1: el
0: Fernando,
1: sol lo vi de día.
6: A ver, que me acuerde rápido cuando me daba plata mi mamá y me decía, anda a comprar pan, e iba solo, no tenía que cruzar calle porque era a la vuelta, pero era chico, viste, tenía el vuelto y todo. Y me acuerdo, sí, cuando ya tenía llave del departamento, de la casa de mis viejos.
4: Cuando tenía la llave.
2: ¿A qué edad te dieron la llave?
6: Y sí, en la secundaria apareció Gonzalo.
3: 22.
0: No, pará, y cuando empezás a manejar, chicos.
4: Ay, qué lindo. Eso es tremendo.
1: Eso es muy lindo. Muy lindo.
0: El primer sueldo, cuando te bancás vos. Para mí, la independencia tiene que ver mucho con la independencia económica.
4: Totalmente.
0: Porque vos, si dependés económicamente de que alguien te banque...
4: Todavía sos dependiente.
0: Sos dependiente.
4: Sí, y además que yo me acuerdo la primera vez... Nosotros siempre trabajamos en el negocio de mi mamá, que tengo uso de razón, y mi mamá nos daba plata. Bueno, pero la primera vez que yo tenía 14, 15, que trabajé por mi cuenta fuera de Botolín, esos primeros pesos que era tarjetero,
1: esa ya es independencia.
4: Eso fue como Porque siempre...
3: Porque saliste de abajo de tu vieja.
4: Claro, de alguna manera la plata salía del mismo lugar, que era de Botolín. Pero la primera plata que yo gané fuera de Botolín, ahí fue como, ah, esto sí.
0: Claro.
4: Esto sí es el independiente. Era esto.
0: Sí, claro.
4: Esa sensación.
0: Y aparte, cuando vos te ganaste tu manguito... viste que lo cuidás el triple.
4: Sí, y podés hacer lo que querés.
0: Y pensás, me convendrá esto, me compraré aquello, sí, ahorrás. Claro. ¿Viste? Le das el valor que tienen las cosas.
4: Claro.
0: Y ahí está un poco la independencia.
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0: Puliese, puliese, puliese. Buen día, buen día. Los que vienen más temprano también los saludamos en esta mañana, en este lunes, el último lunes de julio.
1: Claro.
2: Se va Julio, che.
0: Se va Julio.
2: Se van los memes con él. Gracias. Sí.
3: Y llega Agostini.
2: Sí. Agostini llega ahora.
0: Llega Agostini.
2: Con sí. Calorcito llega Agostini, me parece, ¿no?
0: Sí,
2: no,
0: sí.
2: No está tan fresquelli.
0: Bueno, es cierto que no esté tan fresquelli.
2: No, aparte no te florecieron algunos arbolitos, no se te adelantó por la primavera.
3: ¿Tan rápido?
2: Yo ya tengo florecido el durazno. Bueno, bueno.
4: Esta mujer vive en otro país.
3: Tengo florecido el durazno.
2: Se me adelantó el solsticio.
0: Eso es fin de agosto, eso.
2: No, y te digo más, está amaneciendo antes.
1: Y bueno, sí.
2: Sí, ya empezó de a poquito.
0: Hoy noté eso. ¿Qué?
2: Amaneciendo antes.
0: Un poquito más claro.
2: Empieza de a poquito.
0: Sí, bueno, empezó muy precoz.
3: Sí,
2: cuando
3: sí,
2: quería
3: sí.
2: acordar, estás en tanga. Claro.
5: Ah, y ya Catamaría, amiga.
2: Ya Catamaría.
0: ¿En tanga o en la tanda?
2: en las dos.
0: En la tanda está.
1: En Tailandia.
0: En tanga en Tailandia.
1: En Tailandia.
2: Dios mío.
0: Bueno, buen día. Yo estoy viendo la cantidad de permisos que tenemos para hoy, para arrancar la mañana.
1: Pero sí, señor, claro. 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
0: ¿De qué te reí?
2: De Anita. Siempre se ríen de mí.
1: Siempre.
0: Sí.
2: Soy el as me re, qué palabra difícil. El as me re.
0: Está todo brotada.
2: Está toda brotada, brotada. Ya sí. Ahogamos algo, de verdad.
4: Porque le floreció el árbol, dijo.
2: De verdad.
0: Sí, está florecida.
2: Duraznito. Está toda. Yo te digo, me llegan las raíces de atacar.
0: A mí me encanta con la propiedad que ella habla de.
2: Sí, yo le creo todo.
4: La botánica.
2: Es lo más cerca a la rural que tenemos.
5: Sí. Sí.
2: Igual está bien, hay que hablar con propiedad, aunque uno no sepa cuál es la propiedad que le compete. La seguridad es lo que vale acá. No, lo que es un montón de nieve, chicos, en todas partes y unos bolonquis nevásticos, sí, que terribles.
0: Sí. Históricas.
2: Sí, mejor, pero viste, igual hay
5: temporada,
2: que.
5: ¿No?
2: Para que nos escucha desde la nieve, tiene que andar con cuidado. Después va a haber agua, tiene razón Pablito lo que dice.
5: Claro, es verdad.
0: Bueno, las cataratas también, ¿vieron?
2: No, lo de las cataratas
4: es. Claro, las cataratas están cerradas por la Granta del Diablo, por la crecida de Iguazú, y en el sur están cerrados por la nieve.
2: Claro, ¿no está la corriente del Niño dando mucha vuelta?
4: Sí, es
2: ahora
4: la del Niño.
2: Claro,
4: sí,
2: es
4: sí,
2: lo
4: sí,
2: que va a totalmente generar. Dicen que el Paraná va a crecer muchos metros.
0: 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Vamos a repasar de vuelta.
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0: del Niño.
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0: Bueno, buen día.
2: Esa.
0: Así arrancamos todos brotados la mañana. A ver, a ver, a ver, a ver. Hoy es el día del perrito callejero.
2: ¡Oh! Ay, los perros, la canción de
1: el
2: callejero por derecho, propio. ¿Te acordás, Alberto?
4: Su filosofía de la libertad, aunque fue de todos, nunca tuvo dueño.
2: Los Terval, los terrenos baldíos, los perros terrenos.
1: Por
2: baldíos.
1: Suerte hay muchas asociaciones que hacen mucho por este tipo de perros, ¿sí? Que los rescatan, les dan tránsito, cuidado y después los dan en adopción.
2: Yo soy madrina del Refugio San Francisco, así que necesita alimento.
1: Mira,
2: son
1: 200. Bueno, Vero trabaja en arroba amigo a casa, que también
2: hace
1: mucho
2: un
1: esfuerzo
2: hermoso.
1: Y sin sustento, sin nada, mucho esfuerzo.
2: Necesita,
1: nada,
2: sí.
1: Qué bueno. Qué
2: laburazo. Todos tenemos un callejerito en casa.
0: Sí,
2: ¿no?
0: Sí, de toda la vida.
2: Sí, de siempre.
3: Celestita
0: marca
3: tira
0: perro.
3: Uno.
2: Marca perro. La
5: Pepe,
2: marca
5: Pepe,
2: puro perro.
1: Sí, sí. La voz.
2: Son lindas, son los.
0: Esto era Cortés, como decimos.
2: Claro,
4: claro, Alberto. Cortés. Alberto querido.
2: Igual con este tema es un corchazo.
5: Es una tristeza esta canción.
2: Hostia, que me da.
5: O sea, que yo de chica, mi papá era fanático de Alberto Cortés, no entendía bien si hablaba de un perro o de un hombre.
2: Amigo. Claro.
4: Es que un poco y un poco.
0: No, a mí me da más tristeza la de Piero.
4: Ah, pero es la del viejo, esa que decís vos.
5: Ah, que la de Piero es tremenda.
2: No, y a mí la del hermano, ¿cómo dice?
0: El
2: chico Navarro es, ¿no? El chico.
5: Carta de un león a otro. Carta de un león a otro.
2: A
0: mi tía le gustaba eso.
2: Carta de un león a otro.
5: Terrible. Viste también.
4: Sí,
5: pero
4: claro,
5: como les gustaba
4: sí,
5: cantarla a los fogones.
4: Nati Cole cantaba.
5: Ah, esta
0: mira,
5: es.
0: Escucha. Esto es tremendo.
5: Es más que triste.
0: Porque este como que lo ve caminar lento y vos sí, lo va a empujar de maldad.
5: Hacia la muerte, hacia la muerte va caminando.
0: De hecho, una trabada.
4: Sí. Igual para los huérfanos como yo.
5: De tanto
4: como frase,
5: todos.
4: No, hay gente que tiene el padre vivo.
5: ¿Y acá cuántos?
3: Yo, mis dos padres.
4: Yo soy tu sangre, pobre mi fe. Viejo.
3: Regarca.
4: Te pega así.
2: Esta es tremenda.
4: Qué ganas de escribirte, ¿no?
5: Esta es de Chico Navarro.
4: Navarro.
2: Esta es de Chico Navarro.
4: Sí, Navarro es otro.
2: Navarro.
6: Sí, Correa.
0: Claro.
4: El
5: del vino.
0: Su hijo, el Pablo Novak, la está cantando ahora.
5: Sí.
7: Está cantando acá en la Mitre.
2: En Mitre.
5: Sí.
2: Trabaja acá.
0: Es muy piola, Pablo. Escucha.
5: Divino.
0: Bueno, 6:18, buen día.
8: Si no es por esos niños que hacen.
0: Hoy es el Día Mundial de Andar. Basta, pues es un bajón todo esto.
4: Sí.
0: Día Mundial de.
4: ¿De qué?
0: De andar en zancos hoy.
5: Ay,
4: es una costumbre que tenemos, sobre todo acá.
5: Probé. Alguna vez, vos debes haber probado, Anita.
2: Sí,
5: yo probé una vez.
2: ¿En homenaje a quién?
4: El zanco y el circo.
5: Al circo, sí. Al zancudo.
0: Chicos, me impresionaba cuando los circos salían a panfletear cuando éramos chicos.
5: Con el zanquista.
2: Sí.
0: Zanquista, no sé si se llama así, pero
5: sí,
0: se estaban a uno.
5: Zanquista.
0: Y algunos andaban en zancos, pero grosos, de altos, altos.
5: Muy alto.
0: Hablo de 4 o 5 metros.
5: Vos sabés que...
0: ¿Un qué?
5: Una vez estábamos con una amiga que ella tenía su cuarto como en un altillo en la casa. Mm. ¿Viste? Vivía en una casa sí. Y tenía como un altillo. Y una vez estábamos en la pieza, y por dormir la siesta, era la hora de la siesta, y de repente escuchamos que golpea la ventanita. Y era un zancudo, hijo de remil, puta, nos pegamos un cagazo.
0: Qué susto.
5: ¿Qué fue como el cagazo que nos pegamos?
2: Sí.
5: Porque era una ventana que no o sea, no era altísima, era
4: pero
5: como,
4: no
5: era, como a media altura, ¿viste? O sea,
2: tenía que tener zancos o una escalera.
0: No, pero yo he visto que en zancos muy altos.
5: Muy altos. Sí. Me parece dificilísimo. ¿Viste que están como arriba de dos palos escoba gigante?
0: No, es equilibrio.
5: Sí, qué difícil.
0: Bueno, pues, la vida es un equilibrista también.
5: Sí.
0: Para, seguramente debe ser el mismo que hace el equilibrio en la allá arriba.
2: No, no son siempre los mismos, el equilibrista de altura que el del zanquista, pero puede ser, ¿eh?
0: Pero los del circo saben todo, o sea,
5: todos.
0: Generalmente los del circo todos saben usar zancos porque los usan para muchos números. Y después está la gente que labura y usa los zancos para pintar los techos, por ejemplo.
2: Claro.
5: Sí,
2: igual se crían. Sí, se crían también.
4: Salvo que es el señor que le tiró la pileta en el techo a la familia y la dejó sin casa.
0: ¿Qué tiene que ver con los zancos?
4: Y el señor seguro tenía un zanco, Santiago.
5: Pero eso fue una máquina.
0: ¿Qué? ¿Una máquina?
5: Esa fue una máquina gigante que la levantó y se les cayó.
0: Eso fue una grúa hidráulica.
5: Una grúa.
0: ¿Cómo hay una pileta con los de zanco?
2: Qué difícil.
0: Flaco,
2: se parten. Para
0: arriba los zancos. Agarrar la pileta que te la tiro.
4: Ustedes se ríen porque no vivían ahí.
2: Pero ¿cuántos zanquistas necesitas para levantar la pileta?
0: No, eso fue una grúa, fue un escándalo.
4: No, tranquilos ustedes. Yo siempre soy lasme reír.
6: No estaba bien apoyada.
0: No, pero una cosa es una cosa y otra cosa es otra cosa. Bueno, los que saben hacer... Bueno, las mujeres con los zapatos...
5: Con los más o menos, iba a decir. Yo te digo, muchos zancos. Cuando se usaban esas plataformas enormes...
2: ¿Cómo se dejó de usar, Gordi?
5: Gracias a Dios, era una quebradura de tobillo.
0: En Gran Hermano está Chincia, la venezolana tan hermosa.
5: Sí.
0: Y ella usa unos tacos, chicos.
5: Altísimos.
0: Nunca he visto unos zapatos tan altos. Deben ser de 15... con unas sandalias que ella usa, y vos es que el día que entró a la casa, que la veo que aparece con eso, digo, cuando vaya ya, con todos esos desniveles y todo lo que hay para entrar a la casa, se va a matar. Y le digo a un productor que tenga cuidado, y vos es como los domina, hay gente que domina los tacos.
5: Sí,
4: Santiago, porque la plataforma le resta el taco, tampoco la chica es una equilibrista, o sea, es una señora que camina el taco.
5: Pero caminar...
0: No, pero eso es lo que subir y bajar...
4: Me lo vas a decir a mí, que no sé...
5: Es muy difícil.
0: O las que viajan en el teatro, las escaleras con taco alto.
2: Sí, eso es
5: no
2: tremendo.
5: Entiendo a eso yo.
2: Igual es todo un trabajo ese, pero yo creo que igual eso es como un don. Porque sí. No todo el mundo puede usar un taco y manejarlo bien.
5: Mira, yo tengo una amiga que anda de estileto 24/7. O sea, está todo el día en tacos.
0: Qué locura.
5: Todo el día. Bueno, mi mamá...
0: ¿Cómo hacen?
2: No está recomendado.
5: Jamás usó taco bajo, así sufrió de las piernas también. Pero mi amiga... vos sabés que no te das cuenta que está en estileto, o sea, bueno, lo tiene tan incorporado. Te la voy a traer.
0: El mundial de los zancos, entonces.
5: Sí. Bueno,
0: a ver qué más. Tenemos un teléfono para que dejen, en realidad un WhatsApp para que dejen su mensaje. Para el brindis, para el hora de los chicos de las 7:30, para el yendo de las 8. Nos contaste qué línea, dónde vas, a qué número.
4: Al 11-3700-0100.
1: 11-3700-0100.
0: Buen día. ¿Cómo está el tránsito, bebé?
9: Hubo un par de choques en la mañana, algunos ya se resolvieron hace minutitos. Choque en Libertador y Congreso. A esta hora, trenes, subtes y premetro están ok.
0: ¿La temperatura en cuánto está la actual?
4: Mira, la actual, Santi, está en 14.6. 14.6, hoy vamos a llegar a 20. Después, si querés, tengo el pronóstico para toda la semana, pero eso es cuando tú lo decidas.
2: ¿Hoy llueve?
4: No, hoy no.
5: Con una humedad que
2: está rara.
4: Está muy inestable. Sí. O sea, es esa llovizna que no, o sea, esa lluvia que vos decís, esto no es lluvia, hija.
2: Un chiste.
0: Sí, jode.
2: Jode. Jode. Mucho rocío.
0: Jode, pero no moja.
5: ¿Cuál?
4: Ah, conozco a
5: la vida
4: así.
5: Misma.
0: Pero no, en la vida hay gente que jode y no moja.
5: Sí, sí, es verdad.
4: Mucha. Sí,
5: mucha gente.
0: Buen día.

0: Chicos, plenas vacaciones de julio todavía.
1: Sí, claro. Sí,
2: chicos que están recién arrancando la segunda semana de vacas.
0: Sí, de, claro, de vacaciones.
2: De vacas. ¿Cómo
0: estás de viaje egresado, Anita?
2: Si la tormenta me deja por el tema de los aeropuertos, calculo que el otro domingo.
0: El próximo.
2: Ah, y con la fiesta del flúo, la fiesta bizarra, la fiesta.
3: La blanca, la.
4: Pero vos tenés que vestir igual que los chicos.
2: No, pero yo voy a acompañar, chicos. Voy a acompañar.
3: ¿Por qué se disfrazaba también la señora?
2: Se van a tener el pelo de fucsia, me lo voy a tener.
3: Sí, hacete unas mechas. Viste que hay.
2: El policía me disfrazó.
3: Hay de.
0: ¿Los chicos se van a teñir?
2: Creo que algunos se van a teñir el pelito.
1: ¿Estás a tiempo de bajarte?
2: No, creo que no, porque está emitida las tasas de embarque. Porque vos me necesitás para algo. Me quedo. Yo
1: estoy esperando que alguien me diga. Hacele favor a Lolo y bajate.
2: Ayer me dijo, no quiero que me mandes.
1: Descomponete. O sea, refrío.
2: No me mandes ningún mensaje cuando yo estoy. No me mandes 10 mensajes por día, me dice. Claro, porque yo le mando mucho.
0: Pero se van a estar juntos.
2: Por eso.
0: Pero yo estando juntas. Para, le voy a contar a la gente que Anita se va a acompañar a su hijo de viaje de quinto año. Viaje egresado.
2: Sí.
0: Y estamos supuestamente tratando. El curso lo eligió a ella.
2: Sí, supuestamente,
3: porque no sabemos si no fueron amenazados esos chicos.
4: Sí, fue. Subió sola al colectivo. Claro.
1: El otro día lo conocí a Lolo y le dije, qué bueno que quieras ir con tu vieja al viaje egresado. Y él me hizo con mucha timidez, como una seña con la cara, como que no, como que se sintió presionado. Ella acá cuenta una cosa.
2: Sí, pero la realidad es otra, no es. Pablo. Es otra.
3: Es una fachada esto.
2: Es otra. Bueno, chicos, ya está. Sí. Ya está emitido todo. Lo único que los puede llegar a zafar es que no ande al aeropuerto.
4: Pero pobre, los chicos se quedan sin viaje en ese caso.
2: Están de se desvían a Neuquén, ¿viste los vuelos? Yo le paso toda la data, chicos, porque yo soy muy federal.
3: Pero vos tenés que disimular, Anita, como que él sienta que vos no estás.
2: ¿Viste que ahora hay unas caretas que son de látex?
1: Me pongo una careta. Tita soldante.
2: Sí.
0: Bueno, buen día. CS26. No, me parece un pelotazo porque vos cuando sos pendejo lo único que querés es ser joder. Grande.
4: Alejarte de tu padre, claro.
2: Vos querés ser grande. Padre.
4: Obvio.
0: Viste que uno se reencuentra con los padres un poquito más grandes.
2: Sí.
0: Pero cuando vas a al secundario, cuando sos adolescente, te querés separar de tus viejos, no querés que te den bola, no querés, sí, lo querés lejos porque vos te querés hacer el grande. Imagínate ir al viaje de quinto año, que es la primera.
2: Con la pesada de tu viejo.
0: Con la libertad que tenés con tu mamá. Bueno, Fernando Caro, acá lo tenemos, como decimos el otro día.
4: Y ahí quedó.

0: Terrible. Gracias, Guille.
1: Qué lástima no traje el acordeón.
2: Sí, porque sale linda esta parte, vos.
3: La armónica.
1: Tan incómodo de traer el acordeón.
2: O sea, no te entra en la mochila.
1: ¿Sabes qué pienso siempre en la gente que viaja en bondi con esos contrabajos, viste?
4: Ah, sí, los estudiantes de música. Y ponele en Almagro, acá está el conservatorio, después tenés
3: el Astor Piazzolla y el Barrio de Falla. Claro,
4: después tenés López Buchardo.
1: Bueno, buen día. Tan lejos como se puede. Todavía trato de imaginarme lo que planteó Costa de que pasara una pileta con unos zancos.
2: Sí, nos quedamos con esa imagen.
0: Es rara, es rara. Pero la bancamos.
2: Pero qué creativa que es. Sí, digamos original. Todo.
4: No, yo soy una mierda. Vos no entendés que yo soy una mierda. No,
2: no
4: entendés.
2: No, nada. No, de ninguna manera. Nos parece, te digo, hasta un hecho arquitectónico, ni que sí. Los mayas, ni que los mayas.
1: Los toltecas.
2: Los toltecas, los chapatecas, todos esos no se hubieran imaginado en esta propuesta.
4: Que se hicieron las pirámides.
2: Bueno, ahí no se dice que fue los extraterrestres.
1: Claro. Buen día. A ver.
4: Empezar la semana.
1: Un día como hoy, chicos. Un día como hoy, debutaba Bugs Bunny.
0: Mirá vos.
5: ¿Ya de nuevo, viejo?
1: ¿Cómo?
5: ¿Qué de nuevo, viejo?
4: Ah, no le sale.
2: A Pablo le salía bien, Bugs Bunny.
6: ¿De nuevo, viejo?
4: Escuchen, a ver.
6: ¿Qué de nuevo, viejo?
2: Muy bien. Tiene bien. Bien.
0: Estoy teniendo un déjà vu. Siento que el programa de hoy ya lo hicimos.
1: Totalmente.
0: Pablo hizo esto hace
1: una semana.
0: Bueno, pará, los callejeros también, chicos. ¿Qué pasó?
4: A ver,
1: no, pero escuchá. No, no, pará.
0: ¿Cuándo hablamos de los callejeros? Yo ya puse a Alberto Cortés, chicos.
1: Chicos, pero todo tiene que ver con las efemérides. Las efemérides se repiten.
0: Pero sí, pero no. ¿Qué pasó? ¿Ya pasó un año?
1: Tengo Guille. Tengo Guille. Tan rápido.
2: Se repiten algunos días de festejo, no, se repiten.
0: Yo sé que hoy es hace media hora.
1: Hoy es distinto porque Costa nunca había dicho que la pileta de la casa
2: la llevaban los aquí,
1: la llevaban en el zanco.
0: Yo pero algo con un perrito pasó el otro día.
2: Algo también pasó, algo hablamos.
0: ¿No era el callejero o era?
1: No, de las canciones tristes hablamos.
0: No, no. Sí. Del callejero de los perros, de algo de los perritos era la semana pasada.
1: Bueno, escuchen, un día como en 1940 debutaba Bugs Bunny, pero lo vamos a sacar porque
2: Guille. Porque nos trae para atrás.
1: Siente
2: no,
1: que
2: no,
1: ya pasó.
2: Y si no, pone Debbie tirar más.
0: Si no, pasó un año muy rápido.
4: Bueno, hay un capítulo de Bugs Bunny donde él se viste de mujer.
1: Ahí te inspiraste.
4: Ah, claro, y se pone una peluca rubia de rulos. Entonces viene el...
1: Yo también me acuerdo de ese capítulo.
4: Ah, ¿viste?
2: Sí, todos nos acordamos de reír. Sí.
4: Y después...
1: Porque era zarpado.
4: Sí, claro, porque se va disfrazando y Elmer lo quiere casar. Y le dice, ¿no le pegarías a un conejo que lleva anteojos? Y Elmer le pega en la cara. No se acuerdan.
1: Bueno, vamos a brindar.
4: ¡Arriba!
1: Que pasen los zancos.
4: Sí.
1: Bugs Bunny.
2: La pileta.
1: Los chicos del viaje egresado, los
2: todos
1: brotes. Sí. Súbanse todos.
2: Los duraneros brotados.
1: Que brindamos como cada mañana y pedimos por la salud, por la alegría, por la felicidad, por Argentina, por el Club del Moro, por ustedes, por nosotros, por todos. Chin, chin, salud.
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8: Buen día, Santi, chicos. Buen día para todos. Mi brindis de hoy es para mí, para mi esposa y para mí, que vamos a decirle a nuestras chicas que el lunes nos vamos de vacaciones a Bariloche por primera vez.
2: Uy.
8: Y bueno, hoy les damos la noticia a las chicas para que se preparen.
4: Pero ahora se va
0: a disfrutar.
2: ¡Qué notición! ¡Qué lindo!
9: Acá, Facu de Devoto, quiero brindar por ustedes para acompañarnos cada mañana y porque estoy viajando al trabajo con la madre de mis hijos, que es el amor de mi vida.
2: ¡Ay, mi amor! ¡Un beso! ¡Lindo los dos!
10: Buen día, chicos. Mi brindis de hoy es por el cumpleaños de mi primer nieta, morena mía, 18 años. Toda una señorita, toda una mujer. Y que todos sus deseos y anhelos se le cumplan.
2: ¡Qué lindo! ¡Un beso!
11: El brindis de hoy es para mí, que me estoy recuperando de una internación, estuve con migrañas y no lo estuve escuchando de estos días, así que los estuve extrañando. Mi nombre es Lorena y que tengan un buen lunes.
2: ¡Esa! ¡Qué bueno, Lore, que ya pasó! ¡Un beso!
12: Mi brindis hoy es para la salud, por el trabajo y por la familia. Un abrazo grande para todos y digan así que son geniales.
2: ¡Un beso!

0: Hola chicos, buen día. Mi brindis de hoy es indudablemente para ustedes, que a las 5 y media de la mañana me acompañan todos los días.
1: Qué lindo, un beso.
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3: Hola, ¿qué tal? ¿Cómo están, chicos? Brindo por mi familia, por mi esposa y por mis hijos. Y que cada día que pase sea mejor que el que se va.
1: ¡Esa! Que así sea, mi amor.
4: Seis de la mañana, 33 minutos. Buen día. ¿Qué temazo?
1: Oh, te extraño.
4: A rechapar.
1: Ah, unas ganas de verte tengo.
5: Mudo.
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4: A Estela Maris, que le gusta este tema, siempre se lo dedicamos. Bueno, un beso.
1: Ah.
4: A ver, ¿qué más, chicos, tenemos para hoy? ¿Quieren ir a algún cumpleaños?
8: Sí, por favor,
9: ya tuvimos cumpleaños hoy.
1: Claro.
4: Chile, a ver, cumpleaños hoy.
5: José Luis, tú no has ganado nada.
1: Pero no es medio mala onda.
8: Me parece que
1: a ver,
10: dicen
1: de la boca...
10: que últimamente está.
1: Y ahora de.
10: Contradictorio.
1: Está más viejo, no, debe estar más.
4: Pero bueno, más, digamos. Es gente que te puede gustar o no, pero dice lo que siente.
8: Sí, es honesto.
1: Sí.
4: Claro.
8: Lo que pasa es que a veces, si a la persona honesta pasa, puede llegar honesto. A. Claro.
4: Por eso, bueno, pero si vamos al cumpleaños tenemos que comulgar con él.
5: Claro,
4: ¿no? Vamos.
5: Sí,
8: y
5: claro,
8: llegamos onda, a gritar.
1: Puteamos.
4: Es el día de él. A mí me gusta mucho la comida
5: paraguaya.
8: La sopa paraguaya, sí. Chicos, ayer
4: sopa
8: comí.
4: Paraguaya.
8: Yo comí ayer.
1: Ay, qué rica. Rica.
8: ¿Cómo
1: qué
8: se hace? ¿Vos sabés, Santi?
4: Pará, el otro, el embellú. ¿No? ¿Cómo es?
10: Embellú.
1: Qué exquisitez. Compré para hacer embellú.
4: Bueno,
1: voy a hacer, les voy a traer, ¿quiere que les traiga?
8: Por favor.
4: A ver, ¿qué más cumpleaños hoy?
10: Frente al canal hay un local que vende comidas, etcétera, y me mandaron una sopa paraguaya para Santi, pero bueno, no llegó.
1: ¿Te la comiste, la sopa?
10: No, yo
5: peaje.
1: ¿Se la comió Samuel?
5: No quedó nada.
1: Uf. Qué perro. Chorro.
4: Bueno, chicos, en el 89, un día como hoy, tras ganar un clásico contra Boca Juniors,
1: sí.
4: Pasarela se retiraba.
1: Sí, mirá vos.
5: Gran jugador.
4: ¿Cómo pasó el
1: 89 hace mil millones de
4: años?
8: Y bueno, pero sí. Era un genio.
4: Creo que fue Pasarela se retira, claro, Pasarela se retira antes de Italia. Inter 90.
8: Claro.
10: Pero en el 86 estuvo, ¿verdad?
5: En el 86
8: sí,
5: estuvo.
8: Sí,
5: en el
8: 86
5: estuvo. Medio peleado con Maradona, claro.
10: Claro.
1: ¿Era el que les hacía cortar el pelo?
5: Sí. Técnico.
10: Daniel Alvarez,
5: la rinoscopía y todo eso, ¿te acordás?
4: Sí, qué quilombo.
1: Sí.
5: Y el último partido de Pasarela fue cuando Graciani le pega una piña, en Canche Bell, un día lluvioso, le pega una piña, Graciani, sí, un jugador. Sí. Claro.
1: ¿A Pasarela?
5: Sí, pero más, venía forcejeando, sí. Los dos en la mitad de la cancha. Me acuerdo que la cámara ahí de la mitad de la cancha lo toma, pero iban corriendo, viste, medio forcejeándose.
1: Sí.
5: Y medio ya caliente el de Boca, Graciani hace así, con el puño cerrado. ¡Boom! Se la da en medio de la nariz. Terrible. Roja directa. Informado. Fernando Carlos.
4: Bueno, un día como en el 83 debutaba Madonna como cantante.
1: Mira, sí, con el primer disco. Y el tema fue Holiday. Fue el primer hit que tuvo.
8: ¿No? ¿Fue Holiday?
10: No.
1: Sí.
4: Everybody, creo que se llama.
8: No. Ya te digo que no. Me jugó el culo acá y no lo pierdo. Ya lo habíamos hecho
1: esta
8: apuesta.
1: Mira, acá cosas usadas no querés jugar.
10: Está jugando el culo ahorita.
4: Este es Everybody. Igual ni, esto no tenemos ni noción.
1: Esto no, nunca lo escuché.
8: Qué diosa Madonna, ¿eh?

0: detrás de los sueños. Claro, cada uno tiene un sueño en la vida, un objetivo, una meta. Qué maravilla, ¿no? Como cada uno va tras un sueño en la vida. Y como cuando uno es pendejo, a veces, no siempre, pero a veces tenés sueños tan grandes. No sé, Sorbo, por ejemplo, ¿soñaste en algún momento ser una estrella del deporte vos, Sorbo?
1: Totalmente. Yo soñaba con salir a la Bombonera.
0: No,
1: Maradona y Messi uno solo. Pero soñaba con entrar a la Bombonera y que todos me aplauden y eso.
0: Pero no tienes un referente, un ídolo, hacia alguien que vos...
1: Riquelme, claro.
2: Riquelme.
1: Sí, claro. Como futbolista, Riquelme. Era, yo quería ser...
3: ¿Como dirigente?
1: Estamos hablando como jugador, me parece que...
4: Te faltó tomar mate.
1: Era eso, me parece que venía por ahí la mano.
0: Riquelme es una estrella, chico. Sí. Riquelme sí.
3: Pero pregunto nomás.
1: Máximo ídolo de Boca como jugador de fútbol.
0: Yo cuando era muy pendejito, yo jugué mucho al tenis hasta los 12, 13 años.
1: ¿Y a quién mirabas?
0: A Agassi.
1: Y claro.
0: Nosotros queríamos ser como Agassi, ¿entendés?
2: Qué crack.
0: Porque era número uno, era canchero, era...
5: ¿Qué querías, usar peluca?
0: No, pero,
1: no, pero no, además de ser un gran tenista, claro, marcaba una tendencia.
2: Onda, los shortcitos que usaba.
0: Jugaba con short de, fue el primero que jugaba con short de jean, claro. Por Nike.
3: Pelo largo.
0: Era pelo largo, vinchas, colores flu, era
2: onda,
0: muy, muy,
2: tenía.
0: Mucha onda.
2: Sí, además de ser bueno.
0: Aparte un crack, claro. Chicos. Un crack, un
2: mucha
0: fenómeno.
2: Onda.
0: A ver qué me... ¿Vos Costita quién era tu ídolo? Bueno, Isabel Pantoja. Poné así fue Isabel Pantoja para Costa. Así no se siente excluida. ¿Vos, Anita, quién admirabas?
6: A Rafaela Carrá.
0: No, todo usted, a Laísa Minelli.
6: A Laísa Minelli.
5: Bueno, formó una legión de maricones y de mujeres del espectáculo.
0: ¿Vos, bebé, ¿tuviste un referente?
4: En radio, sí, Lalo. Sí, por supuesto.
2: Lalito. Ah,
0: sí, sí. Claro. Pero después cuando vine a estudiar acá y todo, la radio sí estaba Fernando Peña, chicos.
6: Sí, qué genio, qué múltiple.
0: Qué genio.
2: Pasa que Fernando era otra cosa.
6: Claro.
0: No, pero era de un talento. Yo a veces cuando admiran a cada pirujaje, yo pienso, acá hubo gente...
6: Muy grosso.
0: Porque lo de Fernando Peña fue una cosa descomunal.
2: Lo de Peña era...
0: Una cosa así.
2: Yo trabajé, yo fui productora de Peña.
6: Yo recuerdo que has contado.
2: Era... una locura verlo laburar. Una locura. Yo tuve un máster de laburo. Hice un poco de aire también con
0: mi hermana. Yo empecé a escuchar con mi hermana que era fanática de Milagros López. Todavía
2: claro,
0: no sabía
2: de Milagrito. Bueno,
0: y yo empiezo a escuchar y me vuelvo loco. Y cuando yo estaba en match de algunas cosas que tomábamos de su programa, lo que él decía a la tarde, nosotros tomábamos hasta la... decir, estaba hasta las 6 de la tarde. Él estaba de 4 a 6, por ejemplo. Nosotros teníamos programa a las 6 y tomábamos algunas consignas de cosas que él tiraba. Muy zarpadas.
2: Era
0: todas,
2: muy
0: pero...
2: zarpada. Bueno, Milagritos muy... nace con Lalo. Lalo lo descubre a Peña.
0: Claro. Pero bueno, gente muy importante.
2: Sí.
0: A ver qué más. Esto es para ustedes. La hizo Minelli, listo, ¿no?
2: Ay, Lais. ¿Quién no quiso ser Lais? What good is sitting
0: alone in your room?
2: Yo tomé una clase de baile con un viejo que fue coreógrafo de Liza Minnelli.
0: ¿Cómo un viejo?
2: Sí, un tipo grande.
6: Claro, ya era grande cuando la sintió más.
0: Más respeto, ¿no te acordás?
2: No me acuerdo el nombre.
5: It's time for a holiday. Es tiempo de vacaciones, Sorbo.
1: Claro.
2: ¡Qué diosa!
0: Sí, acá en las efemérides está que el año 19 nacía Gogó Andreu.
5: Querido, pero hambre nunca pasé, decía la canción que él hacía.
2: Fue muy longevo, Gogó.
4: Cantaba, a ti que te gusta tanto el caramelo santo.
5: A ti que te gusta tanto el caramelo santo. Y a ti que te gusta
3: Sanso, el caramelo Sanso.
4: Para
3: tanto.
2: Hay que ver que era el caramelo
0: pero para,
2: santo.
0: No tiene fecha de
2: caducidad.
0: ¿Está vivo o no?
5: No, Santi, 2012, Santi.
2: Pero fue muy longevo.
4: Primero de mayo de
2: 2012.
4: ¿Cómo? Hermano de Tono.
5: Claro, eran los hermanos Andrés.
0: Vamos a la efeméride porque si no lo tenemos vivo todavía.
1: Sí, sí.
0: Como yo dije, tiene más de 100 años.
2: Claro,
1: mayo del 2002.
5: Pero ahí llegó,
2: Sí, llegó y longevo.
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5: Ahí está.
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0: si eso famoso con esta bebé.
1: No, ya era famoso, pero era parte de un sketch esta canción. No me acuerdo ya en qué marco. Sería en La Tuerca o alguno de esos programas
2: épicos.
1: Épicos de humor de la televisión histórico. Argentina.
0: Bueno, chicos, repasando las efemérides, en el año 1949.
2: Sí.
1: Arriba.
0: Se realizaba el primer avión, es decir, se ponía a disposición el primer avión comercial de reacción en volar. Es decir, se inauguraba el vuelo comercial, como tal.
2: Ah, o sea, con mucha gente.
0: No, vuelo, claro.
3: No, se vendían pasaje. Claro.
0: Claro, se ponía a la venta un vuelo, ¿entendés? Pero no hace nada, chicos, en la historia.
3: Sí, no, 49, no. ¿Dijiste?
0: 1949.
2: Nada, se vuela hace relativamente poco.
3: Qué loco, porque vos sabés que Eva viaja en el Tour de Arcoiris, no, viaja en el 47 a.
0: Pará, pero
3: a
0: había vuelos. Había vuelos.
3: Claro.
2: Pero comerciales masivos es este que vos decís.
0: Comerciales masivos. Claro. ¿Entendés? Comerciales son vuelos que llevan desde gente hasta materia prima, hasta todo, ¿entendés?
2: Claro.
0: Llevan bodegas con cosas. La aviación es algo muy nuevo, porque la aviación, ¿cuándo es el primer vuelo? 1900 y pi.
4: Claro, acá lo que pasa, Santi, es que cambia el vuelo de hélice a propulsión a chorro.
0: Claro, claro. Al avión moderno que conocemos, por eso claro. Es el avión moderno.
4: Claro.
0: Antiguamente los primeros vuelos eran con las hélices en las alas.
2: Sí, ¿te acordás? Eso que,
0: más
2: qué
0: viejo.
2: Peligro.
0: Un peligro.
4: Sí, en la punta del. Aparte la parte delantera del avión.
2: ¿No se le metería un pájaro y se armaría lío ahí? Va volando, no sé, se clavan dos, tres palomas. Sonaste con la hélice de frente.
0: Pero fíjate cómo la aviación en 20, 30 años, que es muy poco, desarrollan todos los avances para que pueda volar el mundo, digamos, para que pueda migrar el mundo, claro, de un lugar a otro y achicar las distancias. Es de hecho. El mundo se hace mucho más chico cuando sale la aviación, por la conectividad, ¿entendés? Antes, para ir de un país a otro,
2: eterno, horas, días.
0: Era nómade, después empieza con la balsa, pero eran meses.
2: Claro, y en barco, ¿entendés? En algunos, cuando después en barco, claro, días.
0: Por eso, pero fíjate lo que es de un barco cruzar continente. Pero todo eso fue en muy pocos años. En 20, 30 años cambia el mundo.
2: Y la velocidad a la que van, ¿no? Porque el otro día viajaba en avión y fui a Córdoba a hacer función y 400 kilómetros por hora agarra de movida para arrancar. Entonces vos decís.
3: Sí, el vuelo a Córdoba son 45 minutos, 50.
2: Claro, pero digo, cuando arranca, 400 kilómetros de movida. Claro. O sea, ¿entendés lo que es mover ese monstruo a esa velocidad?
0: Pero ahora son, claro, son con
2: la
0: esa.
2: La propulsión.
0: La propulsión, claro.
3: Claro, y a Mar del Plata, Santi, subís y cuando subiste ya te tenés que bajar.
2: No te da ni el cafecito.
0: ¿Qué pasás?
2: Si no te pasás. Si no te pasás, acá me bajó.
5: Tengo que bajar
0: en Sudáfrica.
2: Claro, como Paraná,
5: Sudáfrica.
0: Bueno, buen día. CC45, que de hecho para estos vuelos tan rápidos, vieron que ahora se vuelve a volarle Concorde.
2: Sí, el pájaro.
4: El avión más rápido.
0: Aviones que rompen la barrera del sonido. Y vos decís, si no le aflojas, si no baja donde hay que bajar. ¿Te pasás?
4: Sí, era loco.
0: Te venís,
3: hey. Eso nunca lo voy a entender.
0: Venís de Brasil a Buenos Aires. Y si el tipo no frena rápido...
2: Te dejan en el mar.
0: Ushuaia,
2: sí.
0: En Ushuaia.
2: Se distrae y te deja, no sí. Sabe dónde.
0: Frená.
2: Es acá. Ahí nos pasamos, va. Vamos a ver.
0: Buen día, CC45, ¿qué premios tenemos para Eiffer?
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0: Bueno, un día como hoy, en 1940, como te dijimos, debutaba oficialmente Bugs Bunny con una película. Y pensaba, ¿no? ¿Cómo uno, algunos personajes de estos dibujos animados tan clásicos, tan de toda la vida, los atesora y los recuerda y los tiene tan vivos?
2: Sí, recontra vivo.
0: Por ejemplo, bueno, ahora que se volvió a hacer, que se hizo la película, para mí He-Man, por ejemplo, fue muy importante.
2: Claro.
0: Y vos, cuando te pones a ver algunos dibujitos de He-Man, decís, uy, qué.
2: Eran raros.
3: Pero ¿viste la película en la película?
0: No.
3: Es maravillosa, no. Es maravillosa.
0: La película dice que está bien.
3: Yo la vi este fin de semana, es maravillosa. Pero porque recrearon esto de la historieta, es maravillosa.
0: A ver, pone un poquito He-Man, Guille, también.
5: poquito animado a escuchar.
2: Además terminaba con una enseñanza, ¿no?
3: Sí, sí, acá aparece orco. En el final de todo aparece orco, sí.
7: Y recuerden, no mantengas hijos ajenos. Hasta la próxima. Y recuerden, nadie ofrece tanto como el que no va a cumplir. En otras palabras, promete para meter, después de metido, se acabó lo prometido.
2: ¿Verdad? Claro.
7: Hasta la próxima.
2: Hasta la próxima.
5: Poeta.
2: Un poeta contemporáneo.
5: Es la enseñanza, ¿ver una máquina?
7: Y recuerden, la vida es una película de acción. Y tú eres el puesto de frutas de las persecuciones. Hasta la próxima.
1: Feliz, mucha enseñanza.
2: Qué bajón ser el puesto de fruta.
5: Pero, la vida es una película de acción y vos sos el puesto
2: de fruta.
5: Son
2: los que vuelan por el aire siempre.
3: Es lo que explota siempre en la película.
2: Es un bajón ser el puesto de fruta.
5: Siempre en la película hay una persecución y un puesto de fruta que vuelan todas las naranjas.
2: Siempre.
7: Y recuerden, una al año no hace daño. Una al mes que rico es. Una a la semana es cosa sana. Una al día, qué alegría. Pero una a cada rato, se te jode el aparato.
3: Ah, mira,
5: se te jode el aparato.
3: Ahí va.
2: Esto tiene que ver con la salud.
3: Qué bueno, ¿eh?
5: Sí. Una más, Jimena, una más.
7: Y recuerden, amigos, si tu novia te dice que hay otro hombre que la está intentando enamorar, no te preocupes, no le gusta. Porque si le gustara ni te enteras. Hasta la próxima.
2: Eso es verdad.
5: Es un sabio. Jorquiva. Buen día. ¿Cómo va a estar el Costín?
3: Bien, Santi, vamos a tener una mañana inestable todavía, 20 grados de máxima. Durante toda la semana vamos a tener muchos climas, después les voy a ir contando. Pero bueno, hoy por hoy, 20 grados de máxima y nada, salga con una camperita.
7: Y recuerden, si necesitan hidratarse, beban líquido. Si quieren sólido, llamen a Fernando Carlos.
1: Sí.
7: Hasta la próxima.
2: Ay, muy claro. Bueno.
5: Sólido.
2: Claro.
1: Y-Himan.
5: Vamos, buen día. Somos tu familia radial, el Club de Moro en la 100. Como cada día, como cada mañana, te hacemos compañía. El programa que escuchás, que recomendás. Acá la pasamos lindo hasta las 10 de la mañana. 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
5: Son las 7 de la mañana, un minuto.
6: Temperatura 19 grados. Humedad 92%.
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0: ¿Por dónde quieren que empecemos? Vamos hasta las 10 de la mañana, de todas maneras.
1: Sorprendenos, Fernando.
0: Sorprende. Por lo último, bueno, la actuación de Boca, la verdad, dejó muchas, muchas cuestiones para analizar. Primera fecha, equipo alternativo, porque Boca juega Copa Sudamericana el jueves, la vuelta, donde tendrá que defender la ventaja inicial de 1-0 en la Bombonera. Sacó a la mayoría de los titulares, pero tampoco puso un piberío a Arruabarrena. Y en los primeros 45 minutos, en realidad antes de la finalización de la primera parte, Boca ya estaba perdiendo 3-0. Sí, la verdad, jugando muy, pero muy mal. Un
2: escándalo, ¿no?
0: Y bueno, lo que pasa es que es una derrota histórica, complicada, que ya te empieza a poner piedras en el camino desde muy temprano. Lo mismo para River, pero ya hablaremos del caso de Coudet y del millonario que no pudo frente a Barraca Central, que si estaría jugando hasta ahora, tampoco meterían un gol. Muy, pero muy complicado el panorama para el millonario.
3: Qué golazo el tercero.
0: Démosle crédito a estos dos conjuntos, que son los responsables, por supuesto, claro, porque tienen un mayor presupuesto, contratan jugadores, gastan dinero. Claro, pero papá, la verdad, en cuanto al juego, mucha, pero mucha diferencia en el marcador. Pudieron haber sido más, es cierto, pudo haber descontado Boca, pero rendimientos llamativos, que esto pone en duda a varios de los jugadores, o mejor dicho, ratifica.
2: Pienso, pará, y el técnico
3: nuevo
0: acaba de entrar. Bueno, Arruabarrena dijo: el vestuario es un cementerio. Una frase.
1: Eso dijo.
0: Fuerte.
1: Vamos, que tranqui estaba.
0: Puede darse a muchas interpretaciones.
2: Aparte,
0: ¿no?
2: Vos es la presión de dirigir, de ser el DT de Boca. Porque Boca tiene una hinchada que es increíble, es todo. El club es la hinchada de, sí, Boca. Y hay mucha presión con un club que viene más o menos, y con una dirigencia que necesita un técnico que saque la papa del fuego.
0: Sí,
2: llega uno que te dice, ay, no, es un cementerio.
3: El vestuario es un cementerio.
0: Sí, el vestuario es un cementerio. Después dijo, faltó ímpetu, por supuesto que son los primeros partidos, pero la verdad, un arquero que mide 2 metros, te hacen 2 goles de cabeza, juega Di Lolo, que mide casi 2 metros, que también que te sorprende, el retroceso, córner a favor, terminás sacando del medio.
3: De un córner no te pueden hacer un gol.
0: Jugó sin 9, Boca tiene que contratar un 9 y River tiene que contratar un creativo, pero ya, muchachos, no, te juro, no les cobro nada, pero nada les cobro, pero vayan a buscar, Boca tiene que ir a buscar un 9, Vareiro está lesionado, no se sabe la vuelta, Merentiel, único punta, Jiménez, va y viene, ¿viste? Es complicado. Y a River, un creativo, ya no tiene fútbol. River contrata, sumo jugadores arriba y después nos genera una situación de riesgo. Pero bueno, primera fecha, vamos a estar hablando del triunfo de Racing con polémica frente al durísimo Gimnasia, que fue perjudicado. Independiente le ganó a Estudiantes en una. Bueno, sí, estaba viendo el Superman. Y un montón de cosas más, con la Pinto y de todo, ¿eh? Y la fecha que se viene mañana, sigue rodando la pelota, informado para el Club del Moro, Fernando Carlos.
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2: Siete de la mañana, 10 minutos. Buen día. Bueno, Emily es bióloga marina,
1: ¿sí?
2: Y se convirtió en récord Guinness por tener en su cuerpo 106 tatuajes. No. ¿De qué?
1: De Kiss. Debe tener de peces.
3: De claro, de animales marinos.
0: ¿Tiene? De Snoopy.
2: ¿Y por qué decir de Kiss o de Kitty?
1: ¿Qué sé yo? Y por lo mejor le gustaba por ahí.
2: La marina, chicos.
1: Bueno, de orcas.
2: No, 106 tatuajes de tiburones.
3: Mira.
1: ¿Qué? Ahí está. Se la llevó el tiburón. ¿Cómo? Bueno,
0: ¿qué somos?
1: ¿Cómo tiene ciento?
2: Ella es fanática de los tiburones, sí. Es bióloga marina. ¿Y qué se hizo en el cuerpo?
1: Tiburón. ¿Tiene
2: tatuaje?
1: Del tiburón. ¿Tiburones? ¿Qué somos?
0: Sí. ¡Tiburones!
1: Ahora, tenés que tener 115 para... ¿Cuántas clases de tiburones
2: 106.
1: Hay?
2: 106.
1: Tiene un re buen tatuador para eso. Confió mucho en lo que encontró. Dijo, uy, una vez que la pegué con...
2: No, más que un buen tatuador, tiene una fascinación, una obsesión también. Por los tiburones.
1: Sí.
2: Le podría haber dado por el atún, por la raba o por el...
1: Sí,
2: por
1: el, la mal foca. Que no le dio... Por el bagre, claro.
2: Por la almeja, sí, claro, sí, por
1: almeja. Tiene ciento, es un cuerpo con 106 almejas.
0: Dejá
1: algo para el pueblo.
2: Claro. Y si fueran pulpos, imagínate con 106 pulpos.
1: O mejillones.
2: Ahora, una enredadera te queda.
1: ¿Por qué pasa? Hacete una cosa más variada.
6: El tema es cómo
2: ¿para
6: repartió?
2: ¿Qué pasa con la gente? No, pero ¿qué pasa con la gente que tiene tatuajes que después parece... un vagón de tren?
1: Es que es un
2: abandonado.
1: Un auto de la costa, ¿viste cuando iba a la costa que te lo llevan?
2: No, pero es los vagones cuando los vandalizan que están abandonados, que le ponen todo esto de graffiti.
1: Sí.
3: Los baños de la estación de servicio.
1: No tiene mucho nada que ver con nada.
2: Vos lo ves a Zorro y es un vagón de tren.
3: Claro.
1: Es baño de colegio. Es un vicio.
3: Banco de colegio también.
1: También.
2: ¿Por qué esa fascinación por el tatuaje que nunca es uno chiquito? Siempre son miles.
3: Sí, y es más. Y vos decís, bueno, este es el último. Y no.
2: ¿Pero
3: no,
2: por qué?
3: No sé, un día te levantás y decís, sí, tengo la necesidad de tatuarme. Sí.
1: Pero qué loco eso, porque
6: es un vicio tatuarme. Después,
7: está bien, yo un día me levanté y dije, tengo la necesidad de ponerme las tetas, está bien, me las puse.
3: Y no te pusiste más tetas porque no puedes ponerte más.
2: ¿Y qué quiere se ponga atrás?
1: Atrás.
3: ¿A él se pone atrás? No.
7: No, este tipo es un desubicado.
2: Pero bueno, ponle la cabeza, una teta en la cabeza.
1: Claro, una teta en las nalgas.
7: Fernando, yo siento que me está faltando el respeto.
2: Y sí, claro, no, lo sentís bien. No, mira, una teta de hombre izquierdo, hombre derecho, le den un poco de... Como de
1: hombreras.
2: Sombreras.
1: Claro, claro. Y los hombros van dos tetas más.
2: Pasa bueno, pará. Hay una fascinación por el tatuaje, hay algo que pasa a la gente que se tatúa.
1: Sí.
2: Para mí hay dos tipos. Dos clases de tatuados. Unos que les pega, les gusta el tatuaje porque les fascina, y encuentran casi una manera de
1: expresarse,
2: de manifestarse,
1: claro,
2: artísticamente,
1: y
2: lo que le pasa interiormente, y hay como una búsqueda ahí. Y después está el que se tatuó y como no está conforme,
1: se va a hacer
2: un baño de onda. Esto hay que arreglarlo con algo, sí. Y se siguen poniendo porque no están conformes.
1: Porque nunca terminó de alcanzar el objetivo.
6: Claro, porque no saben para dónde van.
2: Por él decís, qué lindo tatuaje. Sí, no, pero le falta, dice. Le falta.
3: Sí, le falta. Todavía no lo terminé, te tira.
1: Hay que colorearlo.
2: ¿Qué le falta? Ya tiene.
1: Déjalo así. Es muy para mí del separado que se quiere hacer el pendeviejo.
3: Otra categoría.
1: El cincuentón que quiere tener onda.
6: Se compra la moto y se tatúa.
1: Sí, y en tele vemos mucho de eso.
2: Para los bebés también.
1: Se pone tatuaje, ¿viste?
7: Pero para Santi, ¿cómo se llama? ¿La yerra? No.
2: ¿La yerra en el campo?
7: ¿Y es eso o no?
1: ¿Que los marcan a los animales?
2: No, cuando los marcan, no.
1: No, con fuego los marcan.
2: ¿Con fuego? Sí, es como un tatuaje a fuego que se hace para...
1: Y aparte, digo algo, el tatuaje duele.
2: Para marcarlo de a qué establecimiento pertenece.
7: Eso,
2: ¿qué?
7: O sea, vos sos de tal lado, sácate y te ponen. ¿Y Sorbo de qué sería? ¿Es un tomate? ¿Es el...?
3: No, bueno, pará, el tatuaje empezó de esa manera igual, mucho tiempo atrás.
1: Para marcar.
3: ¿No? Claro, para decir de qué territorio eras, por ejemplo. Pero esa es la historia del tatuaje.
7: ¿Es mucho tiempo o muchos tiempos?
3: Mucho tiempo atrás.
2: Mucho tiempo. Mucho tiempo atrás.
1: El tatuaje duele, además. Yo digo, esta señora que tiene 106, por más que sea chiquitito el tiburón que se hizo, duele.
2: ¿Qué pasa? Pero el tema es la literalidad.
1: Claro.
2: Porque ese bióloga marina hace ese tatuaje. Una maestra que se tatúa.
3: Un pizarrón.
1: Libros.
2: La carita de todos los nenes. Pero... La carita de todos los que...
1: Sí, o los nombres.
7: Los nombres de los
1: el timbre del recreo.
2: Las pizzas.
1: También
2: el pizarrón.
1: Está bien que
2: un médico.
1: La bandera, remedio.
2: Bueno, pará. Todo esto que trabajan en radio, me digo todo esto con Bebe y Sorbo, ¿tienen un micrófono?
1: Claro.
3: Yo no tengo micrófono, pero estoy ahí, Bebe. Te
2: Nacho,
3: sigo, ¿eh?
2: ¿Tienes micrófono a radio, no tenés? ¿Qué tenés alusivo a la radio vos?
3: Yo, nada.
1: Qué feo eso, porque te tatuaste literal todo lo importante de tu vida y no la radio.
3: Pasamos sin pena ni gloria.
1: ¿Y una pelota tenés?
2: No te movimos.
3: La pelota la tenía y me la tapé.
2: Trabajar con nosotros, nada.
3: Tuve una pelota tatuada y me la tapé.
1: Mira cómo dejó el pasado.
3: Mirá, ahí
1: ¿con
3: está.
1: Qué? ¿Qué le pusiste arriba?
3: Muchos tatuajes.
1: Una torta. ¿Cómo muchos?
2: Imagínate vos, tipo, salís con la tipo chico, chica.
1: La tiburona.
2: ¿No? Salís con la tiburona, con la bióloga, Y cuando vas a tener relaciones que se ponen bolas, la vez que
6: ay,
2: que
6: es toda tiburoneada,
2: fondo del mar, es
6: lleno de tiburones.
2: Bajo del mar.
6: Decía, estoy con Bob Esponja.
1: Pero tampoco es que ella se tatúa sirena.
2: ¿Con quién está? ¿Con quién está? ¿Quién?
6: Ah, no te escucho, no te escucho. Con Bob Esponja.
7: Igual es una circunstancia. Yo tengo una familia de amigos, se conocieron y al día siguiente se tatuaron el mismo tatuaje en la nuca los dos, hace 25 años. Y la misma noche que se conocieron, se tatuaron.
3: ¿Ya hace 25 años que están?
7: 25 años que están juntos.
6: La jodas. Bueno, la pegaron, pero no pasa siempre. Genial, eso. Genial. Es muy, muy, como muy, cada tanto eso. Lo peligroso son los nombres también. Cuando sí, te tatuas el nombre de tu pareja y estás.
1: Por eso yo tenía un amigo que tenía un tatuaje en el brazo que decía tu nombre. Entonces, depende con la que estaba, decía, bueno,
2: claro, es tu nombre. Por eso sorbo con el anillo también.
3: Claro.
2: El anillo puede ser para cualquiera.
3: No dice nada.
6: No.
3: Es un anillo. Ya está.
2: Sí.
3: Resuelto.
2: Sí. Igual, sí,
7: pero te la estás sacando.
2: Dicen que es medio yeta tatuarse el nombre de la pareja.
6: Para mí te tatuás y te separás.
2: Sí.
6: Es la ley de la vida, ¿viste?
2: Mira, hay dos cosas que dicen que son yeta para las parejas. Eso y otra es la pareja que anduvo muchos años de novio no tiene que casarse.
6: Total. Porque se casa.
7: Una buena excusa para los
3: buena,
7: que están.
3: Buena excusa. No, para, sí, es claro, buena, ¿eh? No, si nos casamos la cagamos. Ya hace un cuanto que estamos. Oh,
2: pero para todas las parejas que conozco, que sí, cuando hablo mucho, hablo más de 7, 8, 10 años, ¿entendés? Pero viste que hay como un tiempo. El. Pero bueno, qué sé yo, cada uno igual hace lo que quiere.
3: ¿Hasta cuántos años te puedes casar, decís vos?
2: Hasta 10.
3: ¿Hasta 10?
6: Tiene crono, tiene.
3: Hasta 10
6: puede comprobado.
2: No, o sea, casarte después de 10 años ya. O salvo que te cases ya muy de grande cuando decís, bueno, nos casamos.
3: Hacemos algo, y nos casamos.
7: Eso, anormaleando el hijo de la novia.
6: No, pero muchas parejas dicen, bueno, por los hijos, viste que los chicos le entran los anillos.
2: Que yo, qué locura lo que es la vida, porque yo de pendejo sabía todo lo que quería hacer de mi vida. Y sabía menos que no me marido quería casar. No,
6: yo también.
2: Y no sabía que no me quería casar.
7: Por pero eso te dijo.
2: Quería ser papá, que obviamente quería tener mi familia, quería todo, pero nunca creí en el casamiento y me parece genial la gente que se casa. No estoy en contra del casamiento, pero viste cuando vos no te ves en cierta foto, vos decís, yo ahí no me veo.
6: Es claro, que para mí hay gente, es como muchas veces lo hablamos, hay gente de la fiesta y hay gente que no.
2: Sí,
6: hay gente que no. Yo desde re chica también, yo no sabía que no me iba a casar.
2: ¿Viste?
6: Es lo que decís vos,
2: y hay gente que nació para casarse.
6: Y hay gente que nació para casarse.
1: Bueno,
6: para
1: le decían Susanita a las mujeres que le gustaba
6: claro,
1: casar.
6: La Susanita.
7: ¿Viste? Está que bien, Anita, pero
2: Susanita
7: esta mujer
2: tiene un rato, la del ratón.
7: Claro.
6: El ratón. Susan... Un ratón chiquitín.
2: Pone eso.
7: Dale, vamos a bailar. Susanita bueno, no es
1: por Mafalda. Pero bueno, también sí, la canción es linda. Todo tiene que ver con todo. Vos no era que llevaban en andas una pileta los
7: zancos. No te vas al carajo.
2: Buen día. Escucha. Ahí está la tatuadora. La tatuadora, perdón.
6: Ahí está.
2: La de los tiburones.
6: Ahí está la tibu.
8: Anita tiene un ratón. Un ratón chiquitín.
6: ¿Qué come?
2: Ahora yo pienso, si elegís tiburones para tatuarte tu cuerpo, distintos tipos de tiburones,
6: sí,
2: ¿cuál le pondrás cerca del pubis? Porque tiene que tener algo.
6: La boca abierta tiene ahí.
2: Con la boca abierta. Uno con la boca abierta. Y atrás afilado también.
6: ¿Te imaginas atrás un tiburón con la boca abierta?
7: Bueno, los chicos están de vacaciones, pero yo pensaba, escucha, suerte que era bióloga y no prostituta, imagínate.
2: Escucha, claro, pero atrás tiene una coleta de tiburón. Arriba de la cola. La coleta. Bueno,
6: qué
2: buen
6: fuerte
2: día.
6: Qué raro.
2: Ahí llega la tiburona.
6: Ahí viene.
2: Y también un tiburón. Buen día.

0: profesor, ¿vos cuántos tatuajes tenés?
1: No sé, creo que calculo que debe ser. Una vez los contamos, como 20, ¿no, Costián? Sí, los contamos acá en vivo y vos ibas marcando uno por uno. Como 20, no me parece, ¿eh?
2: Sonó tan rara la pregunta.
1: No, una vez lo contamos acá en vivo.
0: ¿El último que te hiciste, cuál era?
3: Qué hombre sexy, ¿no?
2: ¿20 tenés?
1: Más o menos, sí. No los conté.
3: ¿Querés que los contemos en vivo ahora, Santi?
1: No, estoy haciendo el boceto de uno nuevo, ¿eh?
4: Así. No, el día que mi nombre se plano, va a tatuar. Tenés que dejar tu piel para hacer un buen sillón.
2: Tu cuero. O pelar una en la pieza.
1: O por ahí
4: lo que va a hacer,
1: lo hacen cuadro,
4: hacer
1: todos
4: esos tatuajes tirados.
2: Ay, qué presión. O te pones grande, además marco, que cede la piel, ¿viste?
4: ¿Por qué tantos tatuajes, Gonzalo?
0: Porque él es...
3: ¿Cuál es la búsqueda?
0: ¿Qué querés?
2: Porque él es un
1: cuando
2: lienzo.
1: Vos no tenés ninguno.
0: No, obvio.
1: Cuando te empiezas a tatuar decís, listo, me tatué uno por excusa. Dos por excusa. Después ya querés, ya me te levantás, dame
2: un tatuaje.
4: Firmamos acá. ¿Cómo hace la gente? Haceme allá, tiene cosas tan random, porque tiene desde unos zapatos taco alto azules,
1: sí,
4: hasta
1: sí,
4: un tomate,
2: sí,
4: una calavera, un micrófono.
0: El perro mordiendo una mano horrible.
4: ¿El nombre de la madre en qué? ¿Coreano en qué es?
1: En árabe.
2: En árabe. Que no sabemos si dice eso, Santiago. Por ahí dice culo.
4: ¿Sabes por qué se dice no? ¿Sabes por qué se tatuó el nombre de la madre en árabe? Porque le dicen la turca.
1: Claro.
4: ¿Entendés la
2: literalidad? La literalidad.
1: Es más, de hecho fue el primer tatuaje.
4: Imagínate que un sociólogo, un arqueólogo lo tengan que descifrar. Ay, imagínate que él encuentre el cuero dentro de cientos de años. Vamos a analizar lo que pasaba en el mundo hace mil años atrás.
2: Mirá, acá hay uno que tiene un tatuaje en árabe. ¿Qué será? Descendiente de musulmanes. No.
5: Y una pelota tapada. Y
4: viste que los antropólogos ahora no se estudian, no sé, una rayita en una roca, que es un dibujito. Bueno, interpretan eso.
2: Imagínate, anda a estudiar.
4: Es imposible seguir el hilo.
2: No, cuando vean el perro mordiéndole una mano, ya no van a entender.
6: Ahí se van.
2: Ahí dicen, dejemos.
6: Renuncia,
2: déjalo así.
6: Se ponen un par de
0: cosas. La campera te tenés que hacer.
2: Sí.
0: Un tatuaje por un móvil.
2: Por los móviles.
0: Con la campera.
2: La verdad que sí.
1: La cara de Santiago. Es
4: una Z.
2: Un micrófono sí te podías retatuar vos.
1: Un micrófono va, Un micrófono va.
2: Claro. Sí, hombre de radio.
1: Claro.
2: De móvil.
1: Compañero de bebé.
2: De medios. ¿Crees que tatuarte es mi firma?
1: Usted.
4: Claro,
2: dos buenos pechos. ¿Querés que hacerte la de la espalda ahora? ¿Te las apoyo un rato?
4: ¿Saben que muchos se tatúan para darle forma al cuerpo como acá a los costados?
2: ¿Viste? Sí, ¿en serio?
3: Claro, sí.
2: Las manos.

0: Córdoba veníamos acá.
1: Buenos días, yo venía, yo tenía una tía que vivía acá. En el edificio Cóndor vivía.
2: Sí, mira.
1: Y veníamos unos días acá.
3: ¿Tú tienes un cóndor?
0: Sí.
1: Cóndor era.
3: Familia, bueno, es familia, bueno, de aves.
1: Familia de aves, yo soy más paloma, pero.
3: Gimnasia.
1: Sí.
3: Palomona.
1: Palomona.
3: Palometa.
1: Pecho, más palometa.
0: Palomona vieja.
3: Pecho paloma. Pecho paloma existe, sí.
1: Sí, pecho paloma, sí. Y te llevaban a Little Park, ¿te acordás? A Harrod.
3: No, yo lo que me acuerdo cuando era chico veníamos y nos llevaban a ver el un solo espectáculo y era casi siempre Holiday on
0: Ice, el Luna Park.
3: Todo en Luna Park era.
1: El sueño del pibe.
3: O Disney on Ice, pero claro, todo en Luna Park.
0: Y todo sobre hielo.
4: Estaba la mezcla. Estaba el circo de Moscú sobre hielo.
0: Ay, eso sí, lo vi. Bebe.
1: Ah, muy arriba, Santi.
3: Espectacular. Bueno, chicos, vuelan.
4: ¡Apa, rico!
3: Ay, ¿a qué huelen?
1: ¡Ay, Dios!
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1: 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Claro.
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1: 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Café.
3: Ojalá que lleve café.
1: Ojalá.
3: Ojalá que lleve. 7:30, buen día.
1: ¿Qué te sale esa parte?
3: ¿Cómo?
1: Qué bien que te sale esa parte.
3: Sí. Lunes 27. Ya termina julio, chicos.
1: Dios.
3: El viernes. 30
1: días.
2: Ya cuando pasa julio, ya entras en otra fase,
1: sí,
2: del año.
3: Hola, hola, hola, buen día.
5: Hola, soy Amparo y ahora me voy al cole. Le mando unos abrazos muy grandes.
1: Ay, mi amor, un beso.
6: Gracias, amor. Soy Mariela de Caballito. Yendo a trabajar tarde, me quedo dormida. Que tengan un lindo día, gracias por alegrarnos todas las mañanas. Besos.
1: Beso, y bueno, ya está. Ya está.
7: Hola, buen día, gracias por la compañía. Levantándome para ir al gimnasio, Edelmira de Villa Carlos Paz.
1: Un beso, mi amor, qué bien, qué pila.
8: Hola, hola, buen día, gente linda de la radio. Un saludo muy grande de acá de San Miguel Tucumán, preparando un café para salir a trabajar. Un abrazo a todos.
1: Un beso, mi vida.
9: Buenos días, ¿qué tal? Desde Encarnación, Paraguay. Los escucho todas las mañanas, son mi compañía de cada mañana mientras estoy trabajando.
1: Linda, un beso. Beso, Paraguay.
10: Buen día, Club de Mora, aquí de Corrientes, capital, comenzando la semana. Los escucho todos los días. Bendiciones para todos ustedes, para todo el equipo.
1: Un beso, mi vida.
11: Buenos días, tú de nuevo, los saludos de Tucumán, que tengan un lindo día, son unos capos.
1: Mi amor, un beso a Tucumán.
12: Hola, hola, buen día, Club de Moro. Camino a la escuela con Aranza y Yander, le mandamos un beso grande, grande.
3: Qué hermoso la tonadita.
12: Beso.
3: Formosa.
1: Mi amor.
2: Qué linda tonada.
3: Bueno, mira, ahí ya no están en vacaciones, ¿ves?
0: Claro.
1: Claro. Claro. Muchos lugares del interior ya empezaron la semana pasada. Córdoba también.
13: Gustavo, desde San Martín de los Andes. Bueno, le quiero mandar saludos, los escucho siempre, cada vez que voy al trabajo, así que espero que sigan así, levantando el ánimo de toda la gente.
14: Hola, Club del Moro, soy Joaquín de Córdoba y estoy acá con mi papá, mi hermano y mi hermana yendo al cole. Mi saludo de hoy es para ustedes, que tengan una linda mañana, les mando un beso enorme.
3: Un beso.
1: Vos también, mi amor.
3: Claro. Bueno, y San Pantaleón, el santo patrono de los médicos, de los enfermos y quienes sufren dolores de cabeza también. ¡Qué buena película! ¿La vieron?
1: No.
3: San Pantaleón y las visitadoras.
0: Claro, Pantaleón y las visitadoras.
3: Ay, sí, se peda, qué diosa.
0: Claro.
3: Bueno, así el santo patrono de los médicos, San Pantaleón. 7:33. Así que a todos los chicos que arrancan el cole hoy,

0: Les mandamos un beso, un abrazo. Claro, acá todavía, viste que es escalonada la manera de tomarse las vacaciones de según el distrito escolar, donde esté. Y la mayoría, por lo menos de los que estamos acá, los chicos no arrancaron las clases porque empezaron hace...
1: Unas semanas.
0: Sí, esta es la segunda semana, digamos.
1: Sí, claro.
0: Bueno, buen día, 7:33. Creo que en toda provincia de Buenos Aires es así también.
1: Sí, sí. Sí, sí.
0: Buen día, buen día, buen día. ¿Qué premios tenemos, Fer?
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0: Bueno, descubrieron una nueva variedad de palta en Jujuy. Y es furor en el mercado.
3: Mira,
0: vieron que desde hace unos años la palta se puso muy de moda.
3: Muchísimo.
0: Muy de moda.
4: Yo la conocí grande, la palta.
1: La manteca natural.
0: La manteca natural. Vos sabés que cuando yo era chico, mi vieja comía palta. Sí. Y para mí era una excentricidad porque era una cosa que yo no podía creer.
1: Claro, era algo raro.
0: Mi vieja comía palta y mucho aceite de oliva. Y se ponía la ponía en la mesa, ¿viste?
1: Sí.
0: Y claro, la manteca es una manteca vegetal, la palta. Que todo te lo vuelve untuoso. Y es cierto que hace unos años se puso muy de moda.
1: Sí, se hace todo
3: sí,
1: con la palta.
3: Pero la palta que una tiene en el patio de la casa no es la palta que se vende en la verdulería.
0: No. La palta más rica es esa palta, la que se llama Hass, que
1: más es la chiquita, más chiquita. Es la chiquita.
0: Más chiquita, más negrita. La que dice Costi, la que más conocemos acá, esa palta como más grande.
1: La vas a encontrar en algunas casas. Claro, es más aguada.
0: Tiene gusto más ahí, como a melón.
1: Claro, y tarda más en madurarse, ¿viste? Esa palta. Sí, y no tiene tanto gusto, es muy aguada. La semana pasada me subí a un auto de alquiler. Y el señor vendía paltas.
4: ¿Adentro del auto? O sea, vos te subís y dices, che, ¿no te querés llevar unas paltas?
1: Sí, es mala igual. Pará,
4: es buena.
1: Tenía un cartel.
0: Todo el mundo come paltas.
1: Claro, y yo dije... Muy buena idea.
5: Huevo y palo.
0: Igual no sé si pega mucho, auto alquiler con palta. No,
1: pero tenía un cartel que decía.
4: Pero si te dice, che, te vendo palta, seguramente le compras.
1: Claro, tenía un cartel.
0: Pero eso es como si te limpio los vidrios y te vendo huevo.
1: Claro.
0: Bueno, está bien, claro, está muy bien. Bueno,
4: pero.
1: A mí me pareció re buena idea. Y claro,
0: no, pará, es cierto que todo el mundo come paltas, se usa para todo. Para
1: eran
0: todo.
1: De esas grandes, él tenía en su casa. ¿Viste
0: bueno,
1: que
0: escuchen.
1: Palta.
0: La palta esta que hallaron, que descubrieron en Jujuy, se llama Carumbé. Fue hallada de manera accidental en el bananal.
1: Sí.
0: Y bueno, era furor porque es muy parecida a la Hass, pero tiene una formita un poco más alargada.
1: A ver cómo es. Más finita es.
0: No, es como si fuera la Hass con esa cáscara un poco más negrita, más arrugadita. La historia de la palta Carumbé comenzó hace 15 años. Cuando la hallaron, pero ahora como que se volvió masiva.
4: Es como más larga.
0: Es similar, es como si fuera una palta Hass un poquito más alargada.
1: Claro, como estirada.
0: Sí.
1: Mira qué
0: pero bueno, Carumbé significa tortuga en guaraní, por la caparazón que tienen.
1: Claro. ¿Y quién sabe qué sabor tendrá? ¿Será parecida a la
0: parecida
1: que vos decís, a la Hass?
0: Sí, parecida a la Hass. La Hass es la que más se vende. ¿Que la Hass de dónde debe venir? ¿No viene de Ecuador? ¿De lugares así?
1: De
3: climas
1: fuera,
3: tropicales,
1: seguro.
3: Decís.
0: Porque acá la nuestra, la palta más representativa acá de Argentina, es esa más grande.
4: La palta Hass, originaria de California, dice. Estados Unidos.
1: Sí, de California.
0: Pero hay que ver de dónde se la trae acá.
1: De Chile, acá dice que de Chile. Noroeste argentino.
4: Noroeste argentino va.
0: Y bueno, acá también debe haber.
4: Sí.
1: Claro.
4: Claro, hoy se cultiva en América Latina, Chile, Perú, México, Colombia, noreste argentino.
1: El tesoro chileno, le dicen también.
0: ¿A la palta?
1: Sí.
4: A la Hass.
0: Ahora, ¿cómo los chilenos todos, chicos, lo que son vendiendo sus productos? Porque
1: sí, mira
0: el
1: que
0: vino, el vino lo han puesto en el mundo.
3: El vino
0: entero.
3: Dicen que es de hecho.
0: Para el salmón.
3: Sí,
0: que
3: el salmón.
0: Las salmoneras,
3: claro.
0: ¿Sabes lo que van haciendo para no contaminar?
1: ¿Qué?
0: Viste que tienen como una especie de jaulas.
4: Sí.
0: Van cambiando de lugar en lugar.
4: Mirá. No, pero lo del vino es muy fuerte en los últimos años. Santi, en los últimos años el vino de Chile se puso dentro de los mejores del mundo.
1: Claro.
0: Por eso, pero porque tienen buen posicionamiento.
3: Buen marketing.
0: Claro.
3: Sí. Y el
0: porque mejor
3: con Perú.
0: Chico, mejores vinos que los de Argentina no sé si hay en el mundo. Para mí todavía, como hablábamos la otra vez, nos falta mucho trabajar con nuestros productos afuera. porque tenemos, digamos, a lo mejor, en muchas cosas, los mejores del mundo. Mirá,
1: en Francia, ¿no?
0: Mirá, lo que son los vinos, los quesos, los limones, los mariscos, ¿qué más?
4: El maní, no dijimos,
0: la carne,
4: dijimos una vez
0: la carne, que... el maní.
1: El maní nos importa un montón. Sí.
0: Bueno, la soja.
1: Los lácteos, claro. Chicos, la carne.
0: Lácteos, bueno,
1: carne,
0: lácteos y queso, por eso dije queso. Pero queso, yogures, dulce de leche.
1: Pero nos falta todavía para
0: claro, falta mucho más. Sí. Pero bueno, nueva Sorbo. Palta, bienvenida sea. ¿Alguien acá no le gusta la palta?
4: A mí, yo la conocí grande, me encantó.
1: Me encanta.
4: A mí me gusta.
0: ¿Pero alguien acá no le gusta?
5: A mí no me gusta, chicos.
1: ¿No te gusta, Guille? No.
0: ¿En serio?
1: Pero no. Si no... Pero por... Porque
0: pero con todo, ¿no se la pones a un sándwich, a una tostada?
5: Pero no, si me gusta, usted... no le siento sabor.
1: Sola con sal la probaste.
3: Pero guacamole no. Nunca hiciste, Guille.
0: Guacamole rico, Guille.
1: Guacamole, qué rico.
5: Ah, bueno, en guacamole la probé.
1: ¿Vos sabés
5: que? Pero me, capaz gustó. Que no sabía que era palta.
1: En mi casa...
3: No. ¿Con qué te crees que está hecho?
5: No, bueno, pero yo nunca compro una palta, jamás.
1: Claro, no soy de comprar palta. No. Mi mamá nos la daba de chica. En mi casa se comía palta, no sé por qué, no tengo idea. Calculo que habremos tenido algún vecino que tenía árbol.
0: Pero es cierto que se puso moda cuando éramos grandes la palta.
1: Claro, se puso
0: hace
1: de moda.
0: Años, la palta, palta es de acá, 10 años atrás.
1: Claro, se descubrió como que tenía miles de cualidades, como que se puso así, no, se llena, la puso muy arriba.
0: Y vuelve untuoso todo. Vos lo sé, yo unos fideos le pones. Por ejemplo, piso una palta bien
1: ¿a los
0: pisadita.
1: Fideos le pones palta?
0: ¿Al espagueti?
1: Puede hacer cookie, claro. Con palta. Si haces una cookie de cacao.
0: Al arroz le pones palta, queso, tomate, espectacular. En las ensaladas, los sándwiches. Me hago un sándwich, escuchá, de mortadela y palta. Espectacular.
1: ¿Posta?
0: O
1: nunca
0: jamón,
1: probé.
0: Espectacular. Porque te le da como una cremosidad, como si fuera una mayonesa natural.
1: Claro, a mí me gusta.
5: Ponle mayonesa.
1: A mí me gusta, sí, sí.
0: No, le pongo mayonesa también. Pero pisá la mayonesa, palta con mayonesa.
4: Claro.
0: Un poquito de sal,
4: buen maridaje.
0: Pimienta.
4: ¿Comés?
0: Claro,
4: palta, vos,
0: sí, como... Te queda como un paté.
1: Sí, también le podés poner queso crema, que queda muy rico. Sí.
0: Claro.
3: Y
0: claro.
3: Para guardarla cuando no comes toda la palta, ¿viste?
1: ¿Cómo
3: que
1: la guardás?
3: La cortás por la mitad, agarrás un.
4: ¿Cómo no te vas a. Espera, ¿cómo vas a hacer media palta, no?
1: Sí, yo como.
3: Yo no como, pero es mucho, si son paltas muy grandes, ¿sí? No hace falta que te comas toda. Y
1: agarras, la guardás.
3: Tipo el papel de cocina, apenitas lo humedeces un poquito y envolves la mitad de la palta que te queda y la metes en la heladera.
1: Un sándwich de miga. Claro, papá. Claro,
0: escucha. No hace falta que
1: te diga. No hace falta que. Falta que te diga.
0: No, la de Lerner, ¿cómo se llama la de Lerner esa?
1: ¿Cuál?
0: No hace falta.
1: No hace falta que soñemos que es mentira.
4: Ahí está.
5: Ahora voy a decir falta.
1: No hace falta, se llama lo
0: mismo. No hace falta.
1: Llama, pero...
3: No hace falta decir que me quiera
0: no
3: morir.
0: No hace falta decir.
1: No hace falta.
0: Buen día. Déjala, a ver. En honor a la palta, Eugenia, que la queremos probar.
6: ¿Qué tiene que ver?
3: De palta que
0: se llama palta carumbé.
3: No hace falta.
1: No hace falta que lo diga, se llama. No hace falta que
4: me buena
5: voz. Arjona no habló de la palta nunca.
1: Es buenísimo.
4: Se habla de la palta.
1: No hace falta decir que me quiero morir a tu lado. Te amo. Nunca jamás la vamos
4: buena
1: a escuchar como
4: no,
1: es.
4: Nunca más.
1: Es una muy buena canción para publicidad. No hace falta. Sos un tarado. No hace falta que...

0: sí.
1: Morir.
0: Qué poco,
2: Con qué poco nos divertimos.
0: Qué poco.
3: Bueno, 7:42. ¿Qué pasó con Colapinto, Fer?
4: Bueno, Colapinto tuvo un fin de semana, por las condiciones del auto, bastante, bastante complicado. Dijo el pilarense que después de la curva número uno, sí, no fue un gran fin de semana, pero no por impericia del piloto, sino porque el auto no tenía, según el argentino, las actualizaciones para rendir de una mejor manera. Terminó 15º detrás de Gasly, sí, un domingo difícil en Hungría, en un circuito desierto donde no se caracteriza por los sobrepasos, no por las oportunidades, pero bueno, que le faltó agarre.
3: Qué garrón, esos circuitos, viste, como el de Mónaco también.
4: Sí, claro.
3: Son tan comprimidos, que es como que decís, ¿y ahora no lo pasa? ¿Por dónde va a pasar? Porque claro, huele.
0: Claro.
3: Sí. Volar.
0: Angosto, sí. Todo.
4: Es complicado. Sí, mucha, pero mucha diferencia. Cuando en algún momento, al comienzo de la temporada, parecía Alpine pelearle al resto
3: Alpine
4: de la
0: Alpine.
4: Pim pum padel, decía también Panam. Pero bueno, lo cierto es que parecía meterse en el grupo de, después de la Ferrari, de los Williams, de los McLaren, en esa conversación, bueno, está perdiendo lugar, ¿sí? Va a venir bien resetearse, se viene el premio de Países Bajos dentro de algunas jornadas para Colapinto, y es ir a estudiar, a ver qué es lo que se hizo mal, qué es lo que fue que...
5: Pero Fernando, ¿qué le falta?
4: Sí, le falta un mejor auto.
0: ¿Qué le falta?
4: Pero bueno.
0: ¿Qué le falta
5: a Colapinto?
0: ¿Qué le falta a Colapa?
5: ¿Vamos a estar
0: todo el día así, estamos de acuerdo, ¿no?
4: Falta tener un mejor auto, pero bueno.
0: Será de Dios, le presto el mío.
5: Pero no pudo hacer la actualización, ¿no? Lo enchufó a la computadora.
4: Es difícil. Se quejó otra vez con el grupo de trabajo, con Vox. Eso es en serio, cuando lo mandaron a boxes por el safety car. Bueno, un fin de semana realmente complicado. El sábado se la puso, decíamos que se la había puesto feo. ¿Te acordás cuando mandó el auto al taller? Lo recuperaron, obviamente. Los mecánicos, los ingenieros pudieron poner el auto en pista nuevamente.
2: ¿Quién ganó la carrera, Fer?
4: Lando Norris. Sí, se quedó Piastri sobre el final, volando Norris.
0: Ay,
4: en cuanto es excelente.
5: Bien,
4: ¿eh?
5: No pudo entonces.
2: Está peleando ahí los puntos por primer puesto, ¿no?
4: Sí, claro, con Kimi Antonelli.
2: Antonelli.
4: Con el italiano, con el chico Antonelli. Pero bueno, Hungría no fue de las mejores experiencias para Colapinto, que largó 13 y terminó 15º en el Gran Premio de Hungría.

0: hace falta vitamina.
1: Bueno, 7:45, buen día. Bueno, chicos, tenemos un récord mundial. A los 59 años, el delantero japonés Miura marcó un gol disputando el 40 aniversario, digamos, jugando como futbolista profesional, y rompió un récord Guinness.
2: Claro, como el jugador más longevo.
1: Sí.
0: Miura sigue jugando a la pelota.
2: Sí, número 40 como profesional.
0: Yo tipo, ¿no?
1: Claro, por eso dice 40 años jugando como profesional.
2: Una locura.
1: En la Liga del Japón.
0: Claro.
1: Jugando una copa, la Copa del Emperador. Imagínate que está jugando la Copa Argentina.
2: Sí.
1: El tipo a los 59 años mete un gol.
0: Qué bestia.
1: Sí.
0: ¿Qué hace?
1: Ya habíamos hablado de él hace un tiempo.
3: Sí, porque claro, había superado el récord, pero venía desde el 2022 sin marcar ningún gol.
0: Estaba cansado.
2: Extendió el contrato por un año más, hace un par de semanas. Bien, no es que dice el tipo, vaya.
1: Él estuvo jugando en Brasil también, imagínate que para un japonés llegar a jugar al fútbol de Brasil, que es tan competitivo, tiene que ser muy bueno, porque Japón no es potencia en el fútbol. Y,
0: claro,
1: y la verdad que volvió después a Japón, él vive ahí obviamente, y lo tomó un club. Y sigue jugando profesionalmente a los 59 años. ¿Qué? Es una locura. Pienso esto en Messi, ¿no? Que
2: claro,
1: lo vemos grande, sí, y tiene 20 años menos.
2: Juega con Mateo en la selección dentro de poco, ¿eh? En los próximos años.
0: Claro.
2: Cuidado.
1: Bueno, Messi que se lo vio este fin de semana, chicos.
2: Sí, en Rosario.
4: En Rosario.
1: Sí. Qué lindo verlo, Messi. A mí me da una cosa verlo porque...
0: Sí, a mí también me da cosa verlo.
1: Porque pienso las cosas que le pasarán por la cabeza, ¿no?
0: Un tipo que además jugó un mundial y después ya se fue a ver otra cosa con el hijo. O sea, un tipo tan activo también, ¿no?
5: No sé si se vio en fútbol. En básquet sí han jugado padres e hijos juntos. Bueno, LeBron con el hijo,
3: sí.
5: Sí. También hay
3: hace muy poco tiempo, ¿no?
5: Del básquet local. Sí, sí, claro. Creo que la liga pasada.
1: Igual se me hace que debe ser más difícil el básquet porque tenés que tener un estado para correr.
0: Sí.
1: ¿Usted vio lo que corren los basquetbolistas?
3: Pero las canchas más chicas, ¿vale?
0: La cancha más chica.
3: Contra una cancha de 11.
1: Sí, lo mismo, pero el futbolista puede jugar parado también.
4: Está bien, pero lo más cercano a un deportista de élite que tenemos acá es Sorbo.
3: ¿Qué?
0: Sí.
1: ¿El qué?
4: Lo más cercano a un deportista de élite que tenemos o vos, Sorbo.
3: Sí. Totalmente, sí, sí.
1: Y muchas comillas.
4: Tu preparación física.
1: Muchas comillas.
4: Mucha
3: falta. Sí, pero para mí, más parado puede jugar un jugador de básquet. Yo no juego nunca al básquet, pero más parado que un jugador de fútbol, un jugador de básquet puede hacer.
1: ¿Te parece?
0: No,
3: sí.
0: No sé.
5: No, al básquet no.
0: No hay Sorbo. Forma de parar en
1: el básquet.
3: ¿Viste? Pará. Es más chica la cancha.
2: Son menos jugadores.
4: Chico, pero para ser medio jugador, para. Tontería.
1: No. En el básquet no paran un minuto, chicos. Van de un lado a otro.
3: Pero el jugador de básquet entra y sale todo el tiempo.
0: No, pero corres. Lo que pasa es que no corres la misma distancia, pero corres mucho más.
1: No, pero aparte para son menos y no paras nunca. Bueno, de un lado al otro, de un lado al otro.
0: Tenés que saltar a los 50 y pico de años. Las rodillas, boludo.
1: Las rodillas.
2: Son.
0: Miden 2 metros. ¿Sabés qué pasa? Bueno, que Sorbo es el único deporte que no probó. Hay que mandarlo.
3: Si miden 2 metros, justamente no necesariamente salta tanto.
0: Que juega al básquet.
4: Ah, pues decir que con medio de 2 metros hace 2 pasos y recorrió la cancha.
5: No, es una de las boludeces más grandes que he escuchado en la vida.
3: ¿Sí? ¿Vos crees que un jugador de fútbol?
5: No estoy comparando. Yo lo que digo es que, bueno, claramente no viste nunca un partido de básquet.
3: Uy, no, lo que
5: no
3: en comparación
5: de básquet no es cuestión de comparación.
1: La cantidad de calorías que se deben gastar
3: la premisa fue esa, la comparación.
5: No fue esa.
3: Sí, la pregunta de Santiago fue, ¿un jugador de fútbol puede jugar más tiempo que un jugador de básquet?
5: No fue lo que dijo, pero no importa. No. En el básquet no tenés la chance de decir, bueno, me quedo abajo.
1: Claro.
3: Me quedo arriba.
1: Que corre todo por
5: me quedo
1: todo
5: arriba.
0: Me quedo parado.
5: No, es tremendamente físico y muy intenso.
1: Muy.
5: La no, rodilla, no comparar, ¿no? En todo.
0: De hecho, Messi muchas veces en la cancha está parado.
1: Lo que tiene muchísimo roce. Lo que tiene mucho roce, van todos atrás.
3: ¿A qué edad se retiran los jugadores de básquet?
1: ¿A qué edad
3: se retiran los jugadores de básquet?
5: ¿Ginóbili jugó en NBA hasta los 40?
3: Bueno, los jugadores de fútbol no llegan a los 40 años, por lo general.
5: Pero no estábamos comparando.
3: No, bueno, pero si juegan hasta más grande.
5: La discusión se dio cuando dijiste la boludez de que el jugador de básquet podía jugar
3: hasta, parado. ¿Hasta qué edad juegan los jugadores de básquet? Esa es la respuesta. ¿Hasta qué edad juegan los jugadores de básquet?
0: Estás hablando que es con Bebe, que sabe mucho.
1: Chicos, vamos a votar de qué lado están. Ani, ¿de qué lado estás? ¿Bebe o Sorbo?
0: En este caso, Bebe.
5: ¿Cuántos años tiene LeBron?
1: Fernando Carlos, ¿de qué lado estás?
2: Yo estoy del lado de Bebe.
3: Mamita. Mamita.
4: Del lado de Bebe, de la vida, sí.
2: Acá estoy, por ejemplo.
1: ¿Vos, Maju?
5: 40 años, LeBron.
0: Ay, qué lástima, lo dejamos solo a Gonzalo solo.
3: Por ejemplo, pero yo pregunté, ¿hasta qué edad juegan
2: datos.
3: Pero, ¿hasta qué edad juegan los jugadores de básquet?
1: No,
3: ¿hasta qué edad
1: juegan los jugadores de fútbol? Cantidad, chico, pará, hay que sacar el, sí, el dato calórico por minuto.
0: Vos decís que se miden calorías acá, ah, en la competencia.
1: Pero, para que lo que debe, lo que corre y la caloría, la energía que necesita un basquetbolista para jugar un partido.
3: Por ejemplo, ¿cuál fue tu pregunta, Santi?
5: No fue una pregunta.
3: Sí.
5: No hubo una pregunta.
1: Yo es que yo no lo pregunté porque yo pensé.
4: Vos le querés echar la culpa a Santiago, que le pregunto. No,
2: salvo ahora, lo querés arrastrar al conductor.
5: No, claro. Él no lo preguntó porque él sabe. El único que se mandó la boludez fuiste vos. Sí. Pero bueno.
3: Por ejemplo, ¿qué edad juega los
2: un futbolista promedio corre entre 9 y 11 kilómetros en un partido de 90 minutos, ¿no? Tiene una resistencia prolongada con trotes, caminatas de recuperación y sprint largos. La distancia recorrida de un basquetbolista es 4 o 5 kilómetros.
3: A mitad.
2: En una cancha más chiquita, pero el tipo de esfuerzo es diferente. Tiene una alta intensidad explosiva con saltos explosivo, constantes, claro, arranques y frenos sin pausa y un roce mayor. ¿Sí? No hay momentos, por ejemplo, en el básquet, no tenés momentos para caminar o descansar dentro de la cancha. El jugador es...
1: No, pero que se bebe, no es que yo me quedo atrás. Yo me quedo atrás.
3: ¿Hasta qué edad? No me dijo hasta qué edad juegan los jugadores de básquet y hasta qué edad juegan los jugadores.
1: Edad.
3: Sí que importa, porque estábamos hablando justamente de un jugador de fútbol de 59 años.
0: Añoso.
3: O sea,
1: para chico, para ese fue el título.
3: Ese fue el título,
1: Costi. ¿Qué te da miedo? Que se vayan las manos, Costi.
4: Yo realmente no doy.
3: El título fue jugador japonés, 59 años.
0: Es un gol y es un crack, es el más longevo.
3: Y después vino el tema de cuántos jugadores de básquet jugaron con sus hijos, cuántos jugadores de fútbol jugaron con sus hijos.
2: Mira,
3: ninguno de fútbol.
2: Retiro,
0: a lo mejor no han tenido hijos.
4: Pero Sorbo, nosotros estábamos escuchando el programa.
2: ¿A qué cuenta?
0: Acá hay datos fácticos.
2: En el fútbol, el retiro promedio entre los 35 y 38 años para el alto rendimiento, ¿sí? Y para el basquetbolista, entre 34 y 38.
0: Es lo mismo.
2: Gracias.
0: Y el jugador de básquet gasta un poco menos de caloría que el de fútbol.
3: Entonces empatamos.
2: Claro.
1: Yo zapata, ¿eh?
3: Empatamos entonces.
2: Bebé.
1: Puedes tener el de básquet.
3: Admitir empate,
1: menos tiempo.
5: No hablo con
3: admitir empate.
1: Pero uno ve un partido de básquet, chicos, no pueden creer lo que hacen.
0: No, la explosión que tienen.
1: Porque la explosión, esas corridas, esos saltos, esas, digamos, todo el tiempo aparte están como agachados también.
2: Sí. Me escriben futbolistas y jugadores de básquet. Te digo, ojo, armamos una mesa, a la
0: ¿sí,
2: diez, a las 10 de la noche.
1: Polémica.
0: Polémica.
2: Terrible. A ver. Terrible. No, un ex jugador de fútbol, por ejemplo, dice, y bueno, pero en el básquet juegan 2 minutos y pueden salir.
3: Es lo que dije yo, entran y salen todo el tiempo.
2: Porque hay cambios constantes.
1: Claro. Es imposible si no.
2: Claro.
1: Sostener eso.
2: Bueno. Terrible. No paramos un minuto y desafiaría a los futbolistas a que salten como saltamos nosotros, me dice alguien de un equipo local.
4: De basquetbolista,
2: claro. Ojo, se armó.
1: Buen día. 7:54 de esta mañana. Polémica, Costi terminó temblando.
0: Sí, la estamos conteniendo, che.
2: Mucho clima tenso se respira.
4: Pero estoy esperando la pausa para dar una muestra de manzana o algo, porque sí, la tensión, ¿no?
1: Sí. Michael. 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
9: Son las 8 de la mañana.
10: Temperatura 20 grados. Humedad 92%.

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0: 8 de la mañana, 10 minutos en la República Argentina, yendo, donde buen día.
1: Hola, buen día chicos, acá yendo al trabajo, ya acabo de bajar de la línea 123.
2: Esa, beso.
1: Yendo, buen día, yendo a tomar el roca, la no constitución.
2: Beso, mi amor.
3: Hola, buenos días para todos. Acá yendo de Escobar, saliendo con el camión a Villa Soldati. Saludo grande para todos y que tengan muy buena semana.
2: Vos también, un beso.
4: Sí, pichiche.
5: Viajando con la línea 44 de Pompeya. Gracias por hacerme compañía.
2: Beso.
6: Estoy yendo a trabajar en el 511. Besos, saludos.
2: Besos, saludos, abrazos.
7: Voy rumbo a tomar el 59 hasta Avenida Las Heras a mi trabajo. Les mando un abrazo y un beso grande.
2: Beso, mi amor.
8: Estoy acá, bajé recién del 4, y vengo de Mataderos, aparte Patricios. Besos.
2: Beso.
8: Besos.
2: Beso.
9: Linda mañana para todos, yendo en el 103 a Caballito. Besito para Mile, Emi y Maxi.
2: Beso, beso, beso.
10: Estoy yendo de Villa Arañata a la estación de Tigre, estación fluvial de Tigre, para tomar la lancha.
2: ¡Beso!
0: Bueno, de pie, por favor.
4: ¡Va!
0: Mirá. Llegó el edecán. De pie, por favor, Marcita Tauro. Fuerte el aplauso.
11: ¡Eso! ¡Buen día, buen día, buen día! ¿Cómo va?
0: Hola, Marce, ¿qué tal?
11: ¡Ay, bien! Hoy estoy nueva.
0: A nuevo, te
11: volví a vivir.
0: Nueva.
11: Vamos, ay, Dios mío, ¿cómo me, te das cuenta que a mí el invierno me tira? Me tiró la cara.
0: ¿Qué pasó,
11: cama.
0: Marcela? ¿Qué te
11: gripe?
0: Con gripe.
11: Tuve poca fiebre. Tuve dos días, un día y medio más o menos. Pero no me podía levantar de la cama. Viste que ahora son esas gripes que no te saben explicar muy bien.
2: Para mí.
0: Se dice todo un virus,
2: virus.
0: Bueno,
2: para mí es COVID. Chico,
0: Estoy reposteando en arroba Santiago del Moro el tuitazo de hoy porque tenemos un montón de premios.
11: Qué lindo.
0: A ver, Fer, repasemos un poco porque hay de todo, ¿eh?
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0: 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Ya pones el hashtag numeral El Club del Moro en arroba Santiago del Moro. Puso el tuitazo porque tenemos premiazos, chicos. Tenemos después las motos de Bajaj para esta semana, los viajes. Hay de todo en el Club del Moro, en la 100, programa número 1. Vamos, buen día. Bueno, hace rato quería hablar de esto porque en las últimas horas la NASA mostró una imagen inédita de la Tierra.
2: Sí.
0: No sé si la vieron, es como si fuera una pelota, una pelota desinflada.
2: Como un globo, como, ¿viste cuando el huevo sale de la gallina y no se puso duro todavía?
12: Claro.
2: Así es.
0: No, parece como si fuera una cosa como abollada, una cabeza rara. Me parece que esto lo que devela es que a los que decían que la Tierra no era redonda les da para hablar, y a nosotros nos pone o nos abre una puerta para decir, claro, no era tan redondita como pensábamos, pero yo tengo una teoría. Nunca pensamos que la Tierra era así de redondita, como tampoco nunca pensamos que el corazón tiene esa formita. Lo que sí digo, la formita de corazón como se lo grafica, ¿viste?
2: Sí.
0: Lo que sí siento que la imagen vista a miles de kilómetros parece redonda, ¿se entiende?
11: Sí,
2: claro.
11: Es verdad.
0: No sé, claro. Nosotros vemos la luna redonda acá a miles de kilómetros, millones de kilómetros. A medida que te vas acercando es una cosa como mucho más amorfa.
2: Claro, más deforme.
0: Más deforme,
2: claro,
0: sí,
2: hay que ver. Bueno, lo mismo le pasa a los tipos conmigo. De lejos es redondita y de cerca está deforme.
0: ¿Sabes qué? Escucha, la mamá de un amigo un día me ha puesto una pilchería. Y un día escucho a dos que la criticaban y decía una señora, dice, no, dice, ¿qué tal la ropa de tal? Y dice, mira, la ropa tiene buen lejos, dice.
2: Claro,
0: de lejos pega en el palo, dice, pero cuando te vas acercando es un desastre, dice.
2: Claro, las costuras, claro, todo chingueado.
0: Las hilachas, claro.
2: Claro, la vida misma, chico. Claro. La vida misma.
0: Bueno, Es forma de geoide. Buscá geoide, Fernando Carlos, a ver qué significa geoide.
2: Pasa que era una desilusión verla así. Sí. ¿Viste? Sí. Que decís, no, yo no sé si quería saber bien
0: parece
2: cómo
0: un dibujo
2: era.
0: Mal hecho.
2: Claro.
4: Es el modelo físico y matemático que representa la forma real de la Tierra basándose en su gravedad.
0: Claro, obviamente. No es redondita perfecta.
4: Claro.
2: Ay.
0: Sí.
2: No sé si me gusta que sea.
4: Características del geoide para... es una forma irregular.
0: Es irregular, eso es geoide.
12: Que eran los terraplanistas, ¿no?
0: No, pero los terraplanistas por lo menos le dicen...
2: ¿Viste que ¿Ves
12: que no era redonda?
2: ¿Vieron?
0: Bueno, es lo mismo. El concepto es lo mismo, sea más perfecto o menos...
2: geoide es redondo.
0: Pero esperen, chicos, ¿nunca les pasó de imaginar algo y después cuando lo vieron en vivo, en directo, decir, uy, esto era?
11: Uy, sí, ha pasado.
0: Con muchas cosas
2: y
0: pasa eso.
2: Con muchas cosas, y cuando uno compra por internet...
0: Para bien y para mal, porque puede ser para bien.
2: También
0: puede
2: ser para bien.
13: Para mal.
2: Bueno, con las aplicaciones pasa mucho. Que por ahí.
11: Es verdad, las compras que uno hace por ahí por internet decís
2: ahí también,
11: y era de juguete.
13: Yo una vez conocí a un chico con una aplicación y cuando me miró me dijo, estás un poco más gordita ahora que en las fotos.
2: Claro, con las de citas pasa eso.
13: Una foto que
2: voy a poner la mejor foto también.
13: Menos.
0: Sí, pero igual, pero una cosa es poner la mejor foto y otra cosa es
2: que mentir. Que sea otra cosa.
0: Claro.
2: Depende, porque bueno, si vos pones la mejor foto de hace 10 años, no estás mintiendo, estás poniendo una foto de hace 10 años.
0: Pero para.
13: Bien, pero
11: si a una amiga mía le pasó eso, ¿eh?
0: Pasa mucho, pero si vos estás poniendo una foto para levantar, para encontrarte con alguien...
2: Ponés una buena.
0: Pero tiene que ser lo más cercano a la realidad posible.
2: Sí, pero no puede ser la peor foto tuya, tiene que ser la mejor.
13: No.
11: Una cosa es cuando estabas hace 10 años...
0: Nadie va a poner la peor foto, pero por una foto más o menos que vos digas...
2: Que se parezca. No sea una desilusión cuando realidad, te ven.
0: Sí.
2: Claro. Es muy difícil elegir... La otra vez estábamos armándole a una amiga...
11: El perfil.
2: Es muy difícil elegir la foto.
11: Claro.
2: Porque vos querés ponerla mejor, pero a la vez tampoco te querés hacerla linda. Viste que son muy raras las fotos de perfiles de las aplicaciones.
13: Sí. Bueno, yo tengo una conocida que no puede conocer al chico porque el chico está enamorado de la del Instagram.
2: Y tiene mucho filtro.
0: Y... Claro, para Marcela le pasó con una invitada.
11: No solamente una vez, varias veces me pasaron.
0: Una invitada que era como una no existía, ¿entendés? Una chica que se
2: la bomba.
0: Nadie sabía quién era una bomba, era
2: de la IA,
0: Pampita.
2: Claro.
0: Y se la nombraba y ya no quería.
11: Ella no se resistía a venir a los. Ahora después nos dimos cuenta por qué.
2: Claro.
0: Sí. Pero claro, cuando la vimos. Todos dijimos, con razón.
11: Aparte fue unánime, los técnicos,
0: podía
11: creer.
0: Sí, por eso nunca puedes hacer eso,
11: público.
0: Porque...
2: Claro, en algún momento se echaba.
13: Claro, sí. Mi conocida, el chico está enamorado de la imagen que ella sube al Instagram. Entonces yo le digo, pero no lo vas a conocer. Y me dice, no, Luis, imagínate cuando aparezca yo.
0: Sí.
13: O sea, la base es ella, porque ella trabaja sobre su foto, pero no es de verdad la misma mujer.
0: Ellos venden fantasía.
2: Claro.
13: Demasiada fantasía, Santi.
0: Sí, total. La Tierra le pasa lo mismo.
2: Sí.
0: Pero, por ejemplo, hay cosas que vos conocés, que decís, mirá qué increíble. No sé, por ejemplo, yo de chico veía fotos del Colón. Y me parecía así, un teatro más, qué lindo, qué sé yo. Cuando lo vi personalmente me pareció imponente.
11: Sí, algo mejor todavía, sí.
0: Me impresionó.
2: Bueno, cuando dicen la foto no le hace mérito.
4: Nosotros tenemos la ventaja que trabajamos en el medio, pero a mí me ha pasado mucho con los estudios de televisión. Que decís, por la tele se ve gigante. Y vos decís, mirá, son dos parecidos. Y ya está, y listo, y no parece tanto.
2: Sí, no quería. No. Mi hermana la primera vez que vino a Buenos Aires a verme un programa que nunca había ido a un estudio de televisión, me dice, ay, hubiera preferido no conocerlo.
11: Claro.
0: Y a veces te impacta al revés. Por ejemplo, la gente que no lo conoce a Sorbo, cuando vos lo ves...
2: Sí. No le hace mérito.
0: 1.85 ya.
2: Sí.
0: Claro. 1.85.
12: Cómo brillan los ojos, ¿eh?
2: Sí. Y ojos verdes.
12: Esmeralda.
2: No me había dado cuenta en la foto que tenía ojos verdes, ¿vos sabés?
12: Bueno, pasa para bien como pasa para mal, claro.
2: Claro.
13: Es que hay tanto para mirar, Majo.
11: Bueno, te dicen, en general te dicen, la gente te dice, ¿sos más linda o más feo?
12: No, pero
13: vida.
12: Persona,
13: ¿no?
12: Más divertido.
11: Más divertido, persona. Más alto en persona. Prefiero que te digan eso.
13: Sí. Yo me encontré con una señora en la pollería la semana pasada, la otra semana. Sí, y me dice ella, ay, la verdad sos flaca, pero en televisión se te ve gorda, es porque te visten mal.
2: Qué pelota.
11: No, es porque la tele
13: para, entonces le digo yo. Siempre te dice. No, le digo, me visto yo, no me visten. Dice, deberías cambiar el look. Bueno, le digo.
2: ¿Pero qué piensas?
11: Pero comprando el pose. Bueno, pero viste, hay gente que
13: te ve. Le digo, por casa, madrecita. No, bueno, me dice, yo estoy jubilada. ¿Y qué tiene que ver? Le digo yo, mirá lo que es lo que tiene.
2: Bueno, las dos terminaron
11: parece
2: con los
11: pollos. El pollo venía con hormonas, ¿eh?
14: Pero volviendo, chicos, volviendo al geoide, a la foto que publica la NASA. ¿Saben a quién me hace acordar? ¿Viste cuando de chico te quedaba un globo de algún cumpleaños y te empezaba
11: iba
14: como
11: deformando?
2: A derretir.
15: Se iba al aire.
14: Sí. Se iba al aire y quedaba el globito con el hilo ahí abajo.
2: No ayuda, la imagen. Muy triste, porque mientras estaba turgente todos jugábamos con el globo.
14: Es la paradoja de... La vida misma. Como uno poco a poco se va desinflando y se va pareciendo al geoide, ¿no?
2: Somos ese globo.
14: ¿Sabes
2: somos
14: que te veo parecido? Te veo parecido a algo.
2: ¿A qué?
14: Al geoide. Tenés la forma del
2: pero
14: geoide.
2: Pero la pucha.
14: La tierra.
2: Pero bueno, ¿qué querés que haga?
14: Es no, la vida misma.
2: La vida misma, chico.
14: 8:21, buen día.
16: Good morning.
14: Bueno, ¿qué fin de semana? Fernando Carlos, River, Boca, con
15: tremendo,
14: la Pinto, más o menos.
15: Tremendo, perdió San Lorenzo, Marcela también.
11: Pero qué drama. 1-0
15: frente a Lanús, Gorosito ampliando su el dedo pulgar y el índice, como diciendo, qué suerte, viste, en forma
14: ¿de qué?
15: De redondo. ¿Qué
14: geoide?
15: ¿Qué culto de geoide? ¿Qué?
11: ¿Por Lanús?
15: Y claro, tres tiros en los palos, todo, pero San Lorenzo jugó mal y perdió. Otro que jugó mal fue River. Otamendi no hacía una semana que jugó la final del Mundial y lo metieron en cancha haciéndose cargo, ¿sí? De un liderazgo que carece River dentro del plantel.
12: De capitán, ¿no?
15: ¿Cómo?
12: Cinta de capitán.
15: Cinta de capitán, además, claro. Fue titular. Correa bajó del avión, no había desarmado la valija todavía y lo metieron en cancha también, pero River sigue jugando mal después del cachetazo que fue Aldo Civi por Copa Argentina y eliminación. Perdió frente a Barraca Central, un equipo ordenadito que tuvo la primera, la mandó a guardar, sacó del medio River y nunca pudo meterse en partido, más allá de poner a Beltrán, Borre de titular, esto de Correa, que seguramente va a andar muy bien en River, pero todo a las apuradas, ¿eh? Otra vez los jugadores que tenemos que ganar, silbido cuando se fue el equipo, sí, claro, la gente.
12: Un penal que no le cobraron a River, ¿no?
15: ¿Cómo?
12: Hubo un penal que no le cobraron.
15: Yo lo vi. Otamendi le dijo al árbitro, fueron dos penales, uno me tenés que cobrar, como diciendo, bueno, dale. Viste cuando el padre dice, che, no me dejaste salir el jueves ni el viernes. El sábado puedo dar una vuelta con los pibes, ¿no?
12: Claro.
15: Bueno, sí, pudo haber... Ponele que lo hubiese cobrado. Tampoco fue un escándalo, tampoco fue perjudicado y River sigue jugando mal. Es la primera fecha, sí, una pretemporada rara, extraña que hizo River en Europa con pocos jugadores esperando a los refuerzos, con una reserva que estaba en competición, entonces vos no pudiste practicar. A veces viste esos entrenamientos de 11 contra 11 o parar un equipo enfrente de lo que vos pensás. Dos jugadores que apenas se sumaron, saltaron a la cancha, como Otamendi y Correa, que recién lo dijimos. Bueno, habrá que ver. Pelea por la Sudamericana, espera rivales, ¿cierto? Pero un comienzo incómodo, como recién decíamos, lo de Boca Juniors, un cachetazo grande, el 0-3, y en los primeros 45 minutos, River tampoco tuvo su gran noche, jugó mal, jugó feo, y perdió bien. 1-0 frente a Barraca Central, en la primera jornada de este torneo clausura.
14: 8:24, bueno, lo que ha nevado en el sur, chicos.
2: Muchísimo.
14: Se contrapone al calor histórico de Europa, con más de 22.000 muertos en lo que va del verano. Y uno piensa, ¿no? Lo que es el enojo, la ira de la naturaleza.
2: De los
14: porque,
2: incendios.
14: Sí, lo de los incendios en Europa, chicos.
2: Es tremendo, la cantidad de evacuados.
14: En Francia,
2: que hay,
14: en España.
2: Sí. Madrid.
14: Es un horror. Bueno, es el peor incendio de la historia.
2: Y acá estamos sufriendo las cuestiones del niño, ¿viste? De este...
11: Recién empieza, dicen.
2: Que recién empieza, sí. Que va a ser mucho la altura del Paraná.
11: Mm. Pero bueno, hay que ponerle onda, ¿no?
15: Total.
2: Y hay que ver
15: 825, buen día, vamos a ver cómo nos van así, en el verano.
2: El verano, cómo nos va a nosotros.
15: Pero viste que este invierno arrancó re frío y ahora no.
2: Aflojó, sí, aflojó.
12: Y el verano tampoco fue muy fuerte del anterior.
2: No, hay que ver qué expectativas sí el del invierno. Yo no sé cómo vienen las próximas semanas, pero esta fue cálida.
15: A Anita se le está brotando todo, Marcela.
2: Sí. Se nos brotó el durazno, Marce.
11: Y no es época.
2: Es época un poquito más adelante.
11: Más adelante.
2: Pero viene adelantándose bastante. Y eso que porque no ha hecho tanto frío. Sí, porque es una fruta de verano, además, ¿viste? Debería brotarse más cerca de un poquito, como decía Santi.
11: ¿Septiembre?
2: Agosto.
15: No, fin de agosto.
2: Estamos un poquito adelantados.
17: Adelantado, nació antes.
15: Bueno, última semanita de julio. Se terminan los memes de julio.
2: Ya estamos. Hay que tener la ruda. ¿Qué cae primero de agosto?
15: El sábado.
2: Lo que la ruda,
15: ¿Ya hace un año que tomamos la ruda?
2: Sí.
15: Ay, no puedo creer.
2: Ya hay que comprar la nueva o hacerla.
11: No puedo creer. Hay que ir preparándola. Sí.
13: No es por dar un pronóstico que los aterrará, pero quedan 207 días. O sea, pasaron 207 días, mejor dicho, desde que comenzó el año.
11: Cada vez pasa más rápido.
15: 8:26 minutos. Viste que quedamos raros después de la final del mundial.
11: Sí, rarísimo. Sí.
15: Una semana recién. Viste la energía y todo, sí.
2: Quedó raro.
17: Cosas que
2: está costando acomodar.
17: Y soltar, está costando soltar.
2: Está costando mucho.
15: No, y verlo a Messi el otro día, viste, como en un plano tan tranqui igual, ¿no? Tan de
2: relajado entre casa, doméstico.
15: Vida de entre casa, sí, vida común, vida de cualquier...
2: De papá,
15: pibe, sí. Sí, cualquier pibe que le guste el fútbol, que pueda... Un partido de fútbol, pero yo pensaba, ¿no? Pensé que hace unos días estaba jugando una final del mundo y ahora estaba ahí. Las cosas que pasaron por su cabeza, ¿no? Y hay un pueblo que ama a Leo Messi y la verdad que bueno, también es lindo verlo así.
2: Yo lamento que no lo hayamos recibido de la misma forma.
15: Yo también.
2: Creo, me parece un error, ¿sabes? Muy grande.
15: Pero fue de ellos.
2: Sí, lo sé.
15: Sí, porque...
2: Sí, pero es doloroso
17: la gente estaba dispuesta a recibirlo.
2: Sí, la gente lo iba a recibir.
15: Para mí, chicos, para mí debería haber sido una fiesta.
11: Sí, para mí también.
15: Sí, y creo que si ellos lo hubieran propuesto como una hazaña, todo lo que hicieron, una osadía.
2: Uh-huh.
15: Porque, chicos, llegamos a una final, estuvimos ahí muy cerca, segundo puesto es muy arriba, en medalla de plata, chicos, nada más y nada menos. Pero no se le dio la importancia, la trascendencia, ¿viste?
2: No.
15: Uh-huh. Yo cuando era chico me acuerdo de Italia 90, que fue una fiesta.
2: Sí. Lo que pasa que es verdad que ellos lo vivieron de manera muy diferente.
13: Sí, pero el fin de semana veía un reel de Diego en el programa de Susana Jiménez en Canal 9 y le traen una bandera que decía Argentina subcampeón y él dijo, saquen esa bandera. No le gustaba.
15: No importa, pero te quise que hubo fiesta.

0: Hoy tengo gala.
1: Sí,
2: estaba comiendo y dice, al final no dijiste nada, le dice a la otra.
1: Ay, no, no.
0: Eso es un, tibio, le dice a otro. Escuchá, hoy tengo gala yo de eliminación, tengo cumbre y hoy entregan también los premios del teatro.
1: Sí, sí,
3: los Pinti.
1: Claro, los Pinti.
4: En el Colón.
1: No sé qué canal.
0: Qué lindo, qué lindo.
2: En Canal 13. Sí, yo no es por lavarme, pero voy a estar espectacular, Marcela.
4: Yo no voy, la verdad no. Porque yo... no me da el físico.
5: No, tranquila, Marcela, que cuidar.
2: La peluca está peinada desde el mar.
4: Ah, ¿qué vas de largo?
2: Voy de largo.
0: ¿Cuál es raro en un premio de Colón? ¿Sabes qué? Es como raro el premio de Colón. El Martín Fierro se hizo 2-3 veces ahí.
1: Sí. Rarísimo fue.
4: ¿El Martín Fierro o los Tatos se hizo ahí?
0: Martín Fierro.
4: No me acordaba que se había hecho
2: Martín Fierro. Distinto el premio igual.
0: Sí.
1: Fue raro.
0: Porque estamos tan acostumbrados a Martín Fierro que se coma.
1: Claro, con las mesas, con ese salón.
0: Sí,
1: enorme,
0: la desprejidad de los borrachos, los que se paran, los que van. Sí. Martín Fierro, todo eso.
1: En el Colón no te podías parar, no podías hacer nada. Estaba cada uno en su sillita y cuando venía un corte salían todos disparados, pero nada más.
0: Sí. Aparte es muy grande, es como.
1: Qué belleza.
0: Es hermoso, igual.
1: Qué belleza.
0: Bueno, chumé, chicos, ahora. Sí, saca la hoja. Abrimos el diccionario. ¿Qué es deprecación?
1: Deprecación.
2: Deprecación.
1: Deprecación. No sé. Alguien que anda sin reglas.
2: No, deprecación no. Debe tener que ver con.
1: Alguien que no.
4: Sin precaución.
1: Tiene vivienda.
2: No. No, con algo que está en... que no se usa más.
0: ¿Qué?
1: Algo obsoleto.
5: El contestador automático.
1: El fax.
2: El MP3.
1: ¿Algo viejo? El Eastman.
0: La deprecación es el ruego o la súplica. Rogar, rogar insistentemente.
1: Te lo depreco.
0: Dale.
4: Ay,
0: dale.
4: Sí, tiene que me suena así.
1: Depreco. Deprecación.
4: Está deprecando, digamos.
0: Sí, es rogar fervientemente.
1: Pasado ruego.
0: Insistente, sí, pero con mucha insistencia. ¿Viste los chicos cuando se ponen insoportables?
1: Sí, sí.
0: Comprame, me dejá.
1: Dale más.
0: Sí.
1: Eso es deprecación.
0: Ahora, las veces que los pendejos, los pibes, llaman a las madres por día, las veces que decimos. Bueno, esto lo decimos chico, ¿no?
1: Y las veces que las mujeres buscamos cosas en la casa porque los tipos que viven con nosotros no lo encuentran.
6: Sí. No, está la sala.
1: Cantidad de veces que está todo el tiempo.
6: Porque te pueden ver un gol, un offside de un 400 metros. Ahora la manteca que tenés adelante.
1: Nada.
0: Pero es genial eso porque lo tenemos adelante.
1: No
0: yo,
1: lo ven.
0: Yo en mi casa uso mucho y pierdo el. A mí me gusta el centímetro porque soy de medir mucho. Porque mido por ahí a ventana, mueble, cosa. Yo estoy mucho con la construcción, ¿viste? Entonces me gusta verla. Entonces tengo un centímetro. Tengo el del celular también, pero no me gusta el celular porque a veces te mide cualquier cosa.
1: Pero es muy difícil el del celular.
0: No es difícil, pero me gusta.
2: Para mí no sirve el del celular. Para mí el metro, claro.
1: Pero bueno, vos tenés ese que se enrosca, el que es de metal.
0: Sí, 8 metros tiene.
1: Perfecto.
0: Me encanta, me gusta tirarlo así. Me gusta el profesional, escucha, me gusta tirarlo y lo pierdo todo el tiempo. Entonces lo meto como una caja y digo, ¿quién me sacó el? Y está siempre en el mismo lugar.
1: Siempre está ahí.
0: ¿Entendés? Pero siempre que voy, cuando meto la mano no lo encuentro, yo empiezo a putear. Y capaz que está al ladito. Y no lo veo.
2: Aparte, ¿quién lo va a usar, no?
1: Si
2: no
1: siempre está al lado o adelante de sus ojos. Siempre las cosas están ahí.
2: Claro, y
0: deprecación. Es el ruego, la súplica ferviente, insistentemente
1: porfa,
0: de algo.
1: Porfa.
0: Sí, deja.
1: Puedo ir. ¿Me comprás?
2: Sí.
0: Bueno, vamos con otro. A ver. Dos palabras más tengo.
2: ¿Dos?
0: Zoantropía. ¿Qué es la zoantropía?
4: Zoantropía.
1: ¿Algo de los animales?
0: Sí.
2: El estudio de los animales.
1: La fascinación por los animales.
2: El estudio de las edades de los animales.
1: El amor por los animales.
0: La zoantropía son los Therian, chicos. Es el delirio en el que una persona cree haberse transformado en un animal. Mira qué palabra.
1: Mira cómo lo pudimos poner en palabras.
2: ¿Dónde están los Therian?
7: O sea, una travesti es una zoantrópica.
1: No, porque está en relación con los animales.
7: Bueno, por eso, una travesti es una zoantrópica.
0: No, animales, tiene que ver el Therian.
1: El Therian, el que se cree zorro, el que se cree caballo.
0: Chicos, es la fascinación

0: Claro.
1: Ante el comportamiento de un animal y es sentirse o comportarse como tal.
0: Claro, esta vez le pusieron, tiene palabras, ¿viste?
1: Sí. Sí. Zoantropía.
2: Claro, pero pasado, ya medio delirante.
0: Eterian nos parecía esto del nombre de la camioneta.
1: Sí,
0: pero ahora tiene palabras.
3: Sería un delirio.
1: Zoantrópico. Por ende, claro, hay que tratarlo con un. Sí, con un especialista.
2: Claro, con especialistas.
1: No con un veterinario.
2: No.
1: Con un psiquiatra.
0: O sea que sería una casi una patología.
2: Una patología.
1: Sí, mira vos. Dice delirio, sí.
0: Nos costó poder decir que era algo patológico cuando lo vimos en su momento. Pero nos costó.
1: Acá
0: no, que era una tribu.
1: Zoantropía es un delirio en el que la persona cree haberse transformado en un animal y cuando ya utiliza la palabra delirio se refiere a alguna patología.
0: Claro, se pasó
1: patología.
0: Para otro lado, se pasó a la realidad.
4: Bueno, hubo un caso que salió en Crónica, que era un chico, que era un lobo, él se sentía lobo. Se sentía lobo, entonces va al veterinario y el veterinario dice, yo
3: no te puedo
4: atender. Entonces él armó un escándalo y dice, si yo soy un lobo, ¿quién me va a atender si no es usted?
1: Para mí eso es todo verso. Yo no puedo creer que exista eso.
3: Modas.
4: Pero existe.
3: No, eso es una fake news. Chico. A mí me aparecía en TikTok, en su momento, cuando salió los tenían, que subían a un auto de aplicación y le decían, no te puedo llevar porque tenés que ir en una...
5: Claro.
3: En un...
0: A jaula.
3: En una jaula.
1: No, mirá. Igual, chicos, los tenían duraron menos que el chocolate de Dubái.
3: Por eso, fue una
2: moda. O no fueron más noticias.
5: Cuando empezó el frío, dijeron...
1: Vamos con otra palabra.
3: Sí.
1: Repantigarse.
3: Y esta me gusta.
5: Repantigarse es como tirarse en el sillón y acurrucarse.
4: Sí. No, dos veces, no. Claro.
1: No, es sentarse, ¿viste cuando te desparramás todo?
0: Sí.
1: Yo llego a mi casa, voy a la mesa de la cocina, me saco las zapatillas y encajo como el traste, haciendo tope en la mesa.
0: Sí.
1: Y pongo los pies arriba como el borde de la mesa.
0: Claro.
4: Y ahí te repantigás.
1: Estar como encajado.
0: Claro, así como un encastre.
1: Sí, pero como desparramado, ¿entendés?
0: Claro, sí.
1: Es una imagen tan triste.
0: Yo lo hago en el sillón de mi casa también.
1: El sillón me encanta también.
0: Me tiro de un modo.
1: Una pata para un lado, otra pata para otro.
0: Despanzurrarse.
2: Trabo los pies en una pata de la mesa ratona.
0: Claro.
2: ¿Entendés? Para no seguir resbalándome.
1: Claro.
0: Y ahí queda hacer tope.
2: Y ahí quedo. Ahí me mueve un poco y me caigo.
1: Y ahí no te gusta hacer nada, como Cristian Castro.
0: Nada.
1: Nada.
0: Está permitido.
5: Y hoy no tenés concierto. Nada. Hoy no es el día que cantas. ¿Qué haces?
6: Nada, absolutamente nada.
5: ¿Pero qué? ¿Mirás tele? ¿Te tirás en la pileta?
6: La gente le gusta estar ocupada y decir que está ocupada hasta en su perfil de, de WhatsApp. Te pone que están ocupados, que están en el gym, que siempre están ocupados, que solamente
5: urgencias.
6: Urgencias, por favor. Yo no tengo nada que hacer.
5: ¿Pero qué haces?
6: Nunca.
5: ¿Cómo es tu nada?
6: Yo nunca tengo nada que hacer.
5: Yo voy a tu casa, ¿qué estás haciendo?
6: Nada, absolutamente
5: nada.
0: Nada.
5: O sea, estás tirado en la cama, miras tele, comes.
6: La gente le gusta hacer algo a fuerza.
5: No, pero ¿cómo es tu nada?
6: A fuerza. Y yo les quiero enseñar a la gente a no hacer nada. Entonces, siempre que hablo con una persona, le digo, ahora te voy a enseñar a no hacer nada.
5: ¿Y cómo es tu nada?
6: Porque siempre quiere hacer algo las personas.
5: Pero Cristian, yo voy a tu casa, me decís, vamos Dante, vamos a mi casa a no hacer nada.
6: Exacto.
5: ¿Qué hacemos? ¿Llego y qué hago? ¿Me siento?
6: Nada, no es nada. Solamente mira esto negro.
0: Claro. Lo negro.
1: Sí. 8:37, buen día. ¿Qué premios tenemos, Fer?
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0: Chino.
1: Ahí está.

0: ¿Se acuerdan de esto?
1: Sí, claro. Boliche, parlante, pantalón de lino, linterna con el celular.
0: Más. Esta es linda para cantar, es fácil.
2: Sí, tengo poca letra.
0: No, va a ser cuando arranque ahora.

0: No sabes nunca cuándo vas a entrar a cantar acá.
1: Me da taquicardia.
2: Check,
1: ¿a dónde
2: llega? Check, reggaetón. Mucha intro.
3: ¡Vamos, mi gente!
0: ¡Mi gente!
3: ¡Vamos a la fiesta! ¡Mi gente de Barcelona, España!
2: Ahí va.
3: Oye, sí, estamos aquí, el club de Cuba, Sam DJ. De Italia, más fiesta para ti. De La Habana y te pongo a sudar.
0: Te pongo a sudar, mami.
3: Aquí estoy, el hijo del lenguaje con tremendo flow. La gente dice que
2: soy un show.
3: Que
0: terrible.
3: Cuando canto empecé en dembow. Ataca yo,
0: Bueno, es dificilísimo cantar esto. Parece una pavada.

0: reggaetón.
1: Bueno, 8:40 esta mañana. En arroba Santiago Almoro ponía el tuitazo de hoy porque tenemos premiazos, regalamos camisetas de la selección, regalamos la trión de la pelota al mundial, tenemos juguetes para los chicos que se ven el Día del Niño ahora.
2: Sí.
1: ¿Cuándo es el Día del Niño al final?
0: Tercer domingo.
2: Sí, 20 de agosto es.
3: ¿El segundo o el tercero es?
0: Tercer domingo, ¿no es?
2: Para mí es el tercero.
4: 16 de agosto.
2: 16 de agosto.
0: Ah, gracias. El tercero.
4: De largo.
2: Claro,
3: fue corriendo, viste, porque antes era el primero y como la gente no cobraba, se corrió.
1: Bueno, 8:40.
3: Ahora se juntó con Navidad.

0: Hay una sociedad llamada victoriana en Argentina que se dedican a recrear la moda y costumbres de que va entre 1790 y 1916.
1: De la reina Victoria, claro.
0: Es un grupo de mujeres llamada la Sociedad Victoriana Augusta de Argentina, que recrean ese momento de la historia. Entonces trabajan en grupo y se dedican a hacer, por ejemplo, la ropa a mano con moldes antiguos. Tratan de juntarse para vivir ese momento o en ese momento de la historia, ¿se entiende?
2: Mira, sí.
0: Entonces se juntan y se ponen corsé, meriñaques, vestidos cosidos a mano.
2: ¿Cómo se llama? ¿Victoriana?
0: Es Victoriana Augusta. Busca reconstruir la historia argentina desde una experiencia en un contexto, en ese contexto histórico, en ese marco, ¿no?
3: Claro.
0: Pero viste que hay mucha gente que hace esto. Hay otros que se visten como los vikingos.
3: Claro.
1: Yo fui al encuentro. Sí. Yo fui al
0: encuentro vikingo.
1: No, al encuentro medieval fui yo. Al vikingo Vanita, porque el marido es como un vikingo.
3: Sí, es vikingo. Pero al medieval también fui. Es muy interesante lo que hacen, porque recrean toda la cultura, la comida, la bebida, y las actividades.
4: Las luchas, todo lo que hacían.
3: Todo, sí.
1: Lo que
3: yo prefiero
1: pasa
3: más
1: con...
3: de indio, si estoy desnuda, viste,
0: tranquilo. Claro, no, pero vos con esta del meriñaque podías ir a escuchar.
1: La del meriñaque va bien, ¿eh?
2: Sí, está bueno. Es
0: estas mujeres investigan la moda, la ropa, los accesorios, los rituales de cada época. Entonces se juntan y, por ejemplo, toman el
3: té.
0: Infusión, el té, como en aquellos años.
3: Claro.
0: Hablamos de año 1790, principio de 1800.
1: Claro, porque el reinado de Victoria fue el más largo de la historia, duró más de 60 años. Viste que en Bangladesh nos llaman, puesto que la época victoriana es cuando Gran Bretaña se transforma en un imperio y la reina Victoria pasa a ser emperatriz de la India y de toda la zona. Y nos aman porque ellos los cagaban de hambre y le daba de comer, pues fíjate lo que era la potencia, ¿no? Que la Argentina en el 1800 todavía, 1810, que les daban de comer.
0: Pero sí, vos imaginate, vos imaginate, estás en tu casa.
3: Sí.
0: Jugando a la Play y ves que tu mamá pasa vestida de dama antigua.
2: ¿A dónde vas, mamá?
3: Tranquilamente podría pasar.
2: Me voy con las chicas.
0: Con el meriñaque. Con el meriñaque, ya que
2: de la sociedad salir. Victoriana.
3: Ay, siempre escucha. Quise ser dama antigua.
2: ¿Qué se siente?
0: Y sale con la peineta. Y la peineta, escuchá.
2: No, mi hijo ya directamente me interna.
3: La mantilla, chicos, son vestidote. Claro, es raro.
1: Me imagino que ropa interior también, todo.
0: No, los calzones son.
1: Los calzones. Por eso.
2: ¿Saldrán vestidos así o se vestirán ahí en la reunión?
3: No, lo deben hacer para eso. Yo no creo que salga.
0: No, va el Uber, el Cabify la lleva así.
2: La lleva así.
3: La casa, corre el bote.
2: Yo me voy vestida ya. Yo me voy vestida porque... Igual, ¿quién te pone el miriñac y todo eso? Te tienes que abrochar, ¿eh?
3: Una amiga que te ayude necesita... Un amigo, un vecino.
4: Yo no tengo
3: alguien.
4: Una amiga que me avale semejante cosa.
0: Para mí no, porque vos no tenés physique du rôle. Porque vos tanto ropaje, te vas a quedar chiquitita, Anita.
3: Chiquitita, claro, no vas a poder caminar.
4: Desaparezco.
3: Del peso.
2: Nosotras
0: para
2: sí
0: mí
2: podemos
0: tenés que
2: ser.
0: Sí. Claro, no, Maju tiene buena caja.
3: Yo
0: sabe
3: lo
0: buena,
3: que te llevo.
4: Tiene busto, además, es para personas
0: tiene busto,
4: con busto.
0: Sí. Porque
3: lo que pasa
0: es mucho corsé, mucho meriñaque, y Maju tiene algo... La carita redonda para atarle la...
3: Cuidado
0: el sombrerito.
3: Con... Cuidado.
1: Lo bueno que ya no te depilás nada más, güey. Ya tenés.
0: ¿Cómo se...?
1: La pelita.
3: ¿Viste? No, de virrey.
0: No se ve.
1: Acá la pelita.
0: No se ve.
3: No, lo que pasa es que el corset... Hay que meter todo esto dentro de un corset. Me van a quedar, no se me va a ver la pena.
0: No, hay que ver quién te ate el corset.
3: Claro. Ven. Es un corset cuando sale la luna. ¿Quién va a venir? ¿Quién va a venir? Yo vengo acá a la radio y me terminan de armar
2: a los
3: ustedes.
2: Pibes, claro, desde la Revolución Francesa van hasta la Primera Guerra Mundial. Abarcan. Y dice que lo más difícil es conseguir las telas, no tanto los moldes. Las
0: no,
2: telas
0: porque no pueden usar... Tienen que ser telas naturales, y no usan poliéster, porque el poliéster remite todo a lo
3: claro,
0: a
3: deben a ser todos algodones, seda.
4: Claro, tiene que ser telas de aquella época. Son pesadas esas telas.
2: Muy pesadas. Usarlos ahora, en este tiempo, en verano, tenemos
3: mucho brocato, había
2: no,
3: mucho...
4: Sí, anda a correr con eso.
3: Sí.
4: Como acá
0: bueno,
4: en el ascensor
0: chicas,
4: no entra.
2: Bueno, está bien.
0: Las reveo a ustedes, llama antigua. Sí. Me encantó.
3: Podríamos hacer un
0: Costi
3: día
0: Costi tiene
3: de...
0: todo también.
3: Sí,
0: Costi
3: tiene toda la pinta.
1: Tienes que ir.
3: Hagamos un día. Los peinados. Sí.
0: Bueno, 8:45, buen día. Cantidad de capas de ropa, ¿no?
3: ¿Sabes lo
4: que tardás en vestirte y en
2: Ah, bailan. Hay hombres también.
4: Un olor.
0: Eso es para ir al baño.
1: Y por eso los baños eran grandes, decía mi abuela.
2: Ah, claro, para.
0: Bueno, ¿cómo va a estar hoy?
1: Hoy, Santi, un día muy, pero muy, muy, muy, muy, muy inestable y una máxima de 20 grados.
0: Título, Fernando.
5: Bueno, decíamos de la primera jornada del torneo clausura.
4: Bien.
5: Buenos triunfos de los equipos de Avellaneda, Racing, el viernes por la noche le costó y mucho, frente a Gimnasia y Esgrima La Plata. Cambeses, su arquero, atajó un penal, no le cobraron un penal a Gimnasia y Esgrima La Plata sobre el final, después había que hacerlo, claro, pero tenía una clara oportunidad el Lobo, el tripero, de marcar el 2-2. La presentación de Juan Pablo Voivoda, este técnico, después del ciclo de Gustavo Costas, ni más ni menos, ganó por 2-1 jugando como local. En tanto, Independiente tenía un debut complicado frente a Estudiantes de La Plata en La Plata y le ganó 2-0. Gol de Ávalo, realmente muy, pero muy curioso. Y cuando no es.
6: Y gol de Funes Mori.
5: Esperá, no.
6: Bueno. Y atajó penal al arquero.
5: Bueno, ahí está, la columna deportiva.
4: Gracias,
5: de mis compañeros. Ahí está, bueno, excelente.
6: Mejor penal.
5: Buenísimo.
6: Al minuto gol.
5: Ganaba por 1-0 con gol de Ábalos, el paraguayo Independiente. Y después, minutos más tarde, penal para Estudiantes. Pena máxima, Marcela, para Estudiantes de La Plata. Uh-huh. Toma la pelota Carrillo, goleador recontra, probado, pero definió a la derecha de Rey y atajó la pelota. El balón para mantener el 1-0 en el marcador. Minutos más tarde, Funes Mori se equivoca, juega hacia atrás sin mirar la posición del arquero de Muslera y gol de Independiente. Sí, Montiel recibió el lindo regalito y puso el 2-0. El Pincha lo tenía ahí nomás de empatar, más allá del penal malogrado por Carrillo, uno de los goleadores del equipo platense. Funes Mori, los brazos abiertos, se miraban con el arquero como diciendo, bueno, ¿fue culpa tuya o mía? La melancolía, decía Shakira. Lo cierto es que fue gol de Montiel y el 2-0 para Independiente. Los de Avellaneda han ganado, decíamos, derrota de San Lorenzo como visitante frente a Lanús, y también el viernes, victoria del Globo en Parque Patricios 1-0 frente a Banfield, el equipo de Trolio, que se complica con la permanencia en la tabla anual.

0: Con 8:49 esta mañana. 40. Último lunes de julio, chicos.
1: Sí, ya está julio.
0: Ya muchos chicos arrancaron el cole hoy. Acá arranca la semana próxima la mayoría.
1: Claro.
2: Claro, empieza la segunda
1: capital
2: semana.
1: Capital y provincia.
3: Última semanita.
1: Sí. En algunos compartimos una semana, ¿viste? Con algunas provincias compartimos una.
0: Siempre es escalonado esto.
1: Sí. Sí. Sí, sí. Pero julio es un mes rarísimo.
0: Sí.
1: Bueno, y con el
0: buen día. Pero es cierto, lo del mundial fue un cambio de energía muy, muy grande.
1: Qué raro
0: un salto.
1: Fue. Sí.
0: Sí. Qué aparte, ¿no les parece que hace, que pasó...
1: Mil años.
0: Seis meses pasaron.
2: Sí. Y fue una
1: semana. Mil años.
0: Hace una semana.
2: Sí.
0: Sí, sí. Sí, una locura.
1: No sé nada, chicos.
0: Buen día. ¿Cómo va a estar hoy?
4: Vamos a tener una jornada, Santi, muy, pero muy inestable y una máxima de 20 grados.
0: Bueno, Yuya volvió a los escenarios, en un rato nos metemos con eso.
1: Ay, por favor.
3: Porque,
1: genial,
3: amigos, no dejemos de tocar este tema porque estoy embulbada.
1: No.
0: ¿Estás qué?
5: ¿Por qué?
1: Embulbada,
3: Yo no puedo creer.
0: ¿Por qué embulbada? Bárbara. Estaba una diosa.
3: Una divina, pero se me vio un pedazo.
5: ¿Sí? Ah, no me fijé, bueno. Anita.
1: No, chicos.
0: ¿Y qué
3: y
0: que
3: bueno, pero la que puede, lógica.
1: Estuve en sus piernas, nada más.
4: Esta de envidiosa.
0: No, bueno, un rato nos metemos con la vuelta de Yuya. Una diosa, Yuya.
1: Qué diosa.
0: 8:50 de esta mañana. Mucho humedad. ¿Va a llover hoy o no va a llover?
4: Muy inestable, pero sí. Muy, muy inestable.
3: Para mí llueve porque está muy pesado. Me duele las rodillas.
0: Bueno,
5: no sé si va a llover.
3: Eso, cuando llueve la rodilla. Ay, llueve.
0: Ya cuando empezás con eso.
3: Sí, ya.
0: Ahora.
3: Hace rato está ahí.
0: Abuela, qué poco seductó.
3: Es terrible.
0: Ya te ven la rodilla.
3: Ay, con lo que me duele.
4: En el campo, vos antes sabrás, viste, que los perros dicen que son los que los metieron lobo.
0: No, pero los perros, si hay tormentas fuertes.
4: Sí, dice.
0: Los animales.
4: Dice, viene una tormenta.
0: No, pero.
4: Porque los perros en el campo llaman sultán, no sé por qué.
0: Es muy de abuelo eso de decir, me duelen los...
1: Sí,
0: la
1: debe
0: rodilla.
1: Estar por llover porque me duele la rodilla.
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0: Hasta las 10 seguimos juntos en esto que fue y será
4: el Club del Moro.
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18: Son las 8 de la mañana, 58 minutos.
19: Temperatura, 20 grados. Humedad, 91%.
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1: Y se oxida. En cambio, el que está reluciente es el que siempre sale a arar la tierra en el campo, es decir, el que labura. Y en la vida pasa un poco lo mismo, ¿viste? Que el cuerpo, cuando no está en acción, se entumece.
2: Empieza a dolerte todo después, ¿viste?
1: Sí. Pero esto sirve para lo físico y para lo emocional también.
3: Sí, lo anímico.
1: Sí. A mí hay una palabra que me encanta, que es acción. Estar en acción.
2: Sí.
1: Hay que hacer. Hay que tener un proyecto, hay que tener una actividad, hay que tener algo.
3: Sí, hay que ir siempre.
1: Aunque tengas 80, ¿eh?
3: Sí.
4: ¿Qué? Y eso te mantiene activo, decís.
5: Sí. No, hay una frase que usamos mucho acá que es mejor hacer que decir, ¿viste?
1: No, o que la suerte te encuentre haciendo.
3: Que claro, que la suerte te encuentre trabajando, dicen.
1: Claro. ¿No?
6: Siempre como tener una zanahoria por delante.
3: Igual cuando
1: sí, sos zanahoria por delante.
3: Cuando sos muy grande y estás en un espacio, en esos ámbitos de pereza donde no te moves, con un pequeño estímulo hay mucha gente que arranca mucho, muy rápido, arranca con ganas. Creo que a veces es encontrar de la fuera también un poco de acompañamiento.
1: ¿Cuál es la zanahoria que tienen delante ustedes?
2: Uy, siempre. ¿Son
4: vos? Yo creo que el laburo, hoy la zanahoria es el laburo, sí. Seguir progresando, seguir creciendo.
1: El tema es saber dónde uno le apunta. Y aunque no lo sepa muy bien, por lo menos ir...
4: Vos que estás diciendo, claro, justamente, hay que estar activo. Sí.
3: Hay que estar haciendo.
4: Vamos.
1: Siempre hay algo para... Total.
3: Sí.
1: Vos, Fernando, ¿cuál es tu zanahoria?
6: Sí, lo mismo, mejorar día a día.
4: No te copies.
1: Fernando, para. Fernando se casó.
4: Ya, te casaste.
6: Tratar de hacer mejor programa.
1: Y para decir mejor día a día. ¿Y quién quiere no ser mejor cada día?
6: Y bueno, no sé, yo me lo propongo.
3: Hay gente que no quiere ser peor cada día. Hay gente que no quiere.
1: Hay un poquito peor.
3: Yo a partir de mañana voy a empezar a ser cada vez peor.
6: Hay varios que...
3: Fúmenme después.
6: Hay varios que se están proponiendo.
1: Yo a partir de este momento
3: voy a ser... A partir de mañana viene mi peor versión.
6: Te digo.
5: Lo más triste es que lo logran, Fernando.
1: Sí, sí.
4: Cada vez peor.
6: ¿Quieren escuchar el primer programa del año? A hoy, te digo.
3: Les
6: está saliendo bastante bien, ¿eh?
5: Si pusiera el mismo empeño en hacer las cosas bien como lo ponen a hacer las cosas mal.
6: No, te digo.
5: Presidente de la Nación.
6: Olvídate. Olvídate.
1: ¿Tu zanahoria, Marcela, cuál es?
2: Tengo varias. Irme de Marcela. Siempre. Porque estás viva, entonces necesitas viajar. Ahora sí, irme de vacaciones.
5: Pero
2: viajar.
5: Es tapa de revista, Marcela. Tengo muchas zanahorias.
2: Ah, por delante, sí.
5: Claro.
2: Sí.
1: No, yo en una tapa de revista, vos, Marcela, en una
3: verdulería.
1: No, directamente. No, en la
2: con un
1: tierra,
2: vestido de zanahoria.
3: La nieve, Santi.
1: No, imagínate esta toma cenital, la cámara arriba. Ella tirada en el campo arado. Agarrando las zanahorias, ¿entendés?
5: Claro, como el rabanito, como el rabito.
1: Claro, y tapada, sus partes, su sexo y todo tapada con zanahoria, pero muy poquito, ¿entendés?
3: Claro.
1: Es decir, su cuerpo ya se desnudó
2: de sobre
1: la tierra.
3: Encima la zanahoria agarrada, me tapa mucho.
2: Un vestido de zanahorias.
1: Bueno, pero la zanahoria, viste, que tiene como una barbilla.
3: Sí, o con hojas, la zanahoria que apenas la cosechás.
1: Esa hojita, Marcela.
3: Te tapa.
5: Y tiene una zanahoria, Santi, en la boca.
1: La baby.
5: Se está cayendo así.
1: La baby en los pezones, Marcela.
5: Ahora, y se le cae así la zanahoria, un poquito en la boca y
2: dice... Detox de zanahoria me puedo hacer.
5: Tengo muchas zanahorias.
1: Sí, tengo muchas.
6: La tapa de María Julia con el tapado también, en aquella portada de noticias.
2: Pero eso, con zanahoria, todo con zanahoria.
1: Con zanahoria.
2: Sí.
1: ¿Tu zanahoria, Majita, cuál es?
3: Viajar. Tengo una viajar. Y bueno, y esos unos proyectos que uno anda pensando siempre.
1: Claro, todos tenemos un proyecto y está bueno pensar en algo.
3: Sí,
1: aunque sea algo descabellado, pero en la vida todos tenemos que tener algo.
3: No importa, claro.
1: Claro, para ir para adelante. Porque el que se queda quieto se oxida. Buen día.
3: Oxida.
1: Para preparar las canciones de Yuya, porque vamos a meter en el tema
6: Me
1: Yuya.
6: Gusta.
3: Sí.
5: Poné con dulce, con el que
1: escuchá,
5: empezó.
1: Todos, ponlos que conozcamos, dulce, quien la conoce.
5: Y con eso abrió el show, Santi.
1: ¿Y qué sabemos quién abrió el show? Escuchá, pero, digo, todos los titulares...
5: ¿Por qué nunca?
1: ¡No lloré!
5: ¿Por qué nunca una
1: caricia? Dulce?
5: ¿Por qué dulce? Tenés razón.
1: La vida es tan dulce.
5: Acariciala, Santiago.
1: Vení, Samuela.
5: Claro.
1: Todos los titulares todos los titulares lo que dicen es Yuya de 63 años. Todo lo mismo.
3: Que todos ponen el año.
1: Pero por favor, déjenle en paz, así tuviera 100 o tuviera 20. Pero lo que pasa es que a la que tiene 20 no se lo ponen. ¿Entienden?
2: No. Sí, claro.
1: Es decir, como tiene 63, tendría que entrar en silla de ruedas.
3: Claro, o no tendría que estar haciendo eso.
1: Claro.
3: No, igual mucha gente la admira.
1: Se la vio espléndida. No, sí. Pero yo no digo que la gente la ama a Yuya, pero digo, sí. Todos los titulares de todos los portales del mundo.
3: Sí, claro.
1: Yuya, de 63 años, mira, era busco.
3: En todos lados, yo recién todos. Puse para verla, a ver Yuya. Eso que decía Anita.
1: Escandaliza con un traje que no dejó nada en imaginación. Yuya, de 63 años.
5: El show de Yuya comenzó.
3: Una genia, pero se le dio.
4: ¿Va a venir a Argentina?
5: Y te
4: gustaría ir a verla.
5: Sí, yo quiero.
1: Igual
5: ir.
1: Si viene a Argentina, chicos, a Yuya no sé cuánto River llena.
3: ¿En serio?
1: Es una figura muy amada, sí.
4: Movistar Arena, 10 mínimo.
1: No, Movistar Arena es muy chico para Yuya.
5: Chico.
1: Yo creo que 2 River, 3 River te hacen.
4: Tenés que hablar con tus amigos, Santi, que la traiga.
1: Sí, porque es muy. Digamos, Yuya, obviamente
3: todas
1: que
3: las
1: es de los de 35, 38, 40 para arriba.
3: Pero eso van a pagar una entrada para ir a verla.
4: Sí. Claro, eso digo, van a la Yuya.
5: Y si somos los sí. que pagamos los de esa edad.
1: Aparte eso van con los hijos.
3: ¿Y los hijos ven eso?
1: Sí.
3: Permíteme
1: por ejemplo,
3: dudar.
1: mi mujer le hizo ver a mis 3 hijas, la conocen a Yuya por ella.
4: Ah, eso te pregunta a tu nena.
3: Bueno, pero
4: ¿vieron o miran
3: Yuya? Por ahí a ella le gusta mucho Yuya, pero...
1: Por eso, lo que sí le cambió la voz a Yuya, tiene voz más grave, eso sí que no te viste.
5: Y bueno, sí, tiene 63.
3: Con la edad pasa vale. eso.
1: No, sí. Pero hay gente que no, hay gente que conserva su voz.
5: Por sí, lo
1: que
5: general, la mujer voz.
2: Valeria.
1: Valeria Lynch canta sí. igual.
3: Valeria, Patricia Sosa canta igual.
5: Lo de Valeria es de otro mundo.
1: Bueno, espléndida Yuya, divina, diosa, volvió. Qué supuestamente hermosa, su Dios última. Su,
3: actuación.
5: Es el último
1: gira.
5: Viaje del tour, claro.
3: ¿Ah, sí? Sí.
1: De hecho, ella empieza con. Llega una nave espacial, Costi. Contame sí. un poco el show.
5: Claro, ella baja de la nave espacial, canta dulce, dulce, dulce, dulce.
1: Por el dulce, dulce, dulce,
5: toda
1: Guille.
5: Su carrera. Guille, ¿sabes qué hace?
1: La original.
5: Que bailaba Mateo cuando era chiquito, estatua hace.
4: Estatua.
3: Y estatua hacía un pata arriba.
5: Estatua.
3: Estatua. Estatua. Estábamos todo el día bailando eso. Sí.
5: Hace todos sus éxitos hace, y en un momento
3: todo indio ser barulo todo hace
1: hay una
3: indio
1: ser barulo
5: Fernando que la danza
6: de Chati hay una defensa
5: de en un momento la
1: deja las paquitas para un minuto no entiendo nada
5: y porque tengo acá la corte de los milagros que habla atrás mío.
1: Pero te excitaste con Yuya.
4: Sí, sí, sí, te
5: se activó, la amo profundamente. Y escucha, a pesar que mató a mi amigo.
4: ¿Cómo?
1: No digas esas cosas, quedan descolgadas, quedan horrible.
4: ¿Qué es eso?
1: Claro, vamos.
5: Mi amigo,
1: un amigo de ella se emocionó cuando la vio.
5: Se emociona cuando la ve, le da un infarto y se muere.
1: Tiene arriba. Se muere por Yuya, claro.
3: Pero ella.
1: La emoción, yo recuerdo ese caso. Vamos, buen día.

0: pasado menos.
1: Tremendo, larguísima.
2: Una diosa.
1: Lo tenso de su piel.
2: Tensa.

0: Xuxa.
1: Ya. Dulce, dulce, dulce.
2: Cuando termina el show, se va con la nave.
1: Y sí.
0: Ah, sí.
1: Y
0: se
1: va, va a ir en el
0: monopatín. Llega con la nave, creo.
2: Claro,
0: ¿no?
2: Llega con la nave, pero la baja, se va con la nave.
0: Qué bien. Y está Dengue. Dengue era el que estaba.
1: ¿Eh? Y Dengue era, pero no sé si ahora con el Dengue lo tendrá.
0: Claro,
1: lo
0: no seguirá existiendo Dengue. Es fuerte el nombre robo ahora. Ahí va.
1: No, no, para esto es muy conocido. Y se pone
0: mujer otra
1: canción.
0: Claro,
1: otra.
0: Qué diosa.
1: Esta canción de Xuxa. Esta, sí. Fernando Calo era fan de Xuxa.
2: Claro, la fui a ver.
1: La fue a conocer.
0: Ay, mi amor.
1: A Telefe fue.
2: Me saludó, claro, a Telefe.
1: Escuchá, subí. Esta es Responde, ¿no?
3: Nuestro canto de paz.
1: ¿Cómo?
3: Nuestro canto de paz.
1: Escucha.

0: alegría.
1: Vamos a pasar Yuya hasta las 10 de la mañana.
2: Ah, claro.
3: Sí, me encantaría.
1: El Club de Yuya.
3: El Club de Yuya.
1: Escucha. Ah, no,
0: están bonitos.
4: ¿Les puedo hacer una pregunta a los hombres de la mesa?
5: Sí.
1: A ver.
4: ¿Les seduce? Sí, no.
5: Sí, es una muy linda mujer. No. Sí, muy
3: aparte,
5: linda.
3: A todas las mujeres también nos gusta.
1: Yo nunca la conocí. Mirá cómo te saltó la...
5: Lale.
1: Pero Lale, no.
3: Es
1: yo
3: una
1: creo
3: belleza
1: que,
3: hipnótica.
1: No, y creo que nunca hubo alguien que conectara también con los chicos como ella, de una manera tan directa.
3: El carisma que tiene,
1: chico. Y cuando nosotros éramos pendejos, chicos, que ella llega, era un ángel ella.
3: Claro.
1: No lo podías creer, no podías creer.
3: Sí,
1: porque aparte de la belleza, la dulzura que traspasaba la pantalla.
3: Sí. Mucho más que
1: no
3: bella.
1: No era una boluda que se hacía la que le...
3: No,
1: ¿entendés?
3: Claro.
1: Claro, esta era, en serio, yo nunca he visto una cosa tan carismática, tan
3: no,
1: hermosa, pero
3: por
1: bueno.
3: Por favor.
1: A ver...
3: Ay.
1: ¿Esta es la que empezaba, Costa?
4: ¿Con la que empezó el recital? No, la con la
1: no,
4: que
1: no,
4: empezó...
1: no, no, el programa.
4: Sí, pintaré un arco iris
6: de color de energía.
1: A ver, que
4: todo me mira como que yo estoy poseída.
3: Sí, aparte ella sola, paradita de mi alma, con el micrófono y con... De nada, la acompañan obviamente bailando, pero ella siempre...
6: energía.
3: Esas botas.
1: Siempre con las botas.
3: Siempre con las botas.
4: Bebe, ¿vos trabajaste en esa época?
7: Sí, claro, yo trabajaba en el canal. En la, que...
1: ¿La conociste,
3: ¿la
1: Bebe?
7: No, una sola vez. ¿Se acuerdan que en los 90 se hacía Juntos por un Amiguito?
3: Sí.
7: Que era un evento que era todo un día en la transmisión. Entonces, una sola vez participé. Yo estaba en otro lado, en el Estadio Obras, había un show y ella me dio el pase y charlamos así, digamos, desde el móvil.
3: ¡Bebe!
8: A mí me impresionó, vos sabés que yo trabajaba en la revista Gente y en ese momento me mandaron a Brasil, a la casa de ella, a hacer una nota. No era conocida acá todavía.
3: Ah.
8: Y me impresionó que fuimos a la casa y que las custodias de ella eran mujeres.
7: Sí.
3: Ay,
8: con ametralladoras.
3: De la fantasía.
8: Era muy fuerte. Adentro de la casa,
4: maravilla,
8: en lugar de tener...
5: mujeres con...
6: Porque sí,
5: con...
6: quiero estar acompañada por mis...
8: Sí.
3: Eran amazonas.
8: Había no, mucha... eso lo vi yo, ¿eh?
7: Había
8: eso
7: mucha
8: lo vi.
7: Leyenda, sí, sí.
8: Y había
7: sí
8: un jardinero,
3: y
8: me
3: la
8: acuerdo
3: casa.
8: Que... Y siempre cuento que bajó con el helicóptero en un momento a Ayrton Senna. Era sí el momento que
3: qué
8: estaba...
3: ¡Qué bien!
8: Arriba.
3: Arriba.
8: No sé si lo habrá hecho para la nota, Anita, o qué.
3: Qué
8: nos
3: bien
8: sirvió para el fotógrafo. Y a
7: decía
8: mí,
7: que usaba botas porque tenía tobillos gordos.
4: Sí.
8: Ah, eso no me acordaba.
3: Sí, eso se decía, mira lo que le envidian, ¿no?
7: Lo que también me contó gente que fue a hacerle nota a la casa es que como tiene pájaros libres...
6: Yo tengo pájaros
7: por todos lados
8: en la casa, sí.
7: Todos los sillones están cagados.
8: Sí.
3: Ay, yo no, bueno, no, no me dan ganas de ir.
6: No, mira,
5: qué
6: ya
5: lindo la imagen que no viste.
8: Me acuerdo que
1: sí tiene mosquitero,
8: era la época que estaba con Marlene Matos, su representante.
7: ¿Acá más?
8: No.
7: Mira.
4: No, se pelearon hace...
8: Se pelearon.
4: Años.
3: La hija es bellísima también.
8: Sí.
1: La hija es una diosa, sí.
3: Sí.
1: Subí, subí, subí, subí.
3: Igual ahora que tiene los sillones cagados.

0: el traje que usó, yo le preguntaba a Anita en este reencuentro.
1: Es un retro, me parece.
0: Claro, porque lo usó antes, ¿no?
1: Creo que lo ha usado antes, le queda impecable. O sea, mirá quién, una que guarda un jean de hace 20 años y dice algún día y nunca más te vuelve a entrar, Yuya, a los 63 se pone un trajecito de los.
0: O habrá hecho uno igual.
2: Esa mallita, ¿no? Una mallita.
0: Dorada.
2: Qué diosa.
3: Bueno, 9:17, chicos. Dios ayuya. Chicos, le quiero agradecer a la gente de Barraza que nos mandó proboleta. Para la proboletera de Anita.
1: ¿Esto cuándo sucede? Mañana traigo todo, chicos. Tengo todo armado para que vean lo que es ir de camping conmigo. Y le voy a hacer una proboleteada acá en la puerta, gracias a Barraza que se sumó a esta cruzada.
2: Me da mucha ilusión.
4: ¿Vas a cocinar?
1: Ese día. No, se come, pero. Y si les digo algo que voy a traer también, voy a hacer acá abajo un risotto, porque me vienen bardeando con el risotto.
2: ¿De quién va? Estamos por todo.
1: Pan casero también.
3: Una mousse de chocolate, ¿no?
1: ¿Quieren algo dulce también?
3: Sí, claro.
1: Sí, que sea algo como tipo ancestral. Un mamón dulce de mamón, un zapallo en almíbar.
2: Zapallo en almíbar.
1: ¿Te gusta, Pablo, que le voy a traer higo con roquefort y nueces?
3: Ay, va.
2: Ah, un higo. Para mañana. Sí,
1: postre viejo.
3: Bueno, chicos. ¿Cómo jode con los higos?
1: Sí. ¿Vos de envidioso porque la cotorra te lo comentó?
3: No, a mí me gusta el rogel. ¿Qué digo?
2: Postre más moderno.
1: Viendo los rogeles de Marcela, no te puedo hacer un rogel.
3: Chico, para hablando de las cotorras, me hiciste acordar lo que me pasó el fin de semana.
0: ¿Qué te pasó?
3: El fin de semana yo podía dormir. Se había ido mi mujer con la nena y dije, duermo hasta las 2 de la tarde. Escucha, 8 de la mañana de ayer domingo. Tac, tac, tac, tac, tac, tac, tac, en la ventana.
4: Un pájaro carpintero.
3: No, yo me levanto, pensé que me estaba martillando la cabeza. El carancho en una ventana, el picoteando la abertura, ¿entendés?
1: ¿Un carancho picoteándote?
3: Es así. Los caranchos, o estos pájaros grandes, cuando ven, se ven en el reflejo y piensan que es otro. Creen que es otro.
1: Y lo van a torear.
3: Y encaran los vidrios, claro.
4: Uy, la pocha.
3: Tan pelota puede ser.
1: Estás hablando de un primer piso, ¿no? De algo en alto.
3: Claro.
1: Claro.
3: Entonces se ven, es muy común, ¿nunca le pasó?
1: Sí, me pasó.
4: Pero no entendía qué pasaba, claro. No sabía que ellos se veían a sí mismos y pensaban que era otro.
3: Ya la segunda caranchada que me mandó me levanté.
1: Escúchame, yo fui a tender la ropa el otro día y en el tender que tengo afuera, viste que yo tengo uno que es tipo un ventilador gigante, esos viejos.
2: Sí, antiguos. Sí.
1: Tiendo la ropa.
2: Enorme eso.
1: Chicos, había una lechuza.
2: Me muero.
1: Pero que medía, no sé, 30 centímetros
2: de alto. Me muero.
1: Y sí, y cuelgo la toalla y sal, no va que sale volando en el medio de noche.
3: Yo estaba
1: viniendo para acá.
0: ¡Ay, no! ¡Qué miedo!
1: Por favor.
2: Me muero.
1: Me sentí en Harry Potter por momento.
4: ¿Anita chistó?
1: No la sentí chistar, pero del cagazo que tenía yo, ¿eh?
5: Quédate un saldo,
4: no,
5: Anita.
4: Porque si chistó es la muerte, pero si no...
2: ¡Ay, contanza!
4: Nena, vienen a avisar la muerte.
2: ¡Ay, no!
4: Pero si no chistó no se muere nadie, quédate tranquila.
1: Quedan todos avisados. Quedan todos avisados. ¿Y cómo chista?
0: No sé.
4: O sea, ¿cuándo te vas a dar cuenta?
3: Escucha.
4: ¿Qué animal tienen las brujas en el hombro?
2: Claro, la he hecho, sí.
3: ¡Dale, niña, ven!

0: Buen día. 9:21, mirando la lechuza, mirando la lechuza.
1: Mirando la lechuza. Cosas raras cantábamos de chico.
0: Bueno, lunes 27, chicos. Escuchen esta historia porque es una cosa descomunal.
1: A ver.
0: Chateó durante 8 años con una mujer.
1: Está bien.
0: Viajó 1700 kilómetros para encontrarla. Viajó con flores y un anillo para cumplir su sueño, un sueño de amor. Y esa mujer nunca existió.
2: Oh,
1: ¡no!
2: ¡Muñeco!
1: ¡8 años!
0: ¿Qué? Durante 8 años Alejandro creyó que había construido una historia de amor única, a distancia. Hablaba por teléfono durante horas.
1: ¿Hablaba por teléfono?
0: Sí. Intercambiaban mensajes, compartían proyectos a futuro. Hicieron de aquel vínculo algo real. Sin embargo, cuando decidió viajar para conocer finalmente a la mujer que amaba, descubrió una verdad inesperada. Ella nunca apareció y la identidad que le había mostrado no existía.
1: No.
0: El hombre recorrió más de 1700 kilómetros de Comodoro Rivadavia hasta las inmediaciones de Mendoza con una mochila, un ramo de rosas y un anillo de compromiso.
1: ¿Cómo llegaron?
0: El objetivo era encontrarse, escuchá, con Luciana Brenda, conocida como Luli.
1: Sí.
0: La mujer con la que hablaba desde hace años y con quien imaginaba comenzar una nueva vida.
1: Igual 8 años.
0: Oh. Alejandro 8. Viajó en varias oportunidades a Mendoza intentando ubicarla. Incluso publicó un aviso en el diario Los Andes y recorrió distintos sectores de la ciudad. Recorrió hospitales, clínicas, ya que ella le había contado que se encontraba acompañando a su madre por problemas de salud. Con el paso del tiempo comenzaron a aparecer señales de que algo no estaba bien.
3: Claro, sí. Ya publicó
0: mujer,
3: en el diario.
0: Escucha,
3: ya publicó en el diario. Maestro.
0: Escuche. ¿Dónde está Luli?
1: Alejandro. Los amigos ya la no sabían mujer... cómo decírselo.
3: No, folleto en los árboles, en las paredes.
0: La mujer con la que hablaba, le había enviado una fotografía que luego descubrió él, que era de Emilia Tías. Claro.
1: Ah, cada vez peor.
0: Boluda,
1: ay, escucha. Que quiero largar a llorar.
0: Luli durante 8 años le mandaba fotos de Emilia Tías.
2: No, y él no conocía a mí.
0: Alejandro no le conocía y dice, pero mirá qué linda morocha.
3: Che, linda.
0: Qué linda.
3: Ah.
0: Bueno. Bueno, fue a buscarlo, él lo encontró. Bueno, según relató Alejandro, durante años recibió distintas explicaciones que postergaban el encuentro.
2: Ah, porque claro, te iba a decir, mucho tiempo.
0: Enfermedades familiares, problemas laborales.
1: Claro,
0: claro, ella todo el tiempo, cuando él iba a ver, ella
2: no venga, porque
1: pero él decía, yo voy igual, porque le caía igual.
0: Bueno, nunca pudimos concretar la cita, eso es lo que todavía no entiendo. ¿Cómo me dejé llevar durante tanto tiempo por alguien que nunca conocí en persona?
1: Claro.
0: El hombre aseguró que, pese al engaño, cree que detrás de la comunicación había una persona real, porque dice, la voz existía, el lugar
1: existía.
0: Eso te
1: iba a decir, él hablaba con ella, o sea,
0: sí, él hablaba con una persona, con una mujer.
1: Claro, esa mujer existe.
0: Claro, durante 8 años. La última esperanza llegó cuando viajó nuevamente a Mendoza a comienzos del año 2016. Claro, lo cuento ahora porque esto pasó en 2016.
1: Claro.
0: Y dice, empecé a publicar carteles que decían busco a Luli en las paredes de la ciudad, en las plazas.
1: Y la gente
0: recorrió
1: no le
0: las calles,
1: y
0: consultó en centros médicos y nunca logré encontrarla. Él buscaba a Brenda, Luciana.
1: Claro, y se llamaba Emilia en realidad, a Tías.
0: Bueno. Hasta que, claro, una persona le dijo, mirá, vos estás buscando en realidad a Emilia Tías, Emilia Tías no es esta persona. Lo que sí dice Alejandro es, nunca sabré con quién estuvo hablando durante 8 años.
2: Claro, claro.
1: Eso debe ser tremendo,
0: sí.
1: Digo, porque vos hablaste con alguien durante 8 años y vos decís, bueno, quiero conocerla igual, no importa cómo sea, no me interesa, me enamoré de esa
3: ahí
1: persona.
3: Ahí está mintiendo, para mí le transfirió en algún momento algo y no lo está diciendo. Para mí...
1: Una pena, Alejandro.
4: No se juega la
3: para mí se rió guita.
0: En este momento la estafa es solamente
3: porque
4: emocional.
2: Pero por ahí la mina, o sea, por ahí lo que le pasó a la señora, a la chica, no lo estoy defendiendo, lo que te quiero decir, por ahí lo que le pasó es se involucró también y después no pudo sostener. Esa mentira.
0: Claro. O sea, le gustaba la charla.
2: La
0: no
2: charla.
5: No, a lo mejor tenía otra familia.
4: Estaba casada con
5: yo
4: hijos.
5: Tuve una relación, no sé si, no, a un año no te digo que llegué, pero bueno, era el año 2000, no había, ni siquiera había videollamada todavía.
2: Sí.
5: Y yo, o sea, me mandaba fotos con alguien y tenía 20 y pico de años, yo tenía 19, 20 también. Y un día después de mucho, o sea, yo mentía en mi trabajo que me quedaba una hora más para irme a chatear con él. No tenía ni computadora en mi casa y un ciber. Y entonces, bueno, y un día después de muchos meses me dice la verdad y me manda una foto de un señor muy grande, pero muy grande. Y ahí se terminó todo. Y él vivía en Rosario, según él, pero o vivía en Estocolmo, nunca sabré.
0: Pero vos, es tu imaginación la que va creando eso.
1: Claro.
0: Este tipo...
5: No,
0: más
5: claro,
0: a lo que le decía, pasa es que más a lo que le decía esta, claro, más allá de lo que le decía esta mujer y con la foto que... Él se hizo toda la película.
1: Claro.
0: Pero...
2: No, es pero que... Claro, había, estamos hablando de
1: real después.
3: Pero por teléfono hablaba vos,
2: chicos. Lo que pasa es por esa mujer después no se bancó decirle la verdad. Mira, te mentí.
5: Vas armando, como dice Santi, y empezás a decir, no nos conocemos porque no puede, tiene tal compromiso.
3: Pero
5: o sea,
3: solo una estafa emocional.
2: A mí me parece que cuando después de un tiempo...
3: ¿Pero con qué objetivo?
1: Y la mujer llegó un momento que no lo pudo sostener.
0: No, la mujer
1: sostener.
0: Para la mujer, a lo mejor la mujer era una persona comprometida y todo.
1: Claro.
0: Y
1: le,
2: no, y servía de escape, o no, esto. O no, o le servía de escape, o no, o era sola y no se bancó después de decirle la verdad.
0: El tema es que él fue varias veces a buscarle. La última, el viaje con un ramo de rosas y un pobre anillo para casarse.
5: Te creo.
1: Estaba y igual
0: la
1: él
0: en todos lados. Y él dice, ¿con quién estuve charlando 8 años?
1: Qué desilusión, déjame de joder. Qué desilusión. Las estafas morales son
4: las peores.
3: A mí hubo algo más. Para mí, algo
2: de también hay una cosa.
1: ¿Hasta
2: cuándo podés aguantar sin conocer a la otra persona?
3: En el diario.
1: Yo en el momento
2: personalmente
1: un montón de veces y ella no quiso conocer.
4: 2 meses, yo más de 2 meses.
0: No, igual para, estamos hablando de hace, no sé, 10 años.
1: Sí, que cambió mucho todo.
5: Yo lo que les conté desde el año 2000, hace muchos años, pero hace...
0: Igual esto arrancó 2008, era otro mundo.
2: Pero chicos, fíjate que cada tanto aparece una noticia de alguien que estafa, ¿viste? Que dice que es Brad Pitt o...
3: Pero buscan plata ahí.
1: Sí. Kevin Costner.
2: Acá es emocional.
3: Por eso digo, no puede ser que solo sea emocional.
5: Pero a una que trabajaba conmigo en un lugar de noche, ella viajó a Canadá, porque el tipo vivía en Canadá.
2: Ah, bueno. Sí.
5: Y cuando llegó a Canadá...
2: ¿Lo usaba el tipo?
5: Sí, pero el chico era gay y la usaba ella de... No.
3: Era Canadá, era Ezeiza.
5: La usaba de como de pantalla, de ¿por qué no te casaste? Le decía a la familia y le decía, no, porque tengo una novia argentina, plim, plim, plim, plim, plim. Plim, plim, plim, plim. Cuando llegó allá...

0: lo que fue después la sala de chat que había para solos y solas,
1: lo que
0: los
1: era.
0: Que vendían la hotline también.
1: Sí.
0: Hubo mil cosas. Lo que pasa es que las telecomunicaciones cambiaron radicalmente.
1: Pasa que
0: ahora ya... ahora es muy difícil estar mucho tiempo con alguien sin conocerte, porque ahora, digamos, es en un instante.
1: No hacer una videollamada, o sea,
0: claro.
1: ¿Cuánto aguantás sin hacer videollamada?
2: Sí. Pero es lo mismo, si haces la videollamada tampoco conoces tanto si al otro, por lo que estás viendo desde el caso que estás explicando.
1: Claro.
2: Fíjate, este hombre estuvo 8 años. En 8 años, conozco a la otra persona más o menos.
1: Sí. Igual, pobre Alejandro, capaz que estaba re solo. Sí,
2: y por ahí hacía videollamada y todo.
3: Papá, sí.
0: Bueno, buen día, chicos, 9:30. Hasta las 10. Premiazos en esta mañana, Fernando.
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0: Son las 9 de la mañana, 35 minutos.
1: Temperatura 22 grados. Humedad 86%.
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1: Bien, ahí estamos arrancando la mañana. Buen día, ¿cómo les va? ¿Cómo andan? Buen lunes. Buen lunes, aquí estamos arrancando nosotros la mañana de la radio para contarles a ustedes las noticias más importantes del día en la localidad de Salas, la provincia, el país y el mundo entero. ¿Cómo andan? ¿Cómo están todos? ¿Bien? ¿Más o menos? ¿Regular? Bien, me imagino que muy bien, ¿no? Me imagino que muy bien, aquí estamos nosotros arrancando la mañana de la radio, con mucha información, como siempre, como todos los días, aquí a través de la radio, haciendo juntos un día perfecto, at day perfect. Así me dijeron, sí, depende porque hay muchas formas de decir un día perfecto en inglés, había sido, ¿no? Yo no sabía. Bueno, arrancando este lunes de vuelta a clases, arrancando nuevamente este lunes, donde los niños, niñas, docentes, profesores, maestras, maestros, maestras jardineritas, jardineros, han vuelto a las escuelas, después del receso invernal. 19 grados la temperatura actual a esta hora de la mañana en este regreso a clases. Contarte que el cielo está nublado en la localidad de Saladas, máxima para hoy 25 grados, mínima 17 es lo que dice el pronóstico del tiempo. La verdad es que el pronóstico anuncia lluvia para toda la semana, anuncia lluvia para toda la semana. Recordamos que ya lo habíamos hablado de esto en la semana pasada, pero el sur de nuestra provincia no la está pasando bien, Santo Tomé, Curuzú, Perrugorría, son localidades donde ya las fuertes lluvias o las constantes lluvias, porque no ha cesado de llover, digamos, durante mucho tiempo. De hecho, quiero contarte de que en Misiones, te lo dije la semana pasada, te lo había contado, en Misiones está lloviendo un montón hace ya un tiempo, así que, bueno, a cuidarse de esto y a tomar los recaudos. De hecho, sé que la Secretaría de Obras Públicas del municipio estuvo trabajando la semana pasada, te pongo un ejemplo, en zona de la Ruta Nacional 118, allí haciendo limpiezas de desagües pluviales, donde justamente corre el agua cuando llueve, así en diferentes puntos. Y la provincia entera, en los diferentes municipios, haciendo exactamente lo mismo, justamente por el anuncio de este super niño, el anuncio de este super niño que supuestamente se viene. Digo supuesto por los pronósticos, pero no descreo, al contrario, creo profundamente en que evidentemente va a llover y mucho, y hay que tomar los recaudos necesarios. Bueno, tenemos un programa bastante movidito el día de hoy. Antes quiero contarles algo, porque me estoy viendo en este momento a través de YouTube. Ya estamos en YouTube nuevamente, así que nos pueden ya seguir por ahí, nos pueden seguir por YouTube, a todos aquellos que preguntaban la semana pasada y cuándo volvés a YouTube. Fabio, mira que no te ando escuchando porque yo prendía la tele y la verdad que ya no te veo más ahora, entonces se me complica. Mira que tu radio no llega acá, no sé qué pasó, etcétera. Bueno, conclusión. Estamos en YouTube ahora, así que nos pueden seguir sin ningún tipo de inconveniente, sin ningún tipo de inconveniente. Nos siguen, y de hecho ya hay gente siguiéndonos a esta hora de la mañana. A ver si lo quiero mostrar. Ahí estamos, ves que estamos saliendo con claridad, bien, estamos saliendo bien, así que bueno, para la gente que se quiera sumar, estamos en nuestro canal de YouTube. Y en nuestro canal de YouTube, quiero contarles que está el chat. Todo aquel que entra puede dejar un saludito, puede dejar un Fabio, te estamos escuchando, Fabio, te estamos viendo, Fabio, te teñiste el cabello, Fabio, lo que quieran. lo que quieran, pueden dejarme en el chat, en el chat de Urbana, ahí en nuestro canal de YouTube, sin ningún tipo de problemas. 19 grados la temperatura a esta hora de la mañana. Estoy en el 3782-467641. 3782-467641 para estar en contacto con nosotros hasta el mediodía. Poneme, sí, 3782-467641 para estar en contacto con la radio. Mandanos tu mensajito. No hay ningún tipo de inconveniente. ¿Qué tengo? ¿Qué más tengo? Ah, ¿tengo ya Dorita? Ya no, nos mandó mensajito Dorita a esta hora de la mañana, que ya nos deja, por supuesto, su matecito diario de todos los días. Hola, Dorita, buen día.
2: Buen día, don Fabio. Feliz día, San Pantaleón, el Santo Médico. Bendecido usted. Hay que plantar algo y hay que empezar a rezar. Bien. Y hay que rellenar la costa y que va para la mansión, porque las dos lagunas siempre se junta.
1: Ah, mira.
2: Bueno. El que avisa no traiciona. Hay que cuidarse. Hay que pedir perdón a la tierra, don Fabio. Nos portamos mal.
1: Sí.
2: En invierno sacamos todos los árboles. En el verano no hacemos chicharra.
1: Sí.
2: Porque no sabemos cuidar la naturaleza. Nos respetamos. La hoja se entierra. Se abona. Se pide perdón a la tierra. No se quema la hoja. Se entierra.
1: Se entierra.
2: Bueno, bendecido, don Fabio. Y ahí le estoy cuidando la Pacho para después llevarle.
1: Sí, pues vos sabés.
2: Bendecido, don Fabio.
1: Gracias.
2: Feliz día, Zapanta León.
1: Gracias.
2: El último lunes de julio, se va julio, viene cara y agosto, así que prepare la caña, don Fabio, que va a tener preparado seguro.
1: Tengo. Ahí estamos, Dorita. Esta es la que poníamos, obviamente, en imagen, en pantalla, es Dorita. Dorita, que ya está con un nuevo mate, digamos, con un nuevo matecito. Gracias a Mónica, que está también ahí del otro lado, que nos deja esta hermosa imagen arrancando la mañana. Por ti, por mí, porque sea un día perfecto. Buenos días. Buen día, Mónica. Bueno, muchas gracias por estar ahí, Mónica, como cada mañana, también dejando tus mensajitos. Y bueno, acabamos de ponchar ahí al aire esto que nos mandás, que nos encantó la frase, ¿no? Bueno, se reanuda el juicio por la desaparición de Loan Peña, exactamente, y obviamente que hay, como siempre, expectativas, ¿no? Ya vamos a estar con eso también en la mañana. Otro tema tiene que ver con familias autoevacuadas en Santo Tomé, y la situación que es compleja. Habló justamente el secretario de Planificación al respecto. Justamente, por lo que les contaba hoy, al inicio, cuando arrancábamos, el tema de las inundaciones en el sur de la provincia, ¿no? Y ante esta situación, Prefectura Naval Argentina recomienda extremar la precaución en la navegación del río Uruguay por la creciente. Atención con esto. También está relacionado a el niño y lo que puede llegar a suceder más adelante, ¿no? Así que a tomar los recaudos necesarios. Bien, comenzó el pago de salarios a empleados estatales y jubilados en Corrientes. Arranca hoy oficialmente, pero ya estaba disponible en los cajeros el sábado, el sábado 25, el sábado 25. Es verdad lo que me decía Dorita, lo de San Pantaleón. Ya vamos a estar enseguida con el programa completo para lo que va a ser hoy. Hoy se reza por las autoridades, hay por supuesto la procesión antes de la misa, y ya vamos a estar con eso. Y también hemos recibido ya la invitación para Santo Domingo de Guzmán, de Paraje Santo Domingo, y también de San Cayetano, en el barrio La Mansión. Como siempre, agradecidos por la invitación, así que vamos a tratar de poder cumplir con todos, ¿no? Bien, 3782-467641, 3782-467641 para estar en contacto con la radio. Hola, Fabio, buen día. Qué lindo que hayas vuelto, te estoy viendo, me dicen por acá. Muy bien, Muy bien, parece muy bien que nos estén viendo a esta hora de la mañana. Me encanta que, no, que nos sigan. Me encanta que nos sigan. Así que ya saben, estamos en Urbana, así, Radio Urbana o Urbana Saladas 90.5. Escribís en el buscador de YouTube y seguro nos encontrás. Urbana Saladas 90.5 y seguro nos encontrás ahí. Estamos en vivo a esta hora de la mañana. En vivo a esta hora de la mañana, 9:56 de la mañana. Che, qué revuelo armó Javier Milei en Brasil, ¿no? Qué revuelo armó. Tremendo, tremendo, porque fue a Brasil a visitar a Bolsonaro. La justicia no lo dejó ver a Bolsonaro. Lo contábamos el viernes esto. Conclusión. En una aparición pública, Milei se despachó contra el juez que lo tiene preso a Bolsonaro y que encima no lo dejó verlo. Y después se despachó contra Lula da Silva, el presidente de Brasil. Brasil es es uno de los socios principales comercialmente que tiene Argentina y Milei fue enojado, molesto, porque Lula había trabajado para ayudar a Sergio Massa en el 2023. Conclusión, hoy Milei está haciendo lo mismo en Brasil, ayudando a Bolsonaro, al hijo de Jair, y encima se enoja con Lula. Lula, que además es el presidente de uno de los países socios comerciales más importantes que tiene Argentina dentro del Mercosur. No, rarísimo, raro, ¿no? Bueno, a todo esto, más de un 66% de los argentinos a quienes se le consultó considera que Javier Milei, que a Javier Milei le importa poco o nada la causa Malvinas. El 65,4% de los argentinos encuestados para un informe exclusivo de CEOP LATAM consideró que el gobierno debería haber defendido el derecho a mostrar la bandera de Malvinas en el partido de la selección contra Inglaterra, y el 83,9% respaldó el gesto de los jugadores tras haber ganado, ¿no? Bueno, una encuesta de la consultora CEOP LATAM de Tito Bachmann arrojó que el 66,2% de los encuestados considera que el presidente Javier Milei le importa poco o nada la causa Malvinas, y el 65,4% apuntó que el gobierno debería haber defendido el derecho a mostrar la bandera de las Malvinas en el partido contra Inglaterra, ¿no? Bueno, el 20,7% de las personas encuestadas afirmó que al presidente le importa mucho la soberanía de Argentina sobre las Islas Malvinas por Gran Bretaña, años antes de comenzar a trabajar en el sector público. Milei ya exhibía una relación polémica con el reclamo argentino sobre las islas, y cuando era diputado había propuesto negociar con Inglaterra, como lo había hecho China por Hong Kong, ¿no? El presidente profundizó la polémica al abogar desde lo discursivo por la autodeterminación de la población británica implantada en las Islas Malvinas e impulsar la propuesta que son esas personas las que deben elegir a Argentina por sobre Gran Bretaña, ¿no? Nosotros siempre dejamos en claro que el voto más importante de todos es el que se hace con los pies, y anhelamos que los malvinenses decidan algún día votarnos con los pies a nosotros. Por eso buscamos ser una potencia, a punto tal que ellos prefieran ser argentinos. Y ni siquiera haga falta usar la discusión o el convencimiento para lograrlo, había expresado Milei en el acto por el 2 de abril del 2025, ¿no? 10 de la mañana en punto. Al mediodía, o cerca del mediodía, recordá de que vamos a estar haciendo el sorteo que tanto los amigos como los compañeros, los conocidos de Andrés Domínguez, de Andy, están realizando por esta pequeña, sí, por este pequeño problema de salud que viene transitando Andy en este tiempo, y sus amigos han hecho una rifa para poder, obviamente, ayudarlo, para poder ayudarlo, así que vamos a estar con eso en instantes nada más. Tandita de la radio, la de las 10 de la mañana, y estamos de vuelta para seguir haciendo juntos un día perfecto. No te me vayas, ya volvemos.
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9: Son las 10 de la mañana, 5 minutos.
10: Temperatura 22 grados. Humedad 86%.
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estamos, seguimos en la mañana de la radio. Estoy en el 3782-467641 para estar en contacto con nosotros. 3782-467641 para estar en contacto con la radio. Le mando un chuc chuc a Lucita, que está ahí escuchando la radio como cada mañana. A Claudia Pizarello, que volvió. Claudia Claudia era una de las que me decía el día que vuelvas a YouTube. El día que vuelvas a YouTube, ese día voy a volver a verte y escucharte. Bueno, y hoy dijo, estoy acá, estoy aquí, estoy aquí como Shakira. Así que bueno, muchísimas gracias a Claudia. Che, estuve escuchando todo esto, porque no solamente que estuve escuchando, sino que estuve viendo además también, tremendo la vuelta de Xuxa. Impresionante. No sé cuántos años tiene Xuxa. No sé, pero volvió. Hizo como un show para despedirse de los bajitos, digamos, ¿no? De los bajitos. Y impresionante lo que fue el show que ofreció Xuxa. Esto fue en Sao Paulo, ¿no? En Sao Paulo, a ver si podemos poner un poquito para la gente que también lo está viendo. Llegó en una nave, Xuxa, tremendo, y trabajaron aparentemente en esa nave gente de Estados Unidos, Y no sé de qué país más, para este show increíble que bueno, montó Xuxa,